0: Sección Uniendo Familia, ya que estamos conectados para todo Chile, pues bueno. Así como ya necesitamos encontrar a la señora tanto porque su sobrina se quiere contactar con ella. Me mandan el número de teléfono y se aman después para toda la vida. Karinita está bomberos en calle Luis Durán con Andes. Si es que alguien sabe lo que pasó, que comunique. Bueno, como estábamos hablando, hubo una colisión. Hay una colisión. Para que tengan precaución. Lo cambiaron de vía y por lo menos ahora se puede transitar de una manera más tranquila.
1: Hola, mi caricari hermosa.
0: Hola, mi beriberito.
1: Ya estoy de vuelta en Temuco.
0: Ah, sí, qué bueno.
1: Claro que pensé que ibas tarde desde las 5. Pero te agarré tarde. Te mando un besito, que estés súper, saludos.
0: Besito también para ti, mi beriberito.
2: Carlita, hola Carlita, por aquí Carlito Muñoz de Los Ángeles. Trabajando todavía, hasta ahora estamos pintando y escuchando la punto 7. También subió un 7.
0: Pintando y escuchando la punto 7, qué bacán. Guatón. Vi a mi amigo Luis que me mandó un mensaje y en realidad la tenía a mano porque sale con su nieta. Creo que lo vinieron a ver también. Así que un besito para tu nieta, amigo Luis de la New Sorba. Y besitos para ustedes, regalonela. Harto nomás, aprovechen que está de vacaciones para que salgan a pasear, a dar una vuelta. Y venga para la radio, igual los invito para que conozca la radio y conozca acá a su tía Cari también hoy. ¿Se acuerdan de esta canción? La vida da tantas vueltas, no dejes que se apague. Así dicen. 8 de la tarde, 2 minutos. Así es la vida. Glup. Glup, glup, glup, glup. ¿Cuánto pagan, guatón? Ah, oh, ok.

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son las 8 de la tarde, 7 minutos, y nosotros los dejamos con las noticias a esta hora, aquí en Punto 7. Y les contamos que la Sociedad de Servicios de Alimentos interpuso una querella criminal en contra de la Dirección Nacional de la Junta Nacional de Auxilio Escolar y Beca, Fernando Peña, por los delitos de denuncia calumniosa y prevaricación administrativa. Esto se da a raíz de una denuncia que presentó a Junaep a fines de mayo ante la Fiscalía, en que acusó supuestas irregularidades que habrían derivado en el pago de 14.000 millones a Socer por raciones alimenticias no entregadas. Como respuesta, en el escrito ingresado en el cuarto juzgado de garantía, la empresa proveedora de alimentos escolares sostiene que Fernando Peña presentó maliciosamente una denuncia contra la empresa a sabiendas de que estos hechos idénticos ya fueron sometidos a una investigación por parte del Ministerio Público en un procedimiento que culminó con la dictación del sobreseimiento definitivo del caso por no existir hechos constitutivos de delito. También les cuento que durante la tarde del martes se reportó el fallecimiento de un adolescente de 17 años luego de recibir una serie de disparos en la comuna de Lo Prado. Autoridades ya trabajan en el lugar para conocer el origen del ataque en plena vía pública. El hecho ocurrió en la intersección de las calles Santa Lucía y San Germán, zona cercana a la avenida San Pablo. Según información preliminar, la víctima se desplazaba en dicho sector, momento en que un sujeto lo atacó con un arma de fuego. Vecinos aseguran haber escuchado al menos 4 tiros.

por último les cuento que desde la oposición catalogaron como un fracaso rotundo la acusación constitucional presentada contra el ex ministro de Hacienda Nicolás Grau, luego que este martes el Senado rechazara el libelo acusatorio. El primer capítulo de la acusación fue rechazado por la Cámara Alta con 16 votos a favor, 25 en contra y 4 abstenciones. El segundo capítulo corrió de la misma suerte, al ser rechazado con 9 votos a favor, 32 en contra y 2 abstenciones. Por su parte, el tercer capítulo obtuvo 16 votos a favor, 26 en contra y 3 abstenciones, por lo que también fue desestimado. El cuarto y último capítulo fue rechazado con 10 votos a favor, 33 en contra y 2 abstenciones, cerrando definitivamente.

0: nuevamente la tramitación de la acusación constitucional. Ante este resultado, desde el Frente Amplio no guardaron reparos y criticaron tanto al Partido Libertario como al Partido Republicano por la derrota en la Cámara Alta. La acusación constitucional contra Grau nació condenada al fracaso, y no porque lo dijera la oposición. La desestimó el Consejo Fiscal Autónomo, economista de derecha, e incluso la mismísima DIPRES de este gobierno, fue lo que escribió el diputado Gonzalo Winter en sus redes sociales. Aún así, insistieron, construyeron una acusación sobre afirmaciones que no resistían los hechos y montaron un espectáculo político que terminó exactamente como estaba previsto, rechazado. Mientras tanto, perdieron semanas intentando fabricar una crisis para desviar la atención de lo que realmente importa, una reforma tributaria cuestionada, la ausencia de un plan de seguridad y la falta de gestión que ha marcado estos primeros meses de gobierno. Las mentiras del Partido Republicano y del gobierno han sido derrotadas. De esta forma, nosotros cerramos nuestro boletín informativo de las 20 horas aquí en Punto 7. Ustedes sigan en nuestra compañía.
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0: ahí que andaban cocoroca en el WhatsApp. Ahí estaban todas escuchando a Chayanne, que me has hecho. Y también a Marito Guerrero, más de una razón. Era lo que sonaba para ustedes después de haber quedado completamente informados con nuestro boletín informativo. Me agregaron a un grupo. Sorpresa, dice. Yo creo que se equivocan.
1: Yo haciendo empanadita caricar que mis niños les dio antojo. Me gustaría algún día ir a dejarle una empanadita, unos pajaritos. ¿Se podrá?
0: Pero por supuesto. Todos los días si tú quisieras. Yo ahora estoy con un cambio de horario. No escucho nada, pero no me... Estoy con un cambio de horario. Estoy de 1 a 5 acá en la radio y de 7 a 9 de la noche. Entonces me vas a pillar durante la tarde. Excepto de 5 a 7.

0: Así que Blanqui, yo feliz de aceptar esas empanadas que se ven, pero wow.
1: Carolina, un consejo, atenti. Miel con limón y un poquito de cera. Un vasito, miel, limón y un poquito de cera.
0: Limón y un poquito de cera.

0: Córdoba. Aquí nosotros felices regaloneando con la nieta. Antonia se llama ella, Antonia Gallardo.
1: Antonia queremos Gallardo.
0: Que le mandes un saludo grande para ella, un abracito grande. Estamos muy felices de tenerla con nosotros unos par de días acá de vacaciones de invierno. Así que un saludo también a todos los adictos a Punto 7 y al amigo que tiene su nieto o su hijo enfermo. Bendiciones, que Dios le bendiga mucho. Fuerza de parte de nosotros y de todas las personas Punto que creemos 7. En Dios y sabemos que Él va a sanar. Saludos a todos. Pero María amaba a Luis, el panadero de la New Sorda.
2: Esta es la empana de mi tía Yeye, Yesina come 1008 la empana.
1: 1008 la empana.
2: Empanada.
1: Oye, la empanada de la Yeye también son ricas. Hola.
3: Pero tendría los vecinos presentes Osorno, ya que no puedo escuchar a la Carito, la mejor locutora de acá de Osorno en el día, pero en la tarde llego después de la pega a la escuchar la Punto 7 de Temuco.
1: Linda, mi amigo. Ahí mandando también saluditos desde Osorno, desde la frutería Los Vecinos, población Cipriano, Uribe Poniente con San Pedro de Atacama. Como siempre, nuestros amigos de Osorno son un 7. Caninita, está sonando la sirena en Santa Rosa para que los señores conductores cedan el paso, por favor. Ah, es obvio, si hay algún accidente o algo y usted ve la sirena y escucha la sirena, por eso no tiene que tener la música tan fuerte. Para estar atento a las condiciones del tránsito, le tiene que dar la pasada a todos.
4: Hola, corazoncito. El fin de semana, el domingo, te cuento, pasé como por tres tiempos de tiempo de aire. De nublado pasamos a calor y de calor pasamos a nieve. Como para allá, para volcar. Chosuenco.
1: Mira, Chosuenco.
4: Impresionante el cambio.
1: Qué bonito para allá. Chosuenco.
5: Harta miel nomás. Y limón.
1: Gracias por los datitos para recuperarme. En la casa tengo miel, parece que me queda jengibre. Me voy a mandar ahí una agüita con limón y jengibre.
6: Gracias, amigo Rodrigo, por el apoyo ahí, por el apañe. Igual estaba molesto por lo que dijo, pero no quise armar polémica, pero muchas gracias, se agradece. Claro, hay gente que no toma en cuenta las medidas.
1: Exactamente, porque hoy día, último día, nadie se enoja, somos familia, nos amamos, nos queremos.
7: Hola, preciosura, ¿cómo estás? De acá de Los Ángeles, un poquito mojadito de los pies.
1: ¿Verdad?
7: Rumbo a la casita, pero ¿qué vamos a hacer para que se le haciendo a la chamba? Pero ahora voy a llegar a la casa a descansar y a calentar mis patitas. Chau, preciosura, que esté bien, cuídese, estamos en la escucha y me tiene loco.
1: Me tiene loco.
8: Hola, Messi, ¿cómo estás? Oiga, tengo una duda. ¿Cómo hace que usted puede toser con los codos? Y yo estoy tratando hace rato y no puedo. Puedo toser con la boca nomás.
1: Es que tienes que tener el corazón puro. Es la única forma.
9: Oye, Karina, lo que pasa es que hoy día a las 20 horas había toque de sirena en todos los cuarteles conmemorando el Día del Bombero.
1: Por eso, claro, pues. Hoy vamos a estar hablando también de nuestros bomberos. Sí, obvio, dijo mi abuela. Para todos los tímidos.
10: Ven a bailar conmigo.
1: Hechizo,

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estáis apretando, guapa? Ya, familia, el día de hoy es un día muy, muy especial y no quería dejar de hacer esta mención.

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1: Esta mención especial es para ustedes. Bomberos, chicos buenos. Héroes de Chile, hoy celebramos el Día Nacional del Bombero, familia. Si usted tiene algún familiar bombero que quiera saludar a través de nuestro WhatsApp, puede hacerlo sin problema. Gracias por su labor, bombero. Gracias por su entrega, por su compromiso incondicional con nuestra gran comunidad. Cada 30 de junio rendimos homenaje a las miles de mujeres y hombres que con vocación de servicio arriesgan su vida para proteger a nuestra comunidad. Incendios, rescates, emergencias y desastres naturales son solo parte de esta gran labor que realizan de manera voluntaria, demostrando un compromiso que inspira a todo nuestro país. Gracias por su entrega, valentía y solidaridad. Hoy reconocemos a quienes, sin esperar nada a cambio, siempre están listos para responder cuando más los necesitamos. Feliz Día del Bombero a todas y todos los voluntarios de Chile. Besitos para ustedes. ¿Conocen algún bombero o bombera? Bueno, déjenle un mensajito a través de nuestro WhatsApp o llámelo al 452-5922-10. No me digáis que Che Carlito es bombero.
2: Hola, hola, señorita Karina. Por este lado, Che Carlito Valparaíso, llegando aquí a Valencia y dejando un pasajero aquí al paso. Bueno, anoche hubo un evento de los bomberos, casi todos los cuerpos de bomberos de Valparaíso.
1: ¿Ya?
2: En la Plaza Sotomayor.
1: ¡Ah, qué lindo!
2: Cumpliendo 127 años de cuerpos de bomberos voluntarios.
1: ¡Qué
2: maravilla! Así que estuvo bonito el evento que estuvo en la Plaza Sotomayor a las 12 de la noche. Con nuestro cariño se despide ese Carlito Valparaíso.
1: Grande, Che Carlito. Oye, el patito por venir me está mandando a acostar. Karinita, anda a acostarte. Anda a acostarte, Karina, ya. Ay, gracias, me encantaría. Pero cada vez queda menos. Amiga Delia, ¿cómo estás?
3: Por favor, cántame el cumpleaños feliz, por favor.
1: ¿A quién? ¿A ti?
3: Por favor, cántame el cumpleaños feliz.
1: Delia, está ahí de cumpleaños, pero porque nadie me lo dijo. ¡Vivan los bomberos! ¡Bomberos! Karinita, si estaba cerrado Almacea desde el cementerio hace ya porque estaban haciendo honor a los bomberos. Habían varios carros. Así es. ¡Bomberos!
4: Karinita, buenas noches, saludos.
1: ¿Cómo está mi queridísimo amigo Joiner? Saluditos para ti, cariños.
5: Ya, Karinita, se está haciendo la hora y está bien problemática con su gargantita. Cuidarse,
1: ay,
5: Karinita.
1: No,
5: mire que los días están tan raros, los fríos y todo esto,
1: horrible.
5: Todo está haciendo mal. Abríguese arte, colóquese un pañuelito de seda en la garganta y en el cuello para
1: de
5: que
1: seda.
5: Así le proteja el aire y todo, el viento, el frío y todo. Ya, que amanezca mejor, Karinita, por favor, y que mañana la seguiremos escuchando, ¿ya? Cuídese, Karinita, vaya

0: casita, que mire que si se enferma, ¿qué vamos a hacer? Nosotros no, ya no estamos tan acostumbrados con usted, ¿eh? Un besito, un abrazo y buenas noches. Yo me estoy despidiendo porque estoy terminando de pegar unos cierres, ¿ya? Hasta mañana y dulce sueño, y voy a pedirle a mi grutita que tengo aquí en la pieza que mañana amanezca mejor de su garganta.
1: Ay, ya que así sea, cuídese. Mi Magda preciosa, muchas gracias. Sé que lo hacen con todo el amor del mundo, por cuidarme, solo por cuidarme. Sé que no me están echando. O me están echando. Súper pasa de rollo, po. Ya, hicimos esta mención especial a nuestros grandes bomberos y bomberas de todo nuestro país. Y cómo no saludar a mi amiga Delia, que está cumpliendo un añito más de vida. ¡Delia!

0: los cumplas feliz. Amiga Delia, te deseo lo mejor. Que sea un año exitoso, que sea un año lleno de bendiciones, lleno de amor, de salud, de trabajo, dinero y salud. ¿Se acuerdan que yo siempre le digo que sin salud nosotros no podemos hacer nada? Así que siempre estés rodeada de amor y de mucha salud, mi Delia preciosa. ¡Happy birthday to you! ¡Te queremos, Delia! No quiero ver cómo va a estar el tiempo, Guata. No quiero ni ver. ¡Odio el invierno! ¡Odio el invierno! Es como Gárgame y los pitufos.
1: Buena, Karencita, aquí en la casita con las princesas, esperando el partido de México con Ecuador. Que yo le dije a mi hija que iba a ganar Ecuador después de la subida de ánimo ante Alemania. Ecuador es fijo. Mi hija me dijo, te ha vuelto 20 mil que gana México. Y yo dije, ya, bueno, ya, le doy 40 si gana México.
0: Va a estar cuático ese partido, ¿no? Mira, lo bueno de todo esto, y me siento muy contenta, quizás no voy a poder ir más ratito al hospital, pero los dejé con el compu listo para que puedan ver el partido.
2: Ya, regalona, llegando a la casa, haga sus gárgaras, por favor, que mañana la queremos al 100%, ¿ya? Tiene que dejar descansar esa garganta un rato. Que le vaya muy bien en su descanso. Pero como le digo, no se acueste sin hacerle un remedio a su garganta.
0: Ya, vale. No, pero al tiro, hoy este guatón, pensando mal al tiro. Oye, mi amigo Roberto dice, Karinita, saluda por favor a Bomberos de Valparaíso, están cumpliendo 175 años de vocación y servicio a toda nuestra comunidad en Valparaíso. ¿Cómo no? Le rendimos homenajes a nuestros bomberos, son un 7, son unos secos, son una maravilla. ¿Podría ser bombero yo? No lo sé, porque ya no sé si tendré la edad para entrar a bombero, pero quiero ser alguacil. ¿Cómo puedo ser alguacil?
3: Ay, hola, cita Karina, ¿cómo estás? Que tengas un hermoso, bello día, martes. Muchas gracias por tu saludo. Aunque tú no lo creas, yo soy bombero. El hombre más mega hot de Los Ángeles. Y también es bombero. Ay, pero no de esta ciudad, de otra ciudad. Bueno, saludos.
0: Y por ejemplo, si yo soy bombero de Valparaíso, ¿puedo ser bombero también de Temuco? ¿O es muy tonto lo que estoy diciendo?
2: Como Karinita, con tanto cumpleaños el día, ya me está dando sed, Karinita. Buenas noches. Nos vemos mañana, nos cruzamos mañana, Karinita, que viene a su casita.
0: Gracias, Aquiles. Oye, Aquiles, no, es martes nomás, pues. Está bien que sea fin de mes, pero dejémoslo así nomás, mejor. Vaya a acostarse relajadito, calentito en su camino.
4: Ella va a ser bombero.
0: ¿Puedo o no?
4: Te llega un chorro de agua y te morís de frío, Cari. No, tú no decís. ¿Para salvavidas sí en el verano? Bomberanica. Ya, Cari, ándate para la casa. Estaría y hacete un remedio para la garganta.

0: ver qué caballero ahí. Hace gárgara. Hace gárgaras con agua con sal. Eso es bueno para la garganta.
1: Ay, guaca, la
0: eso es muy bueno para la garganta. Así.
1: Y también es bueno cuando uno se sacaba los dientes y las muelas cuando chiquito.
0: Así que. Y si quieres, le puedes echar un poquito de merken y un poquito de cerveza y limón y te va a salir mejor
1: bueno,
0: la garganta.
1: Ahí sí.
0: Ya, mi tanita linda, preciosa, besitos, y en genotocita.
1: Gracias, mi tabita, yo estoy muy pichicateada como para tomarme una michelada. Sí, y quizás me pueden hacer mal los remedios que he tomado con cerveza.
2: ¡A la bio! ¡A la bao! ¡A la bim bom bao! ¡México! ¡México!
1: ¡Ra, ra, ra!
3: Un saludo y un fuerte abrazo a todos estos bomberos y rescatistas que son tremendos héroes sin capa.
1: Cierto.
3: En especial a ese pequeño grupo de rescatistas que salió a hacer su gran aporte a mi amada tierra Venezuela. Saludos para todos, que pasen un excelente día, o lo que queda.
1: Oye, Joiner, qué lindas palabras. Acompañándote a sentir cada una de las palabras que acabas de decir, me encanta. Venezuela no lo está pasando bien, así que desde aquí le mandamos muchos cariños, muchos besos a todos nuestros amigos venezolanos, que los queremos mucho, que no se olviden de eso, ¿ya? Karinita, si puedes, sigue siendo bombera en una compañía hermana de canje en otra ciudad. ¡Ah! Todavía me queda un poquito.
4: Hola, Karinita, yo saludo a un amigo y de bombero igual, ahí trabaja en la Shell de Cerro Valdivia. Saludos.
1: Ya pues si es bombero, es bombero igual, pues. Sea como sea, igual es bombero. Carminita, si tienes la malla operativa profesional, ahí sería la única forma de poder ser bombero en otras partes.
2: ¡Ándate para la casa, Karina Gutiérrez!
1: ¡Tengo que terminar mi horario! ¡Ya, pues no me echen, que me haga como penita!
5: Carminita, que llegue sin novedad a su hogar, haga... gárgaras con limón, una cerveza y Tarsin mejor. El Tarsin, dos Tarsin. Y al otro día amanecer como lechuguita.
1: Ay, es normal que uno se ponga como más regalón, ¿no? Como que te duele todo. Ay, ya voy a llorar. Mira, hago yo esta más encima tenía olor a gato. ¿A qué se refiere con que tenga olor a gato, guato? Ángela Leiva.
6: Una vez callada estoy observando. Es que estoy atento.
7: Chao, Karinita linda, te quiero mucho. Muchas gracias por haberme cantado el cumpleaños feliz.

0: ya, familia. Estamos más cerca de llegar al final. Me están dando unas persianas americanas en mi cuerpo. Ay, sí, siento como escalofríos.
1: ¿Y lo que no sea usted, hijo? Si ella, me agrada escucharla.
2: Ya, Karencita, escuchamos todo el día, toda la tarde, lo pasé bien, Karencita, Jorgito, la Urca. Que llegue bien a la casita, Jorgito, que llegue bien.
0: Oye, Jorgito, ¿fuiste a comprar? ¿Cómo te fue a todo esto? ¿Comiste ya? ¿Tomaste oncecita? Mi amigo bello. Ahí está mi amigo Víctor Daniel, que me estuvo escuchando durante la tarde también en Valdivia.
3: Te estamos mandando para la casa, oye, para que vaya a descansar esa garganta que es tan hermosa, que nos transmite todos los días alegría. No queremos que mañana esté más difónica. Así que, por favor, no te olvides de las gárgaras que tienes que hacer.
0: Ya, vale.
3: Va bien aconsejadita, oye. Sí, derechito para la casa. Ya. Nada, no se costó lo malo hoy día.
0: No.
4: Hola, buenas. Vi que están hablando de bomberos. Feliz día a todos. Estamos saliendo de la Romaría. Así que...

0: a todos los bomberos y a las familias que apoyan siempre esta labor.
1: ¡Bien, qué lindo! ¿Cómo me iba a ir sin escuchar ese saludo a todos?
2: Hola, Karinita. Hoy, ¿qué receta puede ser buena?
1: ¿Para la garganta?
2: Para la tos, dolor de cabeza, gripe y enfriamiento, sí. ¿Qué me recomiendo tú, Karinita? Anda como que escalofrío, así que puede ser algún remedio.
1: Andamos en las mismas. No, yo creo que si sigo así voy a tener que ir a ver el doctor. No hay que ir a ver doctor, no. Me rompiste el corazón.
3: Chao, Karinita, que tengo un buen regreso a casa, así que porque no le he mandado un audio. Por acá, Patito se despide de por venir.
1: Grande Patito. Saludos. Los quiero mucho, cuídense.
4: Ya, Karinita, que le vaya bien. Cuídense nomás. Que abríguese harto para que se recupere.
1: ¡No!
4: Uy, aquí me estoy fumando el medio bastardo,
1: pero sí, no.
4: Camino comprando los cocoles,
1: ¡Botita!
4: Y una cerveza. No, por favor. Chao, Karinita, decirte que te quiero mucho. Nos escuchamos mañana, si Dios quiere.
1: Nos vemos, va, nos escuchamos mañana, Jotita. Oye, Karinita, me dicen aviso, el partido México-Ecuador fue postergado en media hora por problemas climáticos. ¿Qué? En para mejor, imagínate, guatón, pasa algo más allá de lo que uno no quiera. Digo, la naturaleza no se juega, oye.
5: Hola, cita Karina. Acá de Osorno, reportándose de Osorno. Saludos aquí a mi paisano Petaca. Aquí yo,
1: eso.
2: Chao, Karinita, que llegue bien al hogar, ándate para la casa luego. Me iba a pasar a comprar una pilsen, para una blanchina, un limón y un estelar de cebolla, puede ser para cargar. Hasta mañana.
6: Karinita, saludos acá de Valdivia, que te mejores pronto. Una buena blea china con un tecito con limón y un poquito de miel y mañana va a estar tiquitaca. Besitos
1: para ti, mi Sarita preciosa.
7: Buenas noches, mi linda Karinita, pobrecita que enfermita nos acompañó. Yo he estado igual también, pero como decía mi abuelita Filomena, que amanezcas alentadita.
1: Exactamente, que amanezcas alentadita. Oh, qué rico se ve ese ceviche, cabrita. Besita, mi Yanita.
8: Adiós, Karinita, que descanse, tome harto líquido. Mañana la queremos como lechuga. Así que ánimo, fuerza, salud a toda su familia, de parte de nosotros y de todos los adictos a Punto 7.
9: ¡Viva México, lindo y querido!
8: ¡Viva la 1.7! ¡Viva! ¡Ay, cita Karina! ¡Descanse! Bueno, chao.
10: Karinita, te saluda aquí Roberto de Valparaíso. Te escribí hace poco. Que te mejores, ¿ves? Y tómate un navegado.
1: Oh, yo creo que eso me hacía falta. Un rico navegado, ¿no? Ya, familia, los amo con todo mi corazón. Cuídense. Y nos escuchamos mañana en el mismo horario y en el mismo canal. Chao, chao.
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0: días.
1: Buenos días, buenos días, buenos días, buenos días, buenos días. Muy buenos días. 6:02 y ya estamos listos por acá para comenzar con este único, espectacular, prendido show de la mañana a través de Punto 7. Oye, se me olvidó agarrar la hoja de junio. Esperen, espera un poquito.

0: Tengo el calendario como a un kilómetro. Claro, en este momento tengo por acá la hoja del mes de junio, que es el mes número 6 del año. El mes que terminó ayer. Fueron 30 días. No sé, al menos para mí no pasó tan largo como otros meses. Encontré que pasó más rápido también con el tema de las vacaciones. Así que junio, en este momento, procedo a arrugarte, a pisarte. ¡Pa! ¡Pa! ¡Pa! ¡Toma! Y te fuiste a la basura porque hoy comenzamos una nueva aventura que se llama Julio. Sí. De hecho, ya estoy viendo por acá algunos memes tan buenos, tan buenos. Este año, como el tema de los memes de Julio Iglesias, ha mejorado producto de la inteligencia artificial. Entonces, ya tengo por acá la hoja del mes de julio, el mes número 7. Tenemos 31 días por delante. El mes termina un día viernes, ¿ok? Tenemos, ¿cuánto tenemos? Una, dos, tres, cuatro. Sí, tenemos 4 semanas y 5 días. Tenemos un feriado este mes de julio, que es el jueves 16. Ese día es feriado, ¿ah? Y, oye, en la parte superior derecha del calendario ya puedo ver agosto. ¡No! Van a pasar volando los días. ¡Volando! Así que eso, lo saludamos con todo el cariño del mundo. Esperamos que tengan un bonito día y desde ahora motivarse para comenzar juntitos la mañana en este primer día de julio. Habilitamos también el WhatsApp, que lo tengo por acá. Aquí está, al 100%.
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0: Claro, ahí en ese numerito de WhatsApp usted se puede comunicar, mandar un mensajito, algún reporte en la ruta, algún saludo especial, lo que usted quiera.
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0: Sí. Y también a través del teléfono, ustedes nos pueden llamar al 45-259-2210. 45-259-2210. Estamos juntitos hasta las 9 de la mañana, en la primera parte, en la más difícil del día, que es levantarse. A la 1, a las 2, a las 3 comenzamos. Bienvenidos.

Oye, al menos yo me estoy tomando un tecito calentito hasta ahora. No sé si ustedes están tomando desayunito. No sé si están comiendo unas sopaipillas con queso. No, un completo no creo. No creo un completo hasta ahora, pero... Saludos a toda la gente que está tomando desayunito para comenzar el día con toda la energía. 6 de la mañana con exactamente 11 minutos. Sí. Respecto al mes de junio que se nos fue, que terminó ayer, quizás fue para ti un mes bueno, buena peguita, buena relación amorosa, bien con la salud, bien con la familia, o quizás para ti fue un día, un mes, digo, malísimo, malísimo en la salud, en la pega. Bueno, esperemos que este mes de julio sea el mejor mes de tu vida para ti. Vamos que se puede. Y nosotros nos vamos a revisar de inmediato lo que es la calidad del aire para el día de hoy en el sur de Chile, al menos en las comunas y ciudades donde estamos sonando en la FM. ¿Será que la cosa está tóxica en la tarde? Ah, a todo esto venía rumbo a la radio y un viento que hay. Y eso que estoy gordito, el viento como que me llevaba, y repito, y eso que estoy gordito. Tenemos la condición regular en Los Ángeles, Temuco y Padre Las Casas. Tenemos alerta ambiental. Sí, alerta en Valdivia, y tenemos preemergencia ambiental en Osorno, Puerto Montt y Puerto Varas. Respecto al tiempo, la cosa viene más o menos así el día de hoy. Amigos de Los Ángeles, máxima de 12 grados, cielo nublado en la mañana, en la tarde despejado, viento el día de hoy que puede llegar a los 60 kilómetros por hora. Eso para Los Ángeles. Temuco y Padre Las Casas, máxima de 11 grados, nubosidad parcial en la mañana, cielo despejado en la tarde, viento de hasta 50 kilómetros por hora. Valdivia, máxima de 10 grados, cielo despejado el día de hoy, viento de hasta 50 kilómetros por hora. Osorno, máxima de 8 grados, helada matinal, variando a despejado. Puerto Montt y Puerto Varas, máxima de 10 grados, con cielo despejado para hoy. La gente de Ancud y Castro, máxima de 9 grados, también con cielo despejado. Mucho frío, sí, mucho frío en algunas partes del sur. Si usted todavía no sale de la casa, oiga, ¡abríguese! ¡Tápese! ¡Tápese ahí que está muy heladito!

0: Sí, pues digo, uno, dos, tres y me levanto.
1: Justamente, sí. Justamente, para la gente que no sabe, les cuento que hoy es el día del chiste. No lo quería decir todavía porque al momento de presentar este efeméride quería pedir algunos chistes, pero ya me están llegando, ¿eh? Buenas, buenas, saludos amigo Giovanni, reportando sintonía.
2: Muy buenos días, Julián, espero que tenga excelente día. Un gran saludo a toda familia Punto 7, acá con todo mi equipo en Santa Rosa. Somos un 7, chau chau.
1: Chau chau, saludos amigo Jonás, como todos los días reportándose ahí tempranito. La Mari desde Los Muermos dice: hola Juliancito hermoso, ¿cómo estás? Ojalá que hayas tenido un reparador descanso y una linda semana para ti y para todos los Punto 7. Gracias, amiga. La Mari, como todos los días, trabajando tempranito en Los Muermos. Tenemos al amiguito Robert, que viene desde Carahue. ¿Cómo anda, Robert?
3: Hola, Juancito. Buenos días, el Robert reportándose. Voy a ver a Cajón, probé aquí en Imperiano. No me quise ni tan temprano, mucho viento y vas a acudir la camioneta.
1: Todo caso.
3: Así que aquí a donde camino. Estaba medio desconectado las redes, Juliancito. Tuvo un accidente, mi suegra se cayó en la ducha, el viejito cayerto, oh. Pelvis quebrado. Anduvimos Puerto Saavedra, al Hospital Imperial, Temuco, y ahora está en Imperial, así que ese viejito da más que hacer, pues. Así que deja peguita andado estos días, Juliancito, así que estamos medio desconectados. Así que eso, estamos de ambulancia, yo soy un 7 y estoy...

Oiga, a pesar de que Robert dijo que su suegro, el suegro boquiabierto, dijo. A pesar de eso, el hombre anda para todos lados con su suegrito. Tiene trámites que hacer en el banco el suegrito. Ahí está Robert.

0: El suegrito va al consultorio, ahí está Robert. El suegrito va por aquí, ahí está Robert. Entonces, yo creo, Robert, que en alguna parte cuando vas con tu suegro ahí en el vehículo, yo cacho que te dice hijo, ¿o no? En vez de decirte yerno, te dice hijo. ¿Sí o no? Sí. Ya, pronta recuperación para el suegrito.
1: Buenos días, Juliancito.
0: Buenos días.
1: Saliendo de la República Independiente de Solchol, Temuco, Metrenco, esperando que tenga un lindo día, miércoles, ya mira, si no, ya se acerca el viernes. Qué bueno que es miércoles, el ombligo de la semana.
0: Eso.
1: Que tengamos un lindo día. Saludos a todos los puntos 7, somos un 7 y tú.
0: Gracias, amiguito. Ahí estamos con Arsenio también reportando sintonía tempranito, como él dice, ya es miércoles, poiga, mitad de semana. Ombliguito. El amiguito Héctor dice por acá, camino a San Fernando, séptima región, a arreglar la raza. Ya, vale. Ya. No, de seguro que va a llegar allá a la séptima región. Hola, chiquilla, sí, yo soy soltero, soy de la Araucanía, soy soltero. ¿Dónde no? ¡Mentira, chiquilla! ¡Mentira! No es soltero, mentira, chiquilla, no tiene casa en Pucón, mentira. Mentira, no tiene tres camionetas, mentira. Mentira, mentira, no tiene tantos terrenos, mentira. Mentira, están en Nicom. ¿Ya? No le crean, chiquilla. Buenos días, Julián, dice Judith desde Puerto Montt, esperando que todos se encuentren bien. Buen comienzo de mes para todos. Hoy amaneció con helada en Puerto Montt. Cariños para todos, en especial para mi familia, Royel González. Abrígate, amiguita Judith, porque por allá, por Puerto Montt, sí que hace frío ahora. Te mando un abracito. Aquí dice, buenos días, Julián, la tía Cecilia y la tía Macarena, en ruta a buscar a los niños para ir al colegio. Está heladito por acá, por Los Ángeles, pero qué rico que volviste. Saludos para todos los puntos 7. La tía Ceci y la tía Maca. ¡Las queremos, chiquilla!
2: Hola, hola, mi amiguito, ¿cómo estás?
0: Y Betita, hola.
2: Aquí voy camino al CESFAM a hacerme unos exámenes de sangre que corresponde. Así que aquí te voy escuchando, que tengas un buen programa. Hablamos.
0: Y Betita, saludos para ti, amiga mía, que te vaya excelente en todos los exámenes. Oye, y ojalá que la hagan cortita, de repente la hacen muy larga en el consultorio. Pero que igual va harta gente en la mañana, ¿eh?
3: Hola, amigo Julián, que tenga lindo miércoles, ombligo de la semana y primero de julio. Llegó julio. ¿Qué le parece, amigo? Un saludo a mi familia y a toda la familia Punto 7. Aplauso, aplauso, que la vaya bien, que la vaya bien a bailar con la Punto 7 en esta mañana de helado, helado, helado para acá, hasta escarcha por Osorno. Un abrazo, un abrazo. Yo soy un 7 tú. Eso, a bailar, a bailar.
0: Eso, gracias, amigo mío. Eso, eso. El Omarcito que prendió. Vamos a la música 6:19. El papi de Chile, po. Nos vamos con él, nos vamos con Chayanne, que hace algunos días estuvo de cumple. Esto es Salomé. Dale, suele.

0: Ya son las 6 con 26, 6 de la mañana con 26 minutos. Ahí estábamos revisando musiquita, musiquita buena, bailable, arriba, arriba. Como dijo alguien, arriba los corazones. Arriba, vamos que se puede. Oye, voy a la prensa, pero antes, algunos saluditos por acá.
1: ¿Cómo está, amigo Jaime? Por acá, aquí en el 18 presente, aquí nos vamos a estar acompañando.
0: Don Jaime, saludos, don Jaime, qué bueno tenerlo por acá, amigo. Un abrazo. Ah, oye, respecto a Héctor, que va camino a San Fernando, según él, arreglar la raza, según él...
2: No le creas, no tiene ni tres camionetas, mentira, como dice Julián, no tiene

0: 5 tazas ni empujón. Mentira.
1: Mentira.
0: Dice que tiene tierra. ¿Verdad? Pero en los pies y en la oreja.
1: Sí. Tiene tierra, pero en los pies nomás. Gracias. El amiguito Robert con su suegro.
2: Es que tengo un puro suegro más, pues, Julencito. Cuando tenga dos, ahí el tiempo ya va a empezar a cambiar, porque hay que repartir los minutos. Ahí para allá, minutos para acá.
1: Ahí está la cosa. El amiguito Eric, ¿cómo está, don Eric? Buenas.
3: Hola, hola, buenos días, Julián.
1: Buenas, buenas. Un
3: abrazo gigante. Que tengas un excelente turno, un excelente día para ti. Que va a haber harta lluvia, harto viento. Yo acabo de regresar a mi casita, ya estoy estacionado frente a mi casa. Voy a dejar a mi cosita, a mi pollita al trabajo. Soy Eric y Patricia de Temuco. Excelente día para todos los amigos de Punto 7. Soy un 7, ¿y tú?
1: Gracias, amigo. Buen día, buen día.
4: ¿A dónde salió el cachorro de las pampas, oye?
1: Ya, mira, estaba revisando por acá la prensa, aparecen varias cosas. La noticia de ayer en la tarde fue: Senado rechazó acusación constitucional contra Nicolás Grau. El libelo se votó en 4 capítulos. Bueno, obviamente voy a estar ampliando esta información en el boletín de las 8 de la mañana. Después habló el señor Grau, ¿sí? Nicolás Grau, tras el rechazo de esta acusación constitucional en su contra. Dice: ha quedado demostrado que era una acusación sin fundamentos. El exministro dijo ver a la rápida que en todos los puntos hubo o votos en contra o abstenciones de senadores y senadoras, tanto de RN como de la UDI. Oye, esto fue muy raro porque yo vi un poquito el debate. Y los senadores que estaban ahí hablando, que votaban en contra, dijeron: no, que el ministro... Oye, le hicieron bolsa al ministro, pero rechazaron igual. No entendieron nada. Yo. Bueno, política. Política. Esta historia, cachete esta historia. Una madre entregó a carabineros a su hijo que participó en un violento robo en Licanray. La progenitora llegó junto al menor de 17 años, quien protagonizó un robo a una tabaquería durante el fin de semana. Oiga, muy bien por esa mamá. Muy bien. Claro que podría haberlo escondido, pero dijo: no, tú necesitas un castigo, tú necesitas un escarmiento, tú necesitas saber que si actúas mal, te va a ir mal en la vida. Un aplauso para esta mamá. Sí. Ya voy a estar en modo mundial. ¿O nos vamos de una nomás al modo mundial? Ya, después de la pausa. Dale, después de la pausa musical. Marcelo Bielsa se despide de Uruguay y se responsabiliza de la eliminación en el mundial. El técnico argentino aseguró que siente que ha decepcionado a los aficionados y que es una caída que nadie puede soportar. Es aquí cuando uno se hace la pregunta: ¿de quién fue la culpa realmente? ¿Fue la culpa de Marcelo Bielsa o fue la culpa...

0: culpa de los jugadores. Si me lo preguntan a mí, está bastante compartido, ¿eh? Un poquito culpa del técnico, que igual bastante soberbio, muy soberbio. No digo que sea mal técnico, tampoco es Guardiola, pero soberbio. Y de parte de los jugadores, que se esperaba mucho, mucho más de ellos. Claro, hay jugadores que están en las mejores ligas, jugando en Inglaterra, en España, en Italia. Y claro, al ser tan buenos, uno espera como alguna individualidad, alguna sorpresa. Pero no, actuaron como unos troncos igual los jugadores de Uruguay. Bueno, yo después de la canción que viene ahora voy a estar revisando lo que es el tema mundial, lo que pasó ayer y lo que se nos viene para el día de hoy en este mundial de fútbol. A mí, con que me tengan partido todos los días, yo feliz.
1: ¡Feliz! +56 452 59 22 10.
0: Exactamente, no te olvides que ahí está el WhatsApp para que sigamos conversando, interactuando en esta mañanita de día miércoles, comenzando con el mes de julio.
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0: 20 minutos, ya nos separan para que sea las 7 de la matina, las 7 de la mañana. La música de Soda Stereo, Gustavo Cerati, Mi novia tiene bíceps. Así los brazos. Así las piernas. Y vamos a revisar de inmediato lo que pasa en modo mundial. Damos un segundito. El amiguito Héctor, reporte en la ruta.
1: Julencito.
0: Ah, no, el amiguito Robert, me confundí. Amiguito Robert.
1: Julencito, planta revisión técnica, recabar solamente 3 autos.

0: tres autos, así que si alguien quiere hacer su revisión técnica, tapacela,
1: eso es la planta de Recabarren. Si quieren ir a hacer la fila hasta ahora, vaya, tres autitos nomás. Amiguito Robert, durante la mañana de ayer me llegaron muchos comentarios de que estaban llenas las plantas de revisión técnica. Sí, por eso si se quieren asegurar, ahora es. Oh yes, oh yes.
2: Hola, Pulecito, buenos días. ¿Cómo estás? Espero que bien. Un saludo a mi esposita, Gaby Yanquín, que la amo mucho, que le vaya bien su día laboral. Y lo otro, Uruguay le hicieron la cama, bien, le hicieron la cama.
1: Sí.
2: No, si no vengan nada a pintar, si le hicieron la cama al hombre. Desde que quiso sacar a los cabrones, le movieron el piso. Así que eso, yo soy el 7 y tú.
1: Gracias, amigo, gracias por opinar. Respecto a lo de Uruguay, que estábamos conversando ahí antes de ir a la música, ¿de quién fue la culpa? Porque Uruguay para mí era uno de los candidatos. ¿De quién fue la culpa? Completamente de Bielsa, también de los jugadores. Yo ya dije que era como 50-50. El amiguito Alexis por acá dice que le hicieron la cama a Bielsa. Oye, si eso ha pasado, ¿se acuerdan cuando estuvo Sampaoli en la selección de Argentina? Le hicieron la cama, igual los jugadores. La cama. Bueno, voy al Mundial porque ayer en la tarde estuvimos con muy buenos partidos. Fueron buenos partidos, ¿eh? Sí. Por ejemplo, el día de ayer Noruega le ganó 2-1 a Costa de Marfil en lo que fue un partidazo. Oiga, muy peleado a Costa de Marfil, a punto de empatarlo, pero Noruega demostró su juego vikingo y 2-1 con eso avanza Noruega. Tenemos también el partido de Francia con Suecia. Bueno, la verdad que fue un monólogo ese. No, Francia que selecciona 3-0, tenía que haber ganado como 6-0. Dos tiros en el palo, algunas jugadas más. 3-0 Francia a Suecia, para la casita nomás Suecia. Y ayer México le ganó 2-0, anoche mejor dicho, le ganó 2-0 a Ecuador. Yo le tenía como más fe a Ecuador, considerando que le habían ganado a Alemania hace algunos días. Pero no, demostraron que son unos pechos fríos. Partiendo por el técnico y también los jugadores. Incluso con algunos expulsados, ¿ah? Sí, hincapié para la casita. Y México, que jugando ahí nomás, logró dominar y avanza. ¿Qué te parece? ¿Qué te parece? Ya, para el día de hoy, para que ustedes se vayan preparando, tenemos estos partidos. A las 12, al mediodía, Inglaterra frente a la República del Congo. Anótelo, mediodía, Inglaterra con la República del Congo. A las 4 de la tarde, Bélgica con Senegal. Y a las 20 horas, el partido de Estados Unidos con Bosnia. 20 horas, no, qué bueno que no es tan tarde porque ayer el partido de México tenía que haber comenzado a las 9, se atrasó y comenzó a las 10. Qué bueno que hoy a las 8, porque yo mañana tengo que levantar temprano. Ahí estamos en modo mundial. Y a ver, tenemos partido todos los días, pues mañana igual tenemos partido, el viernes igual. El sábado ya comienzan los octavos. Tenemos partido el día domingo igual. El lunes, el martes, no, estamos bendecidos. Hartos partidos tenemos. Ah, tuvimos Copa Chile también el día de ayer, para que después nos digan que no hablamos de los equipos chilenos. Copa Chile, Audax Italiano le ganó 3-2 a Palestino y la Católica le ganó 2-1 a Everton. Para el día de hoy, ¿qué tenemos hoy? 3 de la tarde, Universidad de Concepción con Ñublense. A las 6 de la tarde, Limache con Coquimbo Unido. 6 de la tarde, Cobresal con La Serena. 20:30, la U de Chile con La Calera. Ahí estamos. Oye, antes de ir a la música, por acá dice, hola Juliano, un mensajito para mi colega Pato. Vamos escuchando la radio. Crucé todo Temuco para ir a buscarlo a la casa. Ahora de camino a la bodega a cargar. Espero que el desayuno se venga bueno. Carne, queso, palta y todos los agregados. Oye, sí, un patito, aquí el hombrón te fue a buscar. Sácate el desayuno, mínimo. El amiguito Alexis también por acá dice, buenos días, amigo Julián. Vamos por este día. Voy con apoyo.

apoyo para enseñarle la ruta al coleguita para poder salir de vacaciones. Ah, va a salir de vacaciones, Alexis. Vamos que se puede. Saludos de parte de Alexis y también para mi colega Ricardo, esperando que se auspicie el día de hoy con el desayuno también. Saludos, Alexis. Oye, ojo, Ale está enseñando la ruta al hombrón ahí. Capaz que cuando vuelvas... Ya nomás, hasta aquí llegamos, gracias por todo. No, ojalá que no.

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0: día, excelente día, Julián. Espectacular día para todos. Magnífico, que no vuelvan los escolares, Julián.
1: Sí, bueno, hay ni taco.
2: Buen día, Julián, ¿cómo está? Jorge por acá. Saludos desde Nueva Imperial, saliendo hacia Temuco a laburar.
1: Buena, buena. Saludos, amigo. Imperial presente. Como dijo el amiguito del bus, Imperial el Alto, saliendo.
3: Ojalá que enseñando la ruta no se lo lleven engañado para Chillán.
1: ¡Ya!
4: Oye, Julencito, hay harta gente metida con el tema de la pelota. Me topó un guardia en Imperial y me hablaba de los partidos, de no sé qué, y yo, puta, perdido. No quería cortar la conversa al hombre, pues me hablaba con hartas ganas. Y me nombraba los equipos, los jugadores, que no sé qué acá, y puta, y perdido. Puta, ya entre tanto le dije, puta, amigo, oiga, sabes que yo no le pego nada a la cuestión de la pelota. Le dije, pero si usted me quiere hablar de vaca y de caballo, si quiere no aparecimos conversando. No quiso seguir conversando guardia conmigo, como que me bloqueó. Hasta que se metía el tema de la pelota.
1: Oiga, y pasa, muchas veces estamos como en una fila de un banco, o haciendo un trámite, o con algún amigo, o con algún familiar, y comienza a hablar de política o de fútbol, de repente uno no calla nada. Y uno le dice como, sí. Paulita, ¿cómo está Paulita?
5: Hola Juliencito, aquí estamos escuchándote, besos para ti, que sea un bello día para todos.
1: Abracitos Paulita, te queremos Paulita, lindo día.
6: Se no es el Juli Julián, ¿cómo estás? ¿Cómo estuvieron tus vacaciones? Yo aquí retomando la sintonía porque estaba...

0: de vacaciones también. Saludos, soy un 7 y...
1: Saludos, saludos, y estábamos de vacaciones un par de días, pero bien. Y tú también, hoy espero que estés de lo mejor y... Sí, aquí de a poquito agarrando el ritmo de nuevo. Cuesta después que uno sale de vacaciones. Te mando un abracito antes de ir a la pausa comercial y dar el pase a mis colegas en las .7 locales. Voy con lo que son las efemérides. 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Te quiero contar que hoy es el Día Internacional de la Fruta. Desde el año 2007 se celebra el Día de la Fruta, una fecha creada para divulgar la importancia del consumo de frutas para una vida más saludable. Oye, todos los beneficios que tienen las frutas. Incluso los expertos dicen que usted se coma la fruta así tal cual. No, es que me gusta a mí el jugo de naranja. No, no, no. Se le da toda la fibra, oiga. Dicen que la manzanita también con la cáscara, ojalá. Bueno, Día de la Fruta. Siempre es bueno consumir una fruta. Yo ayer me comí unos arándanos que guardé del verano. Rico, rico, rico. Cámbiame la música. Oh. Estoy volando. Estoy volando. Te quiero contar que hoy

0: Es el Día Internacional del Reggae, un estilo de música que surgió de la isla caribeña de Jamaica y que se ha hecho ya universal por la capacidad que tienen estos ritmos de inspirar, animar y alentar a la gente. Cuando uno escucha reggae, como que de una, Bob Marley, ¿cierto? Pero hay varios más, pues, Dennis Brown, claro, Prince Buster, hay varios. Es una música espectacular y relajante, ideal para fumarse, o sea, para relajarse un rato, ¿ah? Sí.
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0: ¡Dice! Ya, pero ahí nomás. Sí. Claro, tengo que ir con la otra efeméride. Ya que hoy, señoras y señores, es el Día Internacional del Chiste. Sí, su objetivo primordial es lograr a través del humor que todas las personas sean capaces de compartir momentos de alegría utilizando chistes y expresiones graciosas y que esto ayude a que la vida sea más grata. Así que durante la mañana, si usted quiere tirarse para acá un chiste, póngale nomás. Bueno, y como hay menos niños por el tema de las vacaciones, tires el chiste que quiera nomás. No hay problema.
2: Uno llega con más flow.
0: Ya, este era argentino, un chileno. No, ese no. Pausa comercial, ya vienen mis colegas en cada punto 7. Y yo a la vuelta sigo para Temuco y Valdivia.

0: Si todavía te cuesta abrir los ojos, te damos un par de minutos, pero no te duermas. Volvemos enseguida con más música y alegría de la Punto 7. ¿Notas la diferencia? 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

zúmbale, lo zúmbale, primo. La música de los zúmbale primos, 7 con exactamente 9 minutos, 7 con 9. ¡Arriba, arriba, arriba! Para toda la gente que está recién encendiendo la radio, conectándose con nosotros, bueno, más temprano, cuando comenzamos el programa a las 6, agarramos.

0: pisoteamos la hoja de junio, la pisoteamos de una manera y la tiramos a la basura, porque ya estamos en el mes de julio, una nueva aventura. Tenemos casi 5 semanas, hoy el mes largo, 31 días por delante, un feriado el día 16, jueves 16, pero donde esperamos que te vaya excelente. Ojo, un mes donde hace mucho frío también. Hagan caso cuando les digan, abrígate, tápate, hagan caso, ¿ya? No queremos que ustedes se enfermen. Ya veo en la parte superior derecha del calendario, el mes de agosto. Y todos ustedes saben lo que viene después de agosto. Así que los días y semanas van a pasar volando. Voy con algunos saluditos por acá. Buenos días, buenos días.
1: Hola, somos Gaspar
2: y Filel.
1: Llegamos a nuestras vacaciones a Puerto Montt.
0: ¡Buena! Van rumbo a Puerto Montt. Están de vacaciones, qué rico. Descansen, pásenlo bien, aprovechen de salir por ahí, un buen paseo. Les mando un abracito ya.
3: Hola, hola, Juli, ¿cómo estás, amigo?
0: Karencita, hola.
3: Juliancito, qué manera de ver viento y frío. Está muy helado, voy congelada. Como mi casa está como en la punta del cerro casi. Un viento anoche, pero dormí relajadita, Juliancito. Abracito, amigos, que tengas un lindo día, tú y todos los puntos 7.
0: Abracitos, Karencita. Sí, mucho viento hace, pasó el viento y también el frío. Estábamos conversando por interno con Karencita a través de las redes sociales sobre los memes del mes de julio con Julio Iglesias, que con este tema de la IA, los memes este año vienen buenos. Ya que el año pasado los memes de Julio Iglesias, malo, pero ya me van sorprendiendo este año. ¡Vamos bien! ¡Ah, mira, apareció! Apareció Don Ítalo.
4: Bueno, buenos días, amigo Julián, ¿cómo está? ¿Cómo estás en esas vacaciones, amigo? Aquí igual hoy día volviendo de mis vacaciones, amigo. Napo, conteste el WhatsApp, amigo personal, contésteme. Espero que haya descansado, haya disfrutado a sus papitos, a su gatito. Y nada, pues, amigo, que tenga una excelente semana. Acá en su grata compañía, amigo, como siempre.
0: Grande. Soy 7. Grande, amigo Ítalo. El Ítalo es un gran amigo de muchos años, todos los días dejando un mensajito en la mañana. Buen chato. Así que solo por hoy no te voy a molestar.
4: Oye, amigo, lo otro, me gustaría que pusieras el WhatsApp de las 7:30 del jueves pasado. Para que veas cómo te atacó Matatán. Tú que lo defiendes y le mandas tantos saludos diarios. Matatán, ahí con el gran jefe Miriwin. ¿Cómo te pelabas? 7:30, jueves pasado.
0: Sí, a Matatán. Bueno, Matatán, si estás escuchando la radio hasta ahora, ayer me di cuenta que Matatán. Bastante. Y después llega, ay, Julián, chiña. No, si la tengo ahí entre ceja y ceja.
2: Hola, Julián, soy Emma
0: de
2: mi colegio Bautista. Y quiero mandar un gran saludo a mi tía, porque hoy es miércoles, hoy tengo 7, que me vaya muy bien hoy, en este día. Un gran saludo a toda la Radio.7, que se vive bien y mucho conjunto de la carretera. Yo soy un 7, ¿y tú?
0: Gracias, regalona. Lindo día, que te vaya bonito.
4: O sea, perrito, quiso hablar hasta las vacas con el jefe de Matatampo, ni contigo lo hace. A la Claudia Schiffer, a la Mojojojo, a la Kalila. A todas esas la hizo hablar con el gran Piriwin, grande.
0: Oye, otra persona que tengo ahí como entre ceja y ceja es Tita. Tita, que decía ser mi mejor amiga, también la semana pasada. ¡Ay! Espérate nomás. Así que ahora la Tita ya no es mi mejor amiga, es Connie mi mejor amiga.
5: Sí. Matatán decía, ay, mis vacas están tranquilitas, por el Julián se mueren desordenadas.
0: Sí. ¿Cómo está, amiguita? Buenos días.
6: Hola, Juliancito, bienvenido. ¿Cómo estás? ¿Cómo pasaste tus vacaciones? ¿Cómo está tu familia? ¿Tu gatito, cómo está?
0: Está bien.
6: Julián, aquí ya estamos en pie derecho para iniciar una nueva jornadita laboral, gracias a Dios. Así que hoy comenzamos nuestro primer día. Se me acabaron las vacaciones. Así que eso, Julián, saludar a mi Francis, que está por ahí, mi Francisca, que está acostadita, pero está escuchando la radio. A mi hermano Francis, que debe andar en ruta. Mi sobrino, qué sé yo. Para todos, que tengan una excelente jornada laboral. Los que anden trabajando detrás de un volante, que se cuiden, que anden con cuidado. Eso, Julián, un abrazo, que estés muy bien. Somos U7.
0: ¡Eso!
6: ¡Chao!
0: Muchas gracias. Gracias, amiguita Leslie, desde Pitufquén, ahí reportando sintonía. Todo bien por acá, espero que por ahí.

0: Ya igual, y abrígate que hace mucho frío.
1: ¿Cómo estás, Julián, amigo mío? Buenos días. Oye, aquí ya empezando la chamba, compadre. Oye, y no solamente Matatán, sino que también Luis Llanca. Luis Llanca te peló todos los días con el Sandu. Te pelaba con un 30% de descuento solo en la Feria Pinto.
0: Ya, ¿en serio? Don Luis Llanca, porque ayer llegó Don Luis. Ay, yo lo anduve defendiendo a Don Julián. No le creen nada al mentiroso. Ya. Ya, amigo, gracias. Lo voy a encarar luego, ¿ah? Muy bien. Para toda la gente que nos escucha por allá por Valdivia 97.9, ¿cómo está la gente de Valdivia? ¿Qué tal? Para hoy en Valdivia, máxima de 10 grados, cielo despejado, viento que puede llegar a los 50 kilómetros por hora. Va a estar heladito en Valdivia. Temuco y Padre Las Casas, máxima de 11 grados, nubosidad parcial variando a despejado, viento que también va a llegar hoy a los 50 kilómetros por hora. Oye, va a ser una semana rara, porque si bien no vamos a estar con lluvia, pero estaba viendo, por ejemplo, Temuco para el día viernes, menos 4 en la mañana, y en la tarde despejado. Lo mismo para Valdivia, así que harto frío en la mañana. Calidad del aire, Temuco o Valdivia. El día de hoy tenemos alerta ambiental en Valdivia y en Temuco y Padre Las Casas, la condición regular. Buenos días.
2: Hola, Juliancito, qué gusto escucharte nuevamente. Esta hola. Situación terrible, no te imaginas tú. Ay, señor, no. Bueno, tuvimos que soportarlo, óptimo. Que tengan una linda jornada para todos. Y somos un 7.
0: Gracias, amiga. Bueno, debo decir que cuando está Nelson acá en la radio, como que todo es más hot, como que todo es más... Sí.
3: Buenos días, Julián. Buen día.
0: Buen día.
3: Oiga, Juliancito, sí. Asúmalo. La semana pasada no te echaron ningún de menos. Pregúntale nomás a Matatán, por ejemplo.
0: Sí. Bueno, sí me echaron de menos, pero amigos como Matatán, no. No, muy mal amigo Matatán.
4: Hola, Juliancito, buenos días, Marcelo Borquín, desde Vicuña, de al trabajo, Juliancito, un saludo a todos los puntos 7, en especial a Laberito de Labranza, saludos, Juliancito, y bueno que volviste.
0: Buen amiguito, ¿viste cómo que no me echan de menos? ¿Ah? Grande Marcelito, de Pasión Musical. Marcelito, bonito día, voy a la música de inmediato, atención, porque no estamos solos. 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Ya, voy a la música, paremos el pelambre y así ya nos reímos harto. Por acá estoy con Maday, que dice: hola, Julián, quiero enviar un saludo por su cumpleaños a Diego Santana. ¿Cómo está, Dieguito? ¿Todo bien? Bueno, Diego Santana hoy está de cumple, dice: quiero decir que lo amo mucho, mucho, mucho y decir que es el mejor papá del mundo. Que Dios lo bendiga en este día y que siga cumpliendo muchos añitos más junto a nosotros, su familia. Mateo, que es su hijo, le manda un besito tierno. Mateo. Y también de parte de Maday, de parte de su pareja. Para ti, Diego Santana, el mejor regalo es que tienes una familia hermosa, amigo. Y hoy Espero que lo pases bonito. Nosotros...

0: ¡Aplaudan, pu! ¡Temazo! Ya son las 7 con 27, 7 de la mañana con 27 minutos. Lo que estábamos revisando, la música del Reja junto a Lauta, el del Proceso y también Zion y Lennox con Daddy Yankee, Yo Voy, Voy, Voy. Voy, voy. Oye, yo todos los días, cuando reviso la prensa, aprovecho también de revisar mi signo. Sí. Cáchate. Cáchate el día de hoy lo que dice Libra, los que nacimos en octubre. Dice Libra, amor, despliega todo tu erotismo, genera nuevos juegos amorosos y libera tu mente hacia nuevas experiencias. Cáchate, despliega todo tu erotismo. Así que si el día de hoy ustedes me notan un poco más erótico, es porque voy a estar en eso, ¿ya? Haciéndole caso a mi signo. No, oh, bravo, bravo los Libra.
1: Oye, Villito.
2: Haciéndole caso a mi signo.
0: Libra, po. 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
3: Él por la Salma Hayek.
0: Yo,
4: pu.
0: No. Oye, me dicen por acá, bueno, en noticias que estamos compartiendo. Precaución ruta Villarrica-Freire. Árboles y ramas caídas en la ruta. Yo te digo, porque en esta ruta, ahí sí que algunos andan soplados. Y bueno, en cualquier ruta con este viento te puedes encontrar con un árbol ahí en la vía. Ojito ahí, bien con las luces. Controlemos la velocidad. Ruta Freire, Villarrica, Villarrica, Freire. Árboles y ramas en la ruta producto del viento. ¿Ok? Ya no más. Oye, un abracito para mi amiga Fabi.

0: Fabi Gallegos, ¿cómo está mi querida Fabi? Dice, oli, oli, mi bello amigo, un hermoso inicio de mes, que este julio venga con muchas bendiciones para toda la familia, punto 7. Y para ti también, amiga, que te vaya bien en todo, que te vaya bien en el amor, en la familia, que tus hijos estén bien, que estés bien tú de salud, que sigas siendo tan bacán. Tan bacán, mi amiga. Te mando un abracito. Ahí está en Los Ángeles la Fabi.
1: Hola Julián, ¿sí? ¿Cómo estáis?
0: Hola, hola amigo.
1: Oye, yo no puedo creer cómo la gente es tan cínica ahora todos. Hola Julián, ¿cómo estás? Te extrañaba y todo el tema. Y la semana pasada te descueraron, viejo.
0: Es la prueba que acabo de hacer. Cállate, cállate, mira, mira. Escuchen este audio. Matatán. Matatán.
2: Buena, buena, Julio. ¿Cómo está el churro con más majar? El Brad Pitt de la punto 7, el sultán de la branza. Oye, escuché mi nombre por ahí que me están pelando. Yo nunca te he pelado, Juliancito, solamente
0: dije... Ya, hasta ahí. Nunca te he pelado. Déjame buscar un audio de la semana pasada, a ver. Este mismo, jueves.
2: Una buena, Nelson, ¿cómo estáis, Nelson? Buen turno, lindo día. Oye, quédate tú, deja al Julián a la una nomás. Da, cámbiale el turno al Julián a la una, y tú te caes en la mañana, porque estos días que hay estado tú, las vacas han estado tranquilitas y los toros se han portado re bien, oye.
0: Quédate tú, cállate. Y después, ¡ay, no, nunca te he pelado! ¡Ay, nunca te he pelado yo! Bueno, está Don Luis por acá. Don Luis, ojo que Taxi Gaspar dijo que Don Luis también me había descuerado. Don Luis, ¿se quiere defender usted o no?
3: Muy buenos días, don Julián Gutiérrez. ¿Cómo está? Gusto saludarle. Mire, por fin acabo de llegar acá al trabajo de mi esposa a dejarla. Delante no le pude hacer la réplica a ese pseudo auditor. Oh. No quiero decirle mentiroso porque suena muy feo. Pero que no mienta, que no engañe a la gente, porque toma. Yo jamás he hablado mal de Julián Gutiérrez. No lo he pelado.
0: Toma.
3: Las cosas que le lo he dicho, se lo he dicho a él personalmente. O no, don Julián. Ya, yo no soy doble estándar, no soy doble cara como ese auditor que te llamó.
0: Y sabe que yo le creo a don Luis. Así que Taxi Gaspar, quedaste de mentiroso. ¡Mentiroso!
4: Terrible traicionero, matatán.
0: Amigo, ¿usted quería decir algo?
2: No, si don Luis Yanca te descueró, hueso. Igual que Marmolé, ese fue el oso que te descueró, hueso.
0: Voy a buscar todos los audios de don Luis. Los voy a revisar
4: don
0: ahora.
4: Don Luis Yanca, usted es un mentiroso de primera. Luis Chanta todo el rato, pero Julián casi todos los días de la semana pasada con el santo. Así que el señor lo está mirando, don Luis Yanca, ya le está creciendo la varilla.
0: Ya sabes que no le creo a nadie. Yo no creo a nadie.
4: Definitivamente. Luis Yanca fue el que más te peló, pues, Julián.
0: Ya, voy a revisar en interno los audios de don Luis ahora. Luis está eliminando todos los audios.

0: 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Vamos y volvemos con la música que te gusta.
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de Chile. Temas. Temas. Muy bien, ahí estábamos con la música de los Líderes de Chile. Oye, esa es una canción como para escuchar ahí con una copa. Sí. Mil preguntas. ¡Aplauso! Gonzalito por acá dice: hola Julián, buenos días, me conecté recién. Dame los partidos de hoy para el Mundial. Y saludos para mi esposa Sonia, que va conmigo al ladito. Eso. Saludos, tortolitos. Bueno, yo revisé luego el Mundial más temprano, pero lo voy a repetir, ningún problema, amigo. No hay problema. El día de hoy tenemos tres partidos. A las 12, mediodía, tenemos Inglaterra con la República del Congo. A las 4 de la tarde tenemos Bélgica con Senegal. Y a las 20 horas tenemos Estados Unidos con Bosnia. ¡Y Bosnia! Sí, eso es lo que tenemos para el día de hoy. Tenemos buenos partidos hoy, mañana. Lo bueno es que tenemos fútbol todos los días. Tenemos fútbol mañana, también el día viernes, el día sábado, el día domingo, el día lunes, el día martes. Claro, ya paramos el día martes, porque el miércoles se descansa y luego se sigue el jueves de la próxima semana. Recuerden que el sábado comienzan los octavos del Mundial, así que va a estar bueno el fin de semana. Bueno, bueno, bueno para ver fútbol. Tenemos hoy también Copa Chile, sí, fútbol chileno, no se olviden. La U de Conce con Ñublense, 3 de la tarde. Limache con Coquimbo, 6 de la tarde. Cobresal con La Serena, 6 de la tarde. La U de Chile con La Calera a las 20:30. Así que, amiguito, le comenté todo el fútbol mejor. Ahí para todos los peloteros. Tenemos datitos. Atención, mi gente de Valdivia. 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Saesa solicita tomar las precauciones necesarias para disminuir los efectos que esta suspensión de suministro pueda ocasionar. Un mensaje de Saesa. Importante mensaje. Renueva

0: 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Ya voy con algunos audios random. A ver.
1: ¡Guárdenlo! ¡Guárdenlo!
2: Y una pregunta. ¿Cuándo juega Chile?
0: Ya, no sea malo, amigo. Ya. Buenos días. Hola.
3: Y, amiguito, fueron muchas las personas que te pelaron y que le decían a Nelson que se quedara él. Lo que es, yo, tú sabes que te prefiero a ti. Tú eres el mejor.
0: ¡Ay! ¡Ay! ¿Viste? Gracias por defenderme, amigo. Buenos días, Juliancito. Qué bueno que llegó Julio. Saludos para ti, dice Gladys, que nos manda ahí un meme de Julio Iglesias. Tan buenos los memes. Hasta el momento los que he visto yo, tan buenos. Con este tema de la IA, vamos mejorando. Muy bien. Audios random.
4: Aló, buenos días. Buenos días. Buenos días, Julián. Buenos días. Este es el club de Toby.
0: Sí.
5: Al matatán por chanta lo vamos a mandar al matadero, igual que las vacas que ya no le sirven ya.
0: ¡Ya! ¡Hola!
6: Buen día, Julián. Y la micro 9B. Haciendo el cambio. Llegando a la villita. Como primer día del mes. Segundo día del mes.
0: Ahí está el amigo. En la 9B nos va escuchando. Se escucha bajito el audio. La 9B. Saludos para ti, amigo, y a todos los conductores de las micros que nos sintonizan igual, ¿eh?
7: Buenos días, Julián, ¿cómo estamos? Buenos días, aquí el Chunchito Malo.
0: Buena, ¿cómo está, Chunchito? Grande Chunchito Malo. ¿Aló?
8: Hola, Julián Ceto Villo. ¿Cómo te fue ayer? El Nelson no tenía ni pauta ayer cuando lo dejaste a cargo. No, es igual, se revolvió, Juliáncito. Eso, pero hoy has tenido... Buen día ayer. Saludos, un abrazo, Julián.
0: Gracias. Sí, ayer tuve que dejar botado el bloque de aviso a las 2 de la tarde. Tuve que retirarme para hacer un trabajo que solo yo podía hacer en la radio. Entonces, fui donde Nelson, le dije, Nelsito, quédate a cargo. Y Nelsito accedió a estar una hora. Gracias, Nelsito. Gracias. Bueno, ni tanta gracia porque yo también he hecho muchas cosas por Nelson, así que...
9: Buen día, amiguito Julián, por acá, reportando sintonía. Como siempre en tu compañía, nos vamos a la peguita ya. Está bastante heladita la mañana,
0: sí. Heladita la mañana,
9: hay sí. Que abrigarse. Y a poner el hombro nomás, que tengas una hermosa jornada. Y saludos, amigos, bendiciones, que tengas buen día.
0: Abracito. Muchas gracias, amiga. Desde Labranza, ahí escuchando, preparándose para la pega, la yasnita.
10: Oye, Juliancito, las mujeres tampoco me entiendo porque le dicen a Nelson, ¡ay, Nelson, dame tu tagada!
11: Buen día por la mañana, Julián. Hay cualquier cantidad de viento por aquí por los altos de Pedro de Valdivia.
0: Oiga, sí.
11: Un saludo al coleguita, al Danito Nico, que anda en la 04, y al Chacal de Las Vegas, que anda en la 43, de la línea 6. Hay un saludo del 7, buen día para todos.
0: ¡Buen día, buen día!
12: Oye, que se corte la luz nomás para acá, para PLC. No queremos volver de las vacaciones, que se corte la luz.
0: No se olvide lo que yo estaba comentando hace poquito. En algunas partes de la ruta, árboles y ramas para que manejen con precaución, ¿ya? Ya, páreme la música porque... Páreme la música porque, oye, tengo a Don Luis Yanca por acá que está... Es que aquí es polémica. Yo les quiero hacer una pregunta. Después de revisar el audio que nos deja Don Luis. Don Luis, que lo han acusado de pelador y él se defiende. Escuchemos.
13: Con Julián Gutiérrez, nuevamente Luis Yanca por acá. Mira, no acostumbro manejar en la ruta, sí. Pero aquí ahora paso a comprar pancito llegando acá al fondo del Carmen. A todos esos auditores que dijeron que yo había hablado mal de ti,
0: ¿sí?
13: Son todos unos mentirosos. Y están picados, y saben, mejor no les voy a decir la verdad, por qué están picados conmigo. Ya, mejor te los digo. A ver. Estos tipos que me están tratando de colocar mal contigo, Julián, siempre me piden regalo de su mercado del traidor. Y creen que yo estoy trabajando en una fundación allá en el regalo. ¿Ah? Y si quieres se los nombro uno por uno. Uno por uno si quieres se los nombro. Y vas a ver quiénes son los que están hablando ahí en la radio.
0: A ver. Entonces, vamos a hacer la primera pregunta para la gente que está escuchando la radio. Señoras y señores, ¿ustedes le tienen mal a Don Luis? ¿Ah? ¿Ustedes creen que Don Luis es una fundación? ¿Están picados con él porque él no les da regalos? ¿Le tienen envidia a nuestro auditor? ¡Cuénten, pues! ¡Cuénten!
14: Oye, Julián, Luis Yanca está despierto hasta ahora, yo sé que estaba durmiendo.
0: No, está despierto, amigo. Está despierto.
15: Buenos días, Julián. Para que veas cómo es Don Luis, teniendo un chevol cerca, va a comprar pan a Fundo del Carmen. Para que veas cómo es de traicionero.
16: Julián Gutiérrez, mira, yo nunca le pedí un regalo a Don Luis Yanca, pero te reconozco que cuando llamaba al Sandu, te pelaba. Además, yo no le pedía nunca un regalo porque el trébol está medio chanto, según me está, así que además no es ni tan barato, es caro.
17: ¿Quién le va a tener mal a Don Luis Yanca? ¿Quién le anda pidiendo regalo? Se cree mijito rico, se cree viejito rico. Pero el pelador sí.
18: Oye, Don Luis Yanca es más apretado, por eso anda buscando puro merma nomás en los supermercados.
19: Oye. Luis Yanca te fue a pelar en vivo en la radio, por eso aparte que borró la audio.
20: Hola, Juliancito, lo que se sabe de Luis Yanca es que los regalos que promete se los lleva a la casa, pero eso lo saben todos.
21: Don Luis Yanca infla los precios, pues puede tirarlo como oferta.
0: Bueno, Don Luis, claramente le tienen mal aquí, amigo, ¿eh? No, son harto, tiene harto haters. Don Luis.
22: Que él le pedí regalo al Yanca y las láminas que andaba vendiendo las tenía más caras.
23: Lo hicimos pedazo, Don Luis. Lo descueramos.
0: Ya, vamos a la música mejor. Claramente Don Luis le tienen envidia, se nota.

0: Sí, don Luis, dígame.
1: Tengo dos casas, una en el barrio Leo, otra acá en el fondo Carmen. Para eso es envidioso. Envidiosos, me tienen mala, son envidiosos. Mala clase.
0: Le tiene mala porque tiene una casa en el barrio inglés. Y otra en Fundo el Carmen. Bueno, sean envidiosos.

0: Él, el perro con más garrapata.
1: Pobre don Luis, lo hicieron pedazo, pero le dijeron la cura verbal.
2: Por lo que logro apreciar, creo que este mes no van a haber ofertas de parte de don Luis.
3: Las casas son de la señora, si busque sino quebrar.
4: Con todo lo que roba, hasta que no tiene dos casas.
5: Yo tengo una sola pregunta, Julián. ¿Quién es Luis Llanca?
6: Ahora prepárate, Matatán, porque vamos por ti. Nunca quedan mal con nadie.
7: Prepárate, Matatán, van por ti ahora. Ya fueron por don Luis, van por ti. Ya. Oye, vamos a la pausa. Pausa comercial, 8 de la mañana con 3. Y a la vuelta tenemos noticias.
8: Así, así. Marco Robó, que le da el Yanka con la oferta del Trevor. Y su oferta es mucho más barato.
9: Oye, Julián, creo que a Luis Yanka le van a pegar la PLR en el Trevor por andar formando conflicto en la radio, güey.
10: Hola, Juliancito. Oye, Juliancito, ¿qué pasó con don Héctor de Lautaro? ¿Ya se lo pitearon ya?
7: Ya, pongámonos serios. Hay un reporte que nos dejan por acá en la ruta a esta hora. Ya, pongámonos serios, cabrón. Ya, reporte. ¿Cómo está, amigo? Buen día.
11: Julián, ¿cómo estás tú? Muy buenos días. Julián, la ruta desde Villarrica, Temuco. Desde Temuco, desde el Puente Pedregoso hacia Villarrica. Especialmente ahí donde venden tortillas, donde hay una constructora de casas, al arbolito.
7: Sí.
11: Hacia Villarrica, mucha precaución porque hay muchos árboles en la ruta. Muchos árboles en la ruta.
7: ¿Ve?
11: Algunas partes están cortadas, hay que pasar con cuidado. Están trabajando para despejar vías, pero son como 2 kilómetros de árboles caídos en la ruta.
7: ¿Ve? Es lo que yo le decía hace algún ratito, ¿ah? Árboles, ramas, hay mucho viento, así que precaución. Precaución. Oye, Andresito Herrera, pégate un grito, di ¡hola!
12: ¡Hola!
7: ¡Hola! Andresito me viene a mostrar su pobreza, ya que jodió el polerón que tiene, amigo. ¿Este es el regalón o no?
12: Se me desclavó.
7: Es uno de los regalones.
12: Tengo el tirón ahí,
7: O sea,
12: estaba un poquito nomás desclavado, pero ya, mira ahora.
7: No, jodió ya.
12: Vamos a tener que pedir un crédito en la ropa americana.
7: Anda, sí. Bueno, en el centro hay harta... Anda Dolly, amigo. Te voy a ir bien. Ya, vamos a la pausa, pero antes... No estamos solos. 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

0: 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Ojo, ojo, Eduardo Valenzuela dice, hola, hola, entre Perquenco y Selva Oscura hay muchas ramas en la carretera, precaución, ya que esa ruta tiene muchas curvas, o sea, muy peligroso, ¿vale? Esto entre Perquenco y Selva Oscura. Gracias por avisar, amiguito Eduardo Valenzuela. Ah, llegó Don Luis. Don Luis, espero que no se haya picado con todas las cosas que dijeron los auditores de usted.
1: Lucito, buenos días, con todo respeto. Sí, sí. Al caballero que me trató de ladrón, que se prepare. Tratar de ladrón a una persona en la radio es complicado.
0: ¿Ve? Hicieron que se enojara. ¿Ves? Es lo que logran, ¿no? ¿Ve? Se enojó a Don Luis por acá. Se enojó Luis. Lo queremos, Don Luis, no se enoje con estos molestosos.

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Bueno, esto fue anoche porque una emergencia química fue reportada la noche de este martes en la planta Coca-Cola de Temuco. Al menos 4 unidades de bomberos trabajaron en el lugar. En específico, la situación tuvo lugar en la avenida Manuel Recabarren, en el sector poniente de la capital regional. Según información de la radio, se trataría de una fuga de ácido clorhídrico desde una bombona en el interior de Coca-Cola. Por ello, personal de bomberos, con personal también de la planta, trabajaron en la absorción del producto y también la eliminación de los vapores que esto genera. Nos vamos también a la región de Los Ríos. Atención, porque en conversación con la radio, el alcalde de Panguipulli, Rodrigo Valdivia, se refirió a las obras que desarrolla el municipio para reconstruir el edificio consistorial. Recordemos que fue en febrero del 2021 que la municipalidad de Panguipulli quedó reducida a escombros tras un incendio intencional generado en medio de las protestas por la muerte de Francisco Martínez, malabarista que fue baleado por un carabinero. Al respecto, el jefe comunal señaló que debido a los altos costos que significaba arrendar espacios para albergar a los funcionarios municipales, se decidió reconstruir el edificio siniestrado con recursos

0: municipales, obras que ya alcanzan un 50% de avance. Bueno, son parte de las noticias que revisamos. 8 de la mañana con 19 minutos.
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0: ¿Por qué tanto romántico?
1: Ya llegó, ya tenía que llegar, ya, ya.
2: ¡Hostia, tío! ¿Por qué tanto romántico, ¡Me la suda!
3: Hola, hola, Juliancito. Oye, ¿por qué tan lindo el romántico hoy día? Saludos, Julián.
1: ¡Es Saturno! Me dejaste loco. Señoras y señores, la música de Pablo Alborán, recordando con ese temazo, canción del año 2017. Ahí estábamos con Saturno. Próximo romántico, 10 de la mañana, después del boletín de esa hora.
4: ¿Y por qué el romántico es de extraterrestre?
1: ¿Cómo estáis, coleguita? Buenos días.
5: Hola, Julián. Hola, mi gente, la punto 7. Muy bien.
1: Estamos con... Hoy estamos con el pibe, está... Está triste nuestro amigo porque hoy es el último día de los pasantes.
5: Llegó el final, pero bueno, yo... Dije ya, voy a quitar un poquito la tristeza. Dije, voy a llegar con toda la alegría, con todo el sabor aquí que le gusta a mi gente, la punto 7, todo por ellos.
1: Sí, oye, entonces hoy es el último día del Pipe, y, del Nacho
5: y del Ariel.
1: Y del Ariel. Fue un gusto tenerlo acá, chiquillo. Oh. ¿Cuánto fue más o menos? Como...
5: Uy, nosotros llegamos el 20 de abril, me acuerdo hasta la fecha.
1: Lo pasamos bien, sí. Bien. Bueno, decir que tienen las puertas abiertas de la radio para todo lo que quieran, chiquillos.
5: Ay, gracias.
1: Y esperamos que cuando terminen la carrera de periodismo vengan para acá a hacer la práctica. Bueno.

0: desde cruce Galvarino hacia el norte, hay como 10 postes caídos en la carretera ocupando calzada derecha. Precaución, precaución.
1: Precaución, precaución. Por acá en la ruta Villarrica-Freire, a ver.
2: Los que vengan para acá, para Villarrica, traigan motosierra para que se lleven leña para la casa, porque está todo ahí para pasar en motosierra, sí. Y cortar sus ramitas.
1: Para la gente que nos escucha en Valdivia, que nos escuchan en Temuco, bastante viento en la noche, ahora también durante el día, en algunas partes va a llegar hasta los 60 kilómetros por hora, ¿ok? Entonces, es obvio que ustedes van a salir a la ruta, se van a encontrar con árboles, ramas, para que tengan precaución, ¿cierto, Gladita?
3: Sí, el llamado es a que tengan precaución y que manejen con mucho cuidado.
1: Eso. ¡Aló! Si, bueno, dígame.
3: No quería decir, y si ven algún palito por ahí, que vean que se pueden llevar para la casa, no lo piensen ni dos veces, bájese y lléveselo.
1: ¡Para la estufa!
4: Julián, buenos días. Qué bueno que volviste, Julián.

0: Sí, yo escuché en eso, pero nunca le mandé un mensaje, era muy fome. Aparte que todos los demás decían la pata a la que le dieron regalo. Eso es lo que pasa, por eso dejaron sin regalo. Así que Nelson dio todos los regalos.
1: Oye, pero si a mí igual, pues a mí cuando doy regalo, ¡ay, eres el mejor! Si cuando no tengo regalo... Son así, amigos, son así.
2: ¿Cómo estáis, Julián? Oye, ¿te imagináis?

0: Para Mane, ¿cómo está mi querida Mane? Dice Juliancito, buen día, que son peleadores y peladores tus auditores. Ah, y dice Dilandecito que yo le salvo su polerón, ¿viste, Andecito? Recién Andecito estaba aquí, abrió una puerta y se le quedó la. Y jodió el polerón, amigo. Pucha, pero bueno, oye, me dicen que la señal para Valdivia se corta, así que vamos a revisar. Dame un segundito, lo voy a revisar de una. A ver. La señal de Valdivia.
1: A ver.
0: A ver, a ver. Póngale play, Valdivia.
2: Oye, ¿te imagináis juntar a don Luis Yanca, Héctor de Lautaro y el amigo del?
0: Suena bien, pu, qué raro. Qué raro, suena bien. Ya, pero voy a seguir revisando. Un abrazo para la gente de Valdivia. Oye, tú vienes desde el exterior, obviamente, desde la calle, y me dices que hay mucho viento hasta ahora.
1: Sí, mucho viento, mucho frío. Venía en la micro con las manos heladas. Yo no soy de tener las manos heladas, te lo juro. Y yo ahora como que venía en la micro, la madre le decía, ay, me hacen falta un par de guantes.
0: Pelao. Sí. Ya, vamos con mujeres. ¿Cómo le va, mi querida amiga? Hello. La profe Carla.
3: Hola, amigo, buenos días. Hola. Tanto tiempo, espero que hayas tenido unas reconfortantes vacaciones junto a tu familia. Yo aún descansando, perdía tú, ¿sabes por qué? aparte de mis vacaciones, haciendo otros trámites. Pero ya desde el lunes comenzamos oficialmente en las mañanas de nuevo. Soy un 7, ¿y tú?
0: Oye, te mando un abracito, amiga. Justamente, como ella es profe, desde el día lunes ya comienza a levantarse temprano. Bueno, primero, obviamente, se levanta ella, después ayudar a su hija, a vestirse, a preparar todo, y después a clases, a la peguita. Así que disfruta, duerme. De hecho, yo no sé qué estás haciendo aquí tan temprano. Diría, estás acostadita. Te queremos, profe. I love you, profe. Mira, y hablando de amigas, qué bueno que llegó, porque ya me estaban tratando muy mal. Acaba de llegar Connie de Argentina. ¿Cómo andá, Connie? ¿Cómo andá, viste?
4: Buenos días. ¿Cómo estás, amiguito lindo? Amiguito mío. ¿Todo bien? Qué lindo escucharte. No estuviste los otros días, se te extraña. Bueno, yo te extrañé. Te cuento que acá mucho frío, muchísimo, está nevando a full. No sé si llegue la nieve a la ciudad, pero hay mucha nieve. Así que eso, escuchándote. Ay, venite y nos tomamos unos mates calentitos, ¿dale?
0: ¡Ay, qué rico! ¡Qué rica invitación! Ya, mira, vamos a hacer algo. Termino el programa y... ¿Cuánto me voy a demorar para Neuquén, amigo? ¿Cuánto?
1: Uy, con...
0: Con suerte, 3 días.
1: Una semana.
0: Pero no te preocupes que ya va a llegar el momento donde vamos a estar más cerca, ¿viste? Te mando un abrazo.
5: Casi se derritieron los parlantes aquí con lo caliente que se puso Julián.
0: ¡Ah!
6: No, con ese audio se derritió toda la nieve.
7: Te van a pegar, Julián, ¿eh?
8: ¡Uy, te extrañé!
0: Bueno, al menos alguien que me trate bien, pues. ¿Sí o no? ¿Sí o no? Así que, gracias, amiga. Un abrazo, ¿viste? Un abrazo. Un abrazo.
9: Oye, peor que la vecina Juliana. Tenía rastre, viejo.
6: Yo escuché alguna vez esas palabras en una película que vi. Venite.
0: Oye, que soy cochino.

0: Benítez.
1: Ya,
0: Benítez, Julián.
1: Ya. Para México.
2: Hola, Julián, buen día. Oye, con ese saludito, con esa voz sexy. Yo. Hoy está como para así no, pues, así que

0: Uy, buenos días, Julián. Hoy hacía abril, pero ahora hace más calor, ¿viste?
1: Y llegó a derretir el hielo.
2: Vamos a la pausa mejor. Vamos a la pausa. Quiero enviar un abrazo muy grande a nuestra amiga Tabita, que nos va escuchando, dice Juliancito, camino a Carahue en este momento. Que tengas un lindo día. Me recanté de frío esperando la micro. Oye, sí, cómo no saludar, amigo, a la gente que está en el paradero con este viento.
3: Sí, pues así que saludo, saludo, Tabita.
2: Tabita, amiga. Abrazo, amiga.
4: Mientras te digan venite y no andate. O elevate.
3: Sí, Julián, venite.
2: Ya, córtela. Vamos a la pausa comercial mejor. Oye, me llegó un mensaje para ti, amigo Pipe.
3: No.
2: Sí. De parte de nuestra amiga de Pitufken, Leslie.
5: Hola, Pipe, saludos. Oh, qué lata que te vayas. Tus secciones son muy entretenidas. Espero, ojalá que, como dice Julián, vuelvan pronto y hagan su práctica profesional ahí. Me encanta escuchar tus panoramas que nos tiene siempre Pipe. Así que un abrazo, Pipe, que estés muy bien, gracias por todo.
2: ¿Qué le parece, coleguita?
3: Ay, no me hagan esto. Muchas gracias, no, en serio, muchas gracias. De verdad que en este espacio he podido aprender. Y lo que mencionaba en mi Instagram, que subí una historia hace poquito, tengo la oportunidad de ser yo mismo frente al micrófono, sin ningún estereotipo de fondo, entonces
2: exactamente.
3: Se valora mucho.
2: Así tiene que
3: muchas
2: ser
3: gracias.
2: Siempre. Así siempre. A ver aquí.
6: Qué bueno que no importa el lugar, el sol es siempre igual. Pipe, siempre vas a estar en nuestros corazones. No importa si el recuerdo es algo que vendrá. Recuerda que en la punto 7 tienes hartos amigos y una familia grande que siempre te respetó y te cuidó. No importa el lugar. ¡Ah! Quise ponerle música de fondo, la gustió, no. No funcionó.
3: Muchas gracias.
2: Así que eso, amigo mío. Ya, después de la pausa seguimos ahí.
3: No, hay que seguir, po.
2: Conversando y.
3: Hay que seguir.
2: Pelando. Quiero saludar a Julito Torres, grande Julito, que está escuchando la radio. Está cumpliendo hoy 59 años, Julito.
3: ¡Wow!
2: Grande, Julito.
3: ¡Saludos, Julito!
2: Un crack. Julito, te queremos, amigo mío. Y usted nos dice dónde nos juntamos en la tarde, en qué pub. ¿Dónde? ¿En qué pub? ¿En qué pub? Patito Ulloa, nuestro colega, también te manda muchos saludos, ¿ah?
3: ¿De verdad?
2: Dice que eres un grande de las comunicaciones.
3: Muchas gracias, don Patito.

Y que Patito, mínimo que hoy te saqué el desayuno. Mínimo. Ya, vamos a ir a la pausa. 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Ya, vamos y volvemos a... ¿eh?

0: Julián, venite.
1: ¡Ya basta!
2: Sí, ya sé que estás entretenido. Vamos y volvemos aquí en la Radio Punto 7. 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

0: Este es dedicado para Scarlett Johansson. Para ti, bebé. Oye, la Carlita dice, desperté hace poquito y me entero que se va el Pipe. Oh. Envíale saludos y no hay duda que será un excelente comunicador y que confíe siempre en él mismo. Así que mándale un saludo a la Carlita, que ella también es fiel de la radio. ¿Eh?
1: Carlita, muchas, muchas gracias. Voy a seguir tu consejo. Siempre fiel a mi propia identidad, a mi sello.
0: La Carlita. La Carlita que siempre dice, ¡ay no, si yo despierto temprano! Cáchate, casi 9 de la mañana. Un aviso por acá en la ruta, ¡aló!
2: Oye, Juliancito, te aviso por si acaso, pasado la... Yo voy camino para el norte y pasado la Lautaro, por lo menos unos 2 kilómetros, unos 10 postes botados por la carretera al lado derecho. Así que, ojito ahí.
0: ¿Qué? ¿Poste? ¿Poste? No, porque me habían llegado reportes de... De árboles y ramas. Déjame escuchar de nuevo, ¿te dijiste poste?
2: Unos 10 postes botados poste. En la carretera al lado derecho. Así que, ojito ahí.
0: Ya, ojito.
3: No, precaución. Pipe, Pipe, no te vayas. Venite, venite.
4: Dile a ese auditor que no sea chanta. Acabo de pasar por ahí, hay 5. Los vio doble.
0: Ya, pero voy a repetir, estamos con harto viento en algunas partes de Valdivia, en algunas partes de Temuco, la Araucanía, los ríos, donde estamos sonando en la FM, así que precaución con el vehículo, bajemos un poquito la velocidad porque podemos ir soplados y nos podemos encontrar con un árbol, ahí sí que queda la toletole, pues pibe.
1: Sí, pues no, hay que tener cuidado, y si ven, como dije, algún palito, ya se va a la casa y calienta en la casa.
0: Exacto. Sí, pero son postes, ¿ah? ¿Eh? Me lo confirma por acá un amiguito. El amiguito Cristian, son postes. Acá me dejan la foto, qué complicado. Ojito, ojito, mi gente.
1: Ojito, ojito.
0: El viento puelche, como le dicen por ahí. El maestro Dani es de Ercilla, dice, por acá escuchando, mucho viento por acá por Ercilla. Uf. Fíjate que yo hace algunos días, cuando venía desde el norte, puse la radio .7 por ahí, por el puente Malleco.
1: Ah, ya.
0: Y yo, claro, me dije a mí mismo, como ya, a ver, ¿desde dónde agarra la radio?

0: Y cuando estaba en el silla, se comenzó a escuchar la punto 7.
1: Toma.
0: Así que hasta allá estamos llegando. Ercilla, aplauso, saludo a la gente de Ercilla. Bueno, en Victoria obviamente ya sonaba clarita la radio, en la carretera. Sí, sí, hola Julián, te saludo por acá a la familia Vilches Gallardo. Un saludo para todos mis nietos, de parte del Tata Vilches. Y me manda una foto, oye, qué buena foto, nos sacamos ahí una fotito en un matrimonio. Corbateado andamos ahí, ¿eh?
1: Hermoso.
0: Buena foto, gracias Tata Vilches.
1: Tirando pistas.
0: Gracias Tata. Oye, datitos. El día de hoy, como comentamos más temprano en efemérides, si ustedes se perdieron el momento de las efemérides, es el Día Internacional de la Fruta.
1: ¿De verdad?
0: ¿En serio? Día Internacional de la Fruta. Los expertos aconsejan consumir la fruta así tal cual, como dijo el del video de Engañado Pachillán, así tal cual. Así, es que algunos agarran la naranja y exprimen. Entonces dicen que eso es horrible, que muy malo. De sabor puede ser rico, pero claro, se te va toda la fibra y los beneficios y se convierte como en una bomba de azúcar.
1: Ah, no sabía.
0: Y además, el tema de las manzanas, dicen que la cáscara también hace bien. Bueno, ustedes consuman frutas. Yo, por ejemplo, ayer consumí arándanos que tenía guardado del verano. Rico,
1: oh, ¡qué rico!
0: Rico. El plátano también me gusta, la manzana verde.
1: Me gusta la manzana roja a mí.
0: ¿Qué otra fruta? Hay varias. Sí. La sandía, ¿dónde vive una sandía? Oh,
1: Qué así lástima, que no estar en temporada.
0: Consuma fruta, Día Internacional de la Fruta.
1: Coman frutita.
0: También hoy, señoras y señores, comentamos más temprano que... Dale, dale. Es el Día Internacional del Reggae. ¿Ah? Del reggae. Este estilo musical... ¿Ah? Que algunos dicen que nace en la isla caribeña de Jamaica y se hace conocido por esos ritmos de inspirar, animar y alentar a la gente. Como que uno dice reggae, ¡ah, pa! Bob Marley. Y hay varios más como Dennis Brown, Prince Buster, y varios. Así que es un estilo musical bastante bueno. Otro.
1: Suena como muy relax.
0: No, uno escucha estos temas y... ¡Volay! Y también recuerden que hoy es el Día Internacional del Chiste.
1: Cuéntenos un chiste.
0: Oye, cuéntenos un chiste de que nos vamos, pues. Tienes un chistecito, pues. Un chiste corto. Hoy es el Día Internacional del Chiste con el objetivo...
1: De
0: alegrarnos, pues, en días tan complicados, estresantes, oiga, mucha pega, estrés, siempre viene bien un chiste.
1: Sí. Oye, Julián, ¿ah? Me están hablando aquí en mi chat interno, yo tengo mi chat aquí.
0: A ver, póngale.
1: Me está hablando mi querida amiga Valentina Escamilla, que está en Carahue.
0: En Carahue, la tierra de la papa, buena.
1: Le mando un saludito a mi querida amiga, mi Amix, que esté muy bien, ahí nos estamos a estar viendo. Mua, te adoro.
0: Te adoro, amiga.
1: Te adoro.
0: Amigua. Ya, oye, búscate un chiste. Tranquilo. 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

0: 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Ya, pues sorpréndeme. A ver. Ya, sorpréndeme. A ver.
1: Mira, te tengo dos.
0: A ver, vamos.
1: Uno medio larguito y otro cortito, mira.
0: Dale, dale.
1: Te digo. Un ladrón entra a la casa y grita: que nadie se mueva. Todos se quedan quietos, excepto un loro. El loro dice: Pepe, tiene una pistola. El ladrón mira al loro y le responde: así que tú te llamas Pepe. El loro le contesta: Yo me llamo Coco. Pepe es el Rottweiler.
0: Ay, ¿es el chiste?
1: Es el chiste.
0: Ah, ya.
2: Gracias.
0: Gracias.
2: Chao. No se molesta. Muy amable, gracias.
0: Te llamamos Pipe, ¿ya? Ivancito dice: buenos días, querido amigazo. Abrazo para ustedes, para el Pipe. El chiste: ¿qué animal no tiene sillas? A ver, este está bueno.
1: No sé.
0: A ver, ¿qué animal no tiene sillas? Para la gente que está en la casa. A ver si son capos, pues. No, nadie sabe. Nadie sabe, en serio.
1: Oh, el caballo. No. Ah, no, que no tiene silla.
0: ¿Usted anda pensando en el...
1: Sí, vamos, no sé.
3: La chinchilla.
0: Justamente. ¡Ay, la campe! El caballo le manda a entrar.
4: Julián, había una vez un calcetín salió a la calle y se lo ya pusieron.
0: Ok, ok.
5: Puta, el Pipe, íbamos tan bien, dijo, hasta que cortó el chiste.
0: Recuerda, anota el WhatsApp CGE donde puedes informar de algún corte, obtener tu boleta, lo que tú quieras, ¿ah? Anota, agrega, más 569-89-56-84-79. 89-56-84-79. 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
6: ¡Manolo! Están golpeando la puerta. Ay, Paco, déjala. No te metas que ella sabe defenderse sola.
7: ¡Super cumbia!
0: Ya nos vamos, mejor. Oye, Pipe, un gusto, amigo mío, que te vaya excelente en todo, gran amigo. Venga cuando quiera, esta es su casa, amigo.
1: Ay, gracias. El honor fue mío, Julián, gracias a ti por el espacio, el cariño, la devoción para enseñar. En serio, muchas gracias por todo, a ti, y no solo a ti, a mis auditores, mi gente querida de la Punto 7, de verdad que lo adoro,
0: sí,
1: mucho.
0: Sí, usted.
1: Así que, durante la mañana, ahora con Don Sandu, nos vamos a estar ahí, contando algunas cositas.
0: Sí, porque tú no te vas, viene Sandunguita ahora también, po.
1: Viene Sandu, digo yo.
0: Y mis coleguitas lindas ahí en Valdivia, así que no se cambien, yo soy un 7.
1: ¿Y tú?
0: Seguimos pelando en la mañana.

0: cambies. Ahora, unos importantes consejos. 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

0: Aló, aló, aló, buenos días, buenos días, buenos días, buenos días, aló. ¿Cómo les va? ¿Cómo están ustedes? ¿Cómo estás, Valentina Pizarro?
1: Bonjour, bonjour, cher auditeur. Bienvenido a votre emisión matinal preferida, su punto 7 radio. Bonjour, pedazo de eso.
0: ¿Qué idioma está hablando el día de hoy? Y en poquito rato se... Valentina.
1: ¿Con qué idioma los he sorprendido esta mañana?
0: Mira, ella dijo, todos los días voy a llegar hablando en un idioma distinto.
1: Sí, saludando.
0: Se queda toda la noche estudiando.
1: No saben ustedes lo difícil. Que hoy estaba viendo otros idiomas y hay unos que son así, que no entiendo. Estaba viendo, por ejemplo, el irlandés. Y no.
0: Como para que te salga. No trates de hablar esas cosas porque de repente te va a aparecer un duende.
1: O sea, no, y de repente va a aparecer así como. Va a empezar a aparecer aquí, un demonio.
0: Claro. Oh, vale, no. ¿Qué estás invocando?
1: No, perdón, yo quería hablar irlandés.
0: Buen día en francés, dice Don Pangal.
1: Efectivamente, Don Pangalito. Bonjour.
0: Bonjour.
1: Bonjour, cher auditor.
0: Cher auditor.
1: Es gracioso. Sí, es gracioso porque no, como no dice la R, aquí tampoco la dice.
0: Mon chéri.
1: Mon chéri. La la.
0: Chandel. Como ese mono que perseguía a la...
1: Pepe Le Puff.
0: Pepe Le Puff.
1: Sí.
0: Qué cargante era Pepe Le Puff.
1: Sí, y la gatita ahí, pobrecita. No.
0: Sí.
1: Porque era una gatita.
0: Qué terrible. Eso fueron... Como, ¡ay, qué chistoso el acoso!
1: Claro, esos fueron nuestros pilares ahí de educación y la gente, si me dice que no es sí.
0: ¿Sí?
1: Eso y Ricardo Arjona.
0: No, terrible lo hallo. Terrible lo hallo. Oye, los amigos de Godadip nos envían acá una...
1: Rien à rien. No, rien à rien.
0: A mí me gustaba francés en el colegio.
1: ¿Sí? ¿Te hacían francés?
0: Sí.
1: Ah, qué entretenido. Qué antiguo.
0: Sí. Eso era muy antiguo, era como obligatorio, parece tener francés.
1: A mi mamá le hacían francés.
0: A mí también, pues.
1: ¿Y ahora te acuerdas algo de francés? A mi mamá todavía puede leer francés. Ah, nieto.
0: ¿Cómo se dice no en francés? No, no más po.
1: No.
0: No.
1: Nui, nui. Oui y no.
0: No, nui es no, noche.
1: Noche. Ah, es que yo también veía Ladybug en francés.
0: Y sus monos eran franceses.
1: Que eran muy buenos, sí.
0: Ladybug.
1: Ladybug y Cat y Chanois. Cat Noir.
0: A ver, Don Osama, ¿cómo está?
2: Hola, Wirgulientas, buenos días, que tengan buen turnito.
1: Pensé que no iba a hablar.
2: Hablando
1: del
2: idioma que entiende la Vale nomás. Una mañana muy helada, cayó la negra, que le llaman. El pasto está escarchado, suena cuando uno camina. Y mucho frío. Ya un rato más por los 10, por ejemplo, tener solcito, ya va a estar despejadito el día. Que tengan buen turnito.
1: Que hace mucho frío, Don Osama.
0: Sí. Y un viento helado.
1: Sí.
0: Helado.
1: Duele la nariz.
0: A mí me dio pena en la mañana levantar a mi guagua.
1: Ah, pirisita.
0: Y yo no se había despertado.
1: Oh, chiquillita, pobrecita.
0: Tuve que despertarla. Qué chasconcita estaba mi coñita.
1: ¿Y estaba fría tu casa?
0: No.
1: Ah, menos mal.
0: No, estaba calentita porque como a las 6 de la mañana más o menos que yo me despierto a sacar a la Lili.
1: ¿Ya?
0: Prendo el calentador eléctrico.
1: Ah, muy bien.
0: Entonces se calienta todo el segundo piso.
1: Ay, qué rico. Muy bien, muy bien.
0: Don Pangal.
3: Bonjour, mademoiselle Valentina. ¿Comment allez-vous?
1: ¡Oh! ¡Très bien!
0: ¿Comment se va? También le hacía en francés seguramente
1: sí.
0: En el colegio.
1: Miraculous. O veía Ladybug.
0: Una de dos. Ya vale. Nos vamos al tiro de la música con los ilegales.
1: Uy, a ver.
0: Fiesta caliente.
1: Ah, que me gusta esta canción.
0: La gente vuelta.

0: Ya volvimos, ¿vale?
1: Ah, muy bien.
0: Don Miguel.
1: A ver.
0: ¿Qué dice Don Miguel?
2: Bonjour. Mide Belm Dams. ¿Cómo se va?
1: Ah.
2: Va a moi très bien.
0: ¡Ay! ¿Cuántos francesitos salieron?
1: Sí, muy bien. Très bien.
0: Y lo pronuncia bien, ¿eh? Mira.
2: ¿Cómo se va? Va a moi très bien.
1: Omar Sabat.
0: Omar Sabat.
1: No, Sabat nomás. Omar Sabat.
0: Omar Sabat. 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
0: 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Y nos vamos a la...

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0: Ay, ay, ay.
1: Ay, qué chisto. ¿Lo cuento o no lo cuento?
0: Cuéntalo, cuéntalo, cuéntalo. Para que, pa que termine de creerle.
1: Sí, espero que esté escuchando ahora ese hombre. Ayer mi pololo invitó a un amigo a la casa y estaban... Yo no estaba todavía. Y estaban conversando. Entonces, entre eso salió sobre mí y el amigo le dice, oye, ¿y tu polola qué hace? Es que no era un amigo muy cercano.
0: Ah, ya. Yeah. Entonces le dice,
1: No. Solito en la casa. Entonces le dice, ¿y tu polola qué hace? No, le dice mi polola, ella es locutora. Ay, ¿y de dónde? De la punto 7. ¿Y cuál de las dos es? Le dice el niño. La Vale. No, le dice, mentira.
0: No te creo.
1: No te creo. Como en la primera reacción, no.
0: No, no
1: y mi pololo así como, no, sí, en serio. No. Y se pusieron a pelear.
0: Se agarraron
1: a combo. Y ¿vos crees que yo soy? Y mi pololo así, ¿y alguna vez te he mentido, pa? Combo iban, combo venían.
0: Bueno, eso es parte de la pelea, sucedió solamente en nuestra imaginación.
1: Sí, al final el niño no sé si le creyó, pero hasta ahí nomás llegó la conversación y después en mi mente y en la de la Chío sobre todo, pelearon.
0: Pelearon mucho.
1: Rodaron así unos combos.
0: Combo. Ay, eso nos causó un ataque de risa que a mí por lo menos me hizo doler hasta las
1: costillas. Ay, fue muy bueno, yo lloré un poquito.
0: Todo bueno.
1: Sí, así que amigo de mi pololo, si estás escuchando y tú tuviste esa conversación con él ayer en nuestra casa, es verdad. Realmente él es mi pololo.
0: Es ella. Tu amigo es afortunado.
1: ¿Y por qué te iba a mentir diciendo que su polola es locutora? ¿Por qué en otra cosa más entretenía?
0: Claro, no, si mi polola trabaja ahí en la otra, en la Lorena Capetillo.
1: Claro, trabaja en las teleseries. Sí, sí. Ella viaja y después los fines de semana viene para acá.
0: Me viene a ver.
1: Y me viene a ver y
0: cuando tiene polola. Tiempo.
1: Claro.
0: Mira, ve. Tonto también.
1: Pudiendo inventar algo tan entretenido, ¿cómo va a inventar esto?
0: Oye, mira, Dios acá mío. Llegó una tarjeta
1: no,
0: de...
1: No, yo sé de quién es.
0: ¿De quién es?
1: Es de la niña de abajo de la control.
0: ¿Ya?
1: A ella se le quedó el fin de semana.
0: Y yo quería hacer gastos.
1: ¡Oh!
0: Porque para la tarjeta te piden esto. Bueno, la debe haber bloqueado o no.
1: No creo. No, porque confía en nosotros.
0: Hagamos gastos.
1: Ya, pues compremos cosas.
0: Compremos esos libritos para colorear.
1: ¡Ay, oh, sí! Oh. Conocito.
0: Mercado Libre.
1: Aló, Alipre, nada, sí se demora mucho.
0: Sí,
1: sí, pero igual tiene cosas lindas.
0: Temu, sí que no.
1: No.
0: Oh, yo el otro día, hace tiempo, encargué unos coles en Temu. ¿Podrás creer que me llegó una bolsa? Yo encargué una cosa así, llena de coles, pinche cuestión. Me llegó una bolsa con 5 coles negros.
1: No.
0: Y me llegó una bolsa con un cole rosado chiquitito.
1: No.
0: ¡Qué ordinariez!
1: No, se puede. Yo, todas las personas que han comprado en Temu siempre me dicen mala experiencia.
0: No.
1: Una persona, igual yo compré una alfombra así para el living y le llegó un individual así chiquitísimo. No, hay puras cosas que no eran.
0: Venden puras cosas para casa de muñeca. Y
1: sí, no y muy poquito, así que no. En AliExpress no, yo he comprado cosas y como 100 piezas, y llegan las 100 piezas,
0: sí.
1: Todo bien.
0: Sí, yo ahí siempre le compro sticker a la luna para que la luna venda.
1: Ah, muy bien.
0: La luna tiene su negocio ahí en el
1: ¿verdad?
0: Colegio.
1: Verdad, su emprendimiento.
0: Tiene su platita ahí guarda.
1: Muy bien.
0: Nos vamos a la música.
1: A ver.
0: Porque esta gente parece que está tullía.
1: Pero ¿cómo así? ¿Es miércoles? El miércoles es el día en que deberían estar con más energía.
0: Porque está más cerca del viernes.
1: Y porque ya pasamos lunes y martes.
0: Claro.
1: Que...
0: No, pero ahí andan ellos.

0: ya volvimos. 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
1: Eso como que rima.
0: Sí. Hoy yo creo que la gente no está muy... Más que no esté despierta, es que tiene mucho frío, se le congelaron los dedos.
1: ¿Tan tullío?
0: Sí.
1: Mira, don Víctor Daniel nos mandó un mensaje.
0: A ver.
2: Hola, chiquilla, buenos días, que nos vaya hermoso, maravilloso, maravilloso. Y aquí un punto de crítica, lamentablemente el paradero del obelisco lo ocuparon de estacionamiento, así que hay que recoger la gente en la segunda pista. La tercera edad es la que más sufre. Gracias.
1: Pucha, que son.
0: Yo digo colisión. No.
1: Sáquelo.
0: Pero, claro, a la fuerza. Pero ¿cómo usan un paradero? Si ven que es paradero.
1: Que hay gente que no piensa.
0: No. Lisa y llanamente, ¿dónde está el cerebro? Se escapó. Adiós, me voy de vacaciones.
1: Está chao. Cerrado por vacaciones de invierno.
0: Claro.
1: A ver, don Chubi, ¿qué dice?
3: Muy buenos días, chiquillas, ¿cómo están? Espero que estén bien. Yo estoy jodido de frío, me encima las manos mojadas, helado. Pero ya estamos bien aquí, ya estamos en el cuartel, estamos 09, trabajando para ustedes, por cualquier cosita. Y le mando fotitos del RX1, que no hace mucho llegó del llamado de emergencia, baby. Eso, que estén bien, lo copiamos. Soy un 7.
0: Pero don Chuy, use guantecito.
1: Sí,
0: mire. ¿Use guantes de lana abajo y arriba se pone esos de látex? No, de... ¿Cómo se llaman los amarillos?
1: Sí, unos de látex para que no se mojen.
0: Claro.
1: Y encima, los amarillos.
0: Y encima los amarillos, sí. Unos de látex como esos que usa... ya sabe cuándo, ¿ah?
1: Con el látex. Y se puede poner un traje de látex.
0: Sí, y puede usar un látigo.
1: Una malla entera, enmayado en látex.
0: Hasta con una máscara de látex.
1: Forrado en látex.
0: Sí. Que parezca pintado el látex.
1: Yo me lo imaginé en una malla de látex azul.
0: Ah, ¿sí? Sí. Yo negro.
1: La Mari dice, hola, buenos días, las mejores del mundo mundial. Que tengan un lindo turno. Yo en la feria de Guacamayo con la Nancy. Saludos para usted, Mari.
0: ¡Qué frío, Mari! ¡Ánimo! Pero tiene fueguito y debe tener una pequeña... ¿Cómo se dice en eso?
1: Brasero.
0: Un pequeño brasero.
1: Un brasero.
0: Sí. Con una teterita tomando alguna cosita caliente.
1: Unos matecitos.
0: Guacala.
1: No, una manzanilla.
0: Ah, sí, eso sí. Rica, rica.
1: Don Edison dice, buena las cabras, ¿cómo están? Muy bien, ¿y usted? ¿Cómo está? ¿Cómo le va?
0: ¿Cómo está pasando el frío? ¿O no tiene frío? Hay gente que dice, no, si yo no tengo frío. ¿Quién no de usted vive en la Antártida, que es pingüino?
1: No, estoy acostumbrada.
0: Era un oso polar.
1: Oiga, Soachío me dice acá don Edison, ¿cómo metió el espejo adentro del auto? Ah, es que mi espejo, amigo, querido, es un Angel View.
0: Ah, sí.
1: Mi espejo retrovisor es un Angel View.
0: Así que lo ve todo con ojos de ángel.
1: Sí. No, mi papá había comprado ese espejo para su vehículo, pero no entró. No, él no se pudo acostumbrar al espejo.
0: Era muy grande.
1: Sí.
0: Ah.
1: Era muy grande, así que me lo dio a mí. Y yo siempre, desde que tuve el auto, me acostumbré con ese espejo.
0: Sí, pero... porque el auto casi que llegó con el Angel View. Sí, al mismo tiempo. Sí. Casi. Ah, sí.
1: ¿Y así que veo todo para atrás?
0: Sí, tremendo espejo. Hasta los pensamientos de los conductores de atrás ve las chivas. Así que cuidado con lo que piensan.
1: Don Edison me quería chocar ayer.
0: Ah, viste. ¿De nuevo? Ah, no. La otra vez no fue Don Edison.
1: No.
0: Pero igual.
1: Me quería chocar.
0: Los auditores parece que no están contentos.
1: Todos me quieren chocar. ¡Mira quién apareció!
0: A ver.
4: Hola, ¿cómo están las cabras?
0: Le fue bien, parece.
1: ¿Cierto?
0: Bien.
4: He volvido. Aquí estoy, de vuelta. Oye, me fue súper bien en Temuco, pues, con lo principal que tenía que hacer con mi teléfono.
0: Así
4: que,
0: claro.
4: Contento, señor, contento.
1: Ya.
4: Y las otras cositas también que tenía que hacer también me fue bien. Así que... Todo bien.
0: Ah, muy bien, don Claudio. Por fin Temuco se ha resarcido de aquella mala experiencia.
1: Oye, don Claudito, ¿no tendrá algún hobby de abuelita?
0: Ah,
1: así como para juntarse con nosotras.
0: Sí, tejer, bordar, pintar. ¿Qué más hacen las abuelas?
1: Dibujar.
0: ¿Qué más hacen las abuelitas?
1: Resolver sopas de letras.

0: o sopa de... ¡Ay, que están entretenidos! Pero los otros, los crucigramas, los odio.
1: Crucigramas, Sudoku.
0: Sudoku, muy bueno.
1: ¿Tendrá alguno de esos usted o no?
0: ¿O le gustaría?
2: Está buñal, eso me gusta.
0: ¡Ah, también!
1: ¿Está bien, po?
0: Y tomar tecito.
1: Sí.
0: Cocinar también. De repente hacer pastelitos, cositas ricas. Igual es como muy de abuelita.
1: Sí. Don Edison dice pelar a las jóvenes. Ah, eso es lo justamente.
0: Sí.
1: Mira, la Mari nos manda ahí
0: su fotitos. Ahí está, ¿ves? Yo sabía que tenía ahí su bracerito.
1: Ya, nos vamos a la música con Lauta. Nos tenemos que ir a la pausa.
0: Casi Lautaro.
1: Estos son puñaladas.

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2: Cuando ya son las 10 de la mañana, con 4 minutos, comenzamos una nueva revisión de noticias aquí en Radio Punto 7. Y les contamos que un hombre de aproximadamente 30 años recibió una descarga eléctrica mientras realizaba trabajos en el techo de un galpón aquí en Valdivia. Según el teniente segundo de la quinta compañía del Cuerpo de Bomberos de Valdivia, Sergio Flandes, el hombre estaba reemplazando algunas planchas de zinc en el techo del recinto y al manipular uno de los elementos metálicos hizo contacto con los cables del tendido eléctrico. En el momento en que hizo la apuesta de esta plancha de zinc, hizo que tuviera contacto con los cables y tuvo lesiones de consideración de forma reservada. Flandes mencionó que al momento de la descarga había otras personas en las cercanías y al ver lo sucedido llamaron a los equipos de emergencia, quienes llegaron a proporcionar los primeros auxilios. El teniente explicó que el techo del galpón tiene aproximadamente 4 metros y medio de altura y afortunadamente el hombre herido no cayó al suelo. Y en otras informaciones les contamos que la tasa de desempleo en la región de Los Ríos es de un 9,7%, lo que significa que más de 19.000 personas están sin trabajo en la región. Las cifras corresponden a la Encuesta Nacional de Empleo del Instituto Nacional de Estadísticas, INE, para el periodo marzo-mayo 2026. En ella se informa que hay 185.628 personas ocupadas y 19.905 personas desocupadas en la región de Los Ríos. Y hasta aquí la revisión de las noticias. Continuamos con mucho más en Punto 7.
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0: ya no más.
1: Oye, qué terrible eso de la noticia del caballero, sí, con la electricidad.
2: Menos mal, porque cuatro pisos, menos mal que no cayó desde esa altura.
1: Sí.
2: Así que cuidado, gente, cuando vayan a hacer algún arreglo.
1: Y cuidado con la electricidad.
2: Sí. Yo creo que hay como guantes, alguna cosa, no sé, que se puede usar para que sea como a tierra. Porque sí, si no, el cuerpo, aparte que se contrae con la electricidad, entonces no, por eso no la puedes soltar.
1: Sí, pues.
2: Ay, Dios mío.
1: Yo me electrocuté cuando eres chica.
2: Ay, qué buena. Dios mío. ¿Cómo fue?
1: Para Navidad. Ay, esta es una historia terrible. Sí, porque mira, si yo tengo aquí marcas de...
2: ¿Verdad?
1: En las manos, porque a mí se me quedaron mis deditos aquí pegados.
2: Ah, pobrecita.
1: Se me quedaron estos deditos pegados. Yo agarré un enchufe. No sé cómo era el arreglo que estaba hecho en mi casa con el enchufe.
2: ¿Cómo, qué edad tenías?
1: Debo haber tenido unos 4 años.
2: Oh, pequeñita.
1: Sí, entonces agarré el enchufe y quedé pegada. Y mi mamá me agarró y ella absorbió un poco de la electricidad y saltaron los automáticos. Y yo me recuerdo de haber tenido mi manito completa, 100 vueltas.
2: ¡Ay, pobrecita, chiquillita!
1: Y las marcas de electricidad son muy específicas porque son así como a muñas y tienen como al medio una...
2: ¿Como un rayo?
1: Sí.
2: Sí.
1: Así que eso, tengan cuidado con los niños y la electricidad.
2: Sí, y con esos arreglos de repente medio chasquilla, no.
1: Mi hermano quedó asustado para siempre, no le gusta mucho esa fecha porque se acuerda.
2: Oh, ¿y cuántos años tenía él? ¿Era más grande?
1: 12.
2: Ay, era súper grande. Sí, ah, entonces, claro, lo tiene fresquito así. ¿Se acuerda? ¿Se
1: la
2: acuerda?
1: Imagina.
2: Qué terrible eso. Ahora ya no prende ni una luz.
1: No, nada. Y de más grandes, mira los tontos lesos. No, eso te lo voy a contar después porque no te voy a contar lo que hacíamos con el... No.
2: Ay, esta gente.
1: Con unos amigos, no.
2: Terrible. No, esta gente no aprende nada.
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2: Y atención, auditores y auditoras, porque SAES informa que deberá suspender el suministro eléctrico el día jueves 2 de julio entre las 11 de la mañana y las 17 horas en sector San Ignacio, entre Pasaje Primavera y Minimarket Don Lalo. Por eso SAES solicita tomar las precauciones necesarias para disminuir los efectos que esta suspensión de suministro pudiese ocasionar. Que sería mañana.
1: Mañana por la mañana.
2: Hoy ya estamos a julio.
1: Oh, ¿verdad? Tenemos que cambiar el calendario. A ver, ¿cuántos días trae julio? ¿Y si viene algún feriado en julio? A ver. ¡Chananán! ¡Sí! ¡Trae feriado! Casi 5 semanas. ¡Oh! ¡Guarden platita! ¡A mí ya no me queda!
2: ¡No! ¡A mí me pagaron recién hoy día!
1: ¡No paguen ni

0: una cuenta todavía?
1: No, mañana.
0: Para sentir que tienes esa, ese
1: sí,
0: dinero ahí.
1: Sí, esa platilla. Uy, oh, soy tan millonaria con mi sueldo mínimo.
0: Así es que...
1: Mira, es jueves 16 de julio, la Virgen del Carmen. Así que feriado. Sí. Ahí había una canción de la Virgen del Carmen, se me olvidó. Era muy buena. Virgen del Carmen,
0: ven con
1: madre
0: nosotros
1: querida.
0: Acá,
1: no, pues esa otra, esa de la Santa María. Ah. No, pues. Virgen del Carmen, madre querida, tuya es mi vida, vela por mí. Ay, era muy bonita.
0: Se nota que nuestras crianzas son católicas.
1: Sí. Y cuando logre dejar este suelo, llévame al cielo muy cerca de ti. Ay, era muy linda.
0: Y la otra, ven con nosotros a caminar. Santa María, ven, María. Pero
1: ah, por Dios, qué buena música.
0: Vámonos a la música mejor con el Tony Dice.
1: Ah, yo pensé esa, Dios me no sé qué.
0: Llévame donde los hombres.

0: Vale.
1: Rocio.
0: Por acá tenemos un mensaje.
1: A ver.
0: Nuestra amiga Fresia.
1: ¡Hola, Fresia!
0: ¿Qué dice Fresia?
2: Chiquilla, a mí me pasó algo parecido con mi hija, la segunda de ella. Esos refrigeradores antiguos, esas cosas como balá, antiguísimas.
1: Ah, sí.
2: Había vino. Y yo no, de pura porfía no lo quise recoger. Iba mi chiquitita, tenía como 5 años. Va a tomarle y empieza a saltar y la corriente no la soltaba. Yo con un palo, no había caso. Sí. Y la voy a abrazar y estaba embarazada. La voy a abrazar para soltarle y me manda a mí, pero lejos, a mí y a la guagua, lejísimo la corriente. Me llevaron a la posta, me vieron si la guaguita estaba bien, mi hija se le quemó un dedito porque por ahí salió la corriente. Ay. Pero es terrible, terrible, terrible, chiquilla, la corriente.
1: Sí. Ay, qué terrible. Primero, qué angustia ver a tu niña así y después a ti misma embarazada, que te dé la corriente, te tire para atrás.
0: El instinto de madre leona.
1: Sí.
0: Salvando a las criaturas.
1: Y la salvó. La Fresia tiene varios hijos, tiene muchos. Así que yo digo, bueno, uno.

0: Bueno, no.
1: Mira, ¿y la Preci la de la foto?
0: A ver.
1: Oh. ¡Qué linda que es, Frecia!
0: ¿Y esa foto, Frecia?
1: Frecia salvaje. Oh. A ver. Nos está grabando un mensaje de audio. Don Gabriel dice, hola, Puente Caucau cerrado. Está cerrado.
0: ¿Irá a pasar algún algo?
1: Capaz. Mira, dice que sí, que es ella.
0: Mire, parece foto.
2: Sí, de... esa soy yo. Tengo 11 hijos y no se me nota.
0: ¿Viste que tenía 11
2: hijos? Sí, tengo 11 hijos. La Vale me conoce como soy.
0: Sí. Oh. Sí, vino acá y vino con un par de criaturas.
1: ¿Cuántas trajo?
0: No me acuerdo.
1: 4.
0: Claro. ¿Y no son ni la mitad? No, pero... Así que yo digo, mire, sabe que una hija me nota lo mismo.
1: 11 hijos.
0: Y regia la Precia. Yo digo, ¿dónde se metió esa gente? Decía yo.
2: Dejé la mitad del rebaño en la casa. No, chiquilla, no. Sí, yo tengo 11 hijos, 14 nietos y muy feliz.
1: Oye, ¿cuántos hijos, o sea, cuántos años tiene su hijo mayor y cuántos tiene su hijo menor?
0: Esa pregunta
1: se la vamos a dejar para después de la pausa.
0: ¿Verdad? Usted nos contesta y a la vuelta vamos a ver la respuesta. Hagan sus apuestas.
1: Yo creo que el mayor debe tener como 24.
0: No, porque si tiene 14 nietos, debe tener como 30 y algo, y el menor 12.
1: Ya, a la vuelta vamos a ver esa respuesta. Nos vamos a ir a la pausa con Bad Bunny. Inolvidable.

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0: ya estamos de vuelta. 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
0: Mira la Fresia, mira que es linda.
1: Sí.
0: Nos envía una foto, dice, tiene su hijo mayor, es niña, tiene 37 años.
1: Ah, ¿viste?
0: La mayor.
1: Tenía 30 y algo.
0: Después tiene Heidi de 35, Luis de 33, Carla de 31, Paula de 30, Giovanna de 28.
1: Ahí son bien seguiditos.
0: Carlos de 26, como cada 2 años tenía huevito.
1: Más o menos.
0: Irán de 24. Fresia de 21,
1: oh.
0: Trinidad de 19 y Derek de 14.
1: ¡Ay, casi le achunto!
0: Mira, ve, 8 mujeres, 3 varones, en nietos son 14, 10 mujeres y 4 varones.
1: Oye, harto chancletera la familia, me gusta,
0: ¿sí?
1: Me agrada.
0: A ver, ¿qué dice?
2: Mi familia, qué choro, ¿no? Así que yo las dejo porque ahora me voy a ir a vender milcao afuera del hospital. Yo vendo milcao y voy a estar afuera del hospital. El mejor milcao.

0: Valdivia son los de la señora Fresia.
1: ¡Oh! ¡Qué rico, Mirka!
2: ¿Y tienen chicharrones un milcao?
1: Eso. Hoy el otro día mi pololo trajo milcao con chicharrones. Yo no pude comer porque tenían chicharrones.
2: Sí, no. Capaz que la Fresia haga sin chicharrones.
1: ¿Tiene sin chicharrones, Fresia? Oh. Por favor, dígame que sí.
2: ¿Algún amigo colectivero que pase por afuera del hospital y le encargamos unos chicharrones de la Fresia? Oye, ¿cuánto los tiene Fresia? Oh, ¿quién nos llama?
1: Los milcados.
2: La misma Fresia nos está llamando. ¿Aló?
3: Hola, mi chiquilla.
2: ¡Hola!
3: Así que quiere el milcao.
2: Sí, oiga, y tiene sin
3: mañana les voy a llevar milcao.
2: Ya.
1: ¿Tienes sin chicharrones, Fresia?
3: Ya, yo te voy a hacer sin chicharrones.
1: ¡Gracias!
2: ¡Qué linda!
3: ¿Cómo se llama
1: la chía?
2: La chío.
3: La chío le voy a llevar con chicharrones. Ya les voy a llevar a tres cada una.
2: Ya. Oiga, Fresia, ¿y usted dónde se pone así como para pasarle el dato a los auditores?
3: Afuerita que... del hospital por Buera.
1: Por Buera. Ya.
3: Ahí va la única señora que vende milcao soy yo. Hay chiquillas que venden chipán con chicharrones, hand roll, papas rellenas, hay flores. O sea, es un
1: mercadillo.
3: Pero cuando viene los inspectores, volamos todos.
1: Ah, muy bien.
2: No pasan por allá los.
3: Sí pasan. Tenemos que arrancar con mesa, con todo.
1: Pero ¿cómo? Pero si los doctores se tienen que alimentar de algo.
2: Claro.
3: Y yo tengo a los personal de adentro, doctores que me compran.
1: Sabía.
2: Ya, pues, Fresia, la esperamos mañana y esperamos que hoy día le vaya muy bien, que venda todo su milk.
3: Ahí van a dar después el dato de que el mejor mercado son los míos.
2: Por eso. Supuesto, ya. Un besito. Un
1: besito, Fresia.
3: Ya, que tengan día. Chao, bendiciones.
2: Chao. Mira, aquí nosotros podemos llamar a nuestros auditores.
1: Imagínate.
2: Y nos pueden llamar también si quieren por WhatsApp.
1: Qué moderno, pero para decir cosas buenas, sí. Pues de repente vienen, llaman para puro quejarse.
2: Como las chiquillas que llamaron el otro día. ¿Quién es que te habla?
1: Sí.
2: Qué miedo, ya. Natita, aló.
4: Hola, chicas, ¿cómo están? Muy buenos días.
1: ¡Holi!
4: Aquí en el trabajo con mi Lucy, Lucy solita las dos.
1: ¿Voy? ¿Por qué? Ah,
4: y
1: verdad que está de vacaciones.
4: Harto frío, así que mi Lucy la tengo más abrigadita que hijo único.
1: La piricita.
4: Y está acostadita todavía, me la tengo acostadita mi regalona.
1: ¡Qué rico!
4: Así que eso. ¡Ay, chicas, ya quedan 16 días para mi cumpleaños! ¡Qué emoción! Un beso para las dos.
2: Besito, Natita.
1: Natita, ¿tu cumpleaños para el 16 de julio o el 17? ¿El 17 era o no? ¿Y dónde está? Dijo que estaba con la Lucy, ¿cierto?
2: Sí.
1: ¿Y dónde está Juli? ¿Qué pasó? A ver.
2: Está durmiendo a lo mejor el Juli.
1: Está escondido.
2: Lo mandaron a trabajar a vender chicles.
1: Claro, porque ya tienes que hacer algo por esta familia, ¿eh?
2: Sí.
1: Estamos mucho rato ahí sin hacer nada.
2: Oye, ¿y dónde lo va a celebrar, Natita? 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Ya, nos vamos a la música con Jesse Uribe y Paola Gara. Infidelidad.

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0: Vamos a revisar el informe del tiempo.
1: Uy, ya. Yo había visto que iba a ser sol hoy y mañana, pero con frío, con ofri, como dicen los jóvenes.
0: Justamente así. Miércoles vamos a llegar a una máxima de 8 grados.
1: Dios mío.
0: Un poquitito más de lo que hace ahora nomás. Ahora tenemos 5.
1: Oh, estamos casi en la máxima.
0: Y mañana jueves vamos a tener una máxima de 10.
1: Ah, ya.
0: Pero con solcito también. El viernes, mañana, chiquillos, lo que le decíamos, ¿te acuerdas? Que se dejen bañados hoy día en la noche.
1: Ah, sí, sí.
0: Porque mañana va a haber menos uno.
1: Un grado.
0: O sea, el viernes va a haber menos uno. El sábado igual, menos uno. Y el domingo, 0 grados. Pero todos los días, hasta el lunes por lo menos, con solcito.
1: Yo tengo una pregunta.
0: Dígame.
1: Cuando hay sol, pero hace mucho frío, ¿la ropa igual se seca afuera porque hace mucho frío?
0: No.
1: Entonces no se seca, solo se asolea un ratito.
0: Si la dejas de día, ponte tú, si la dejas ahora, yo creo que sí, po.
1: Ah, ya.
0: Se pero yo creo, por lo menos.
1: Yo creo que habría que dejarla como los 3 días, así como afuera.
0: Sí.
1: Y entrarla antes de la noche.
0: Entrarla antes de las... Bueno, antes de que te vengas para acá.
1: Claro, a las 5.
0: Sácala ahora que llegues a la 1 y la entras antes de que te vengas.
1: Ah,
0: la dejas bien al sol.
1: Sí.
0: Donde le dé bien al sol y harto viento. Se porque, va a secar.
1: Porque igual tengo... Porque este pantalón como que me quedó... Pero microscópicamente húmedo y huele un poco a húmedo. Y yo lo siento acá.
0: No, tienes que deshumedecer adentro de la casa.
1: Y por eso estoy aquí al ladito de la estufa sentada casi encima. Para que se vaya el olor. Porque eso me di cuenta cuando tenemos estufa como esta, así eléctrica. Y cuando hay una ropa que huele un poquito como raro, como a sumagado, la ponemos bien cerca... Sin tapar, por supuesto, bien cerca, harto rato, y se le sale el olor.
0: Sí.
1: Como que se seca harto y se le sale el olor.
0: ¿Tienes secador de pelo?
1: Sí.
0: A los pantalones, tú le pones un cole abajo.
1: ¿Ya?
0: ¿Lo amarras con un cole?
1: A las patitas.
0: A las patitas, claro, bien abajo.
1: Ya.
0: A las dos. Y le pones el secador por arriba y se infla.
1: Sí.
0: Se te va a inflar el pantalón.
1: Ah, y después sale volando.
0: Después se va. No, quedan
1: impecable.
0: Igual en la mañana, si te lo, no sé, tienes duda de que esté muy seco, lo haces así y el pantalón queda calentito.
1: Ay, sí, qué rico. Yo hago eso con cuando me voy a acostar, ahí pongo el secador dentro de las frazadas. Un ratito me lo pongo en los pies también porque están helados y ahí, ay, queda calentito. Qué escaldazón. No, el secador de pelo.
0: ¿Verdad que tengo el escaldazón?
1: ¡Oh,
0: qué ya
1: suerte!
0: Te lo voy a poner a la luna. Porque ella es de una plaza, no va
1: a
0: su
1: ya
0: cama. Para que duerma calentita, mi hija.
1: No hay escaldazón de plaza y media.
0: ¿No?
1: No. Lo busqué.
0: ¿Y de dos plazas?
1: Hay de dos plazas y de una plaza.
0: ¿Son muy caros, sí?
1: Sí.
0: ¿Hay una marca chancho,
1: no?
0: No,
1: y después,
0: marca chancho?
1: No, pero ¿y después se incendia?
0: No, no pasa nada.
1: Ay,
0: no
1: ay, pasa que nada. Yo tengo miedo.
0: Don Pangal, ¿qué dice?
2: Yo lo puedo confirmar eso. Sí, la ropa se seca. A la ropa, dejarla afuera, bajo techo, llueva o no llueva, queda húmeda. Y dura mucho menos el uso de la secadora.
0: Sí,
1: que sí, pues yo no tengo secadora, por eso pregunto. Ah, entonces mañana bien tempranito voy a lavar ropa. Cuando venga para acá, porque igual mi marido tiene que trabajar desde la casa y no puedo meterle ruido. Y con la lavadora. Y al final, tin, tin, tin, tin, tin, tin.
0: Ah, canta.
1: Sí.
0: Es Samsung.
1: Sí. ¿Eh?
0: Los Samsung cantan. Lauriana dice, se seca porque igual hay viento. Hay que aprovechar porque igual se puede airear y sacar los bichitos del resfrío.
1: Ah, sí. Me gusta eso que queda como con olorcito a viento, olorcito sí, a sol. Queda rica.
0: Mira, don Chuy dice que en la compañía tenemos sala de secado. Yo me meto un ratito y salgo transpirando.
1: ¡Oh!
0: Como un sauna lo usa
1: sí
0: el caballo. A ver, don Pangal.
2: Y le confirmo lo otro. Si hay de plaza y media escaldación, no.
1: ¿Hay?
2: En Isaflor, hay.
1: ¡Oh!
2: Te digo la marca, pero ahí encontré.
1: Oh, porque yo busqué en internet así en todas, en esa no, pero así como en todas las grandes marcas, grandes tiendas, y no había, y yo, ¡ah, por favor, tengo frío! A ver, vamos a buscar al Pokémon, gracias, Precia. Don Pangal.
3: Y yo de Sofri traje una máquina, como una bolsa, que se enchufa, tiene como un reloj, meto la ropa y la seca. Y se infla la bolsa y empieza a secar la ropa. Como en media hora la ropa está seca.
1: ¡Oh!
0: Y es mucho más barato que una secadora.
1: ¡Oh! No, ni siquiera sabía de su existencia.
0: Ya, vamos a buscar acá. La Verito que dice, hola, buenos días, guapas. Que tengan un excelente turno de parte de la Vero.
1: ¡Hola, Verito! Muchas gracias.
0: Y nos vamos, pues, a la pausa.
1: Ay, ah, ¿cómo tan temprano? Sí. Chao nomás, pues, me voy a ir.
0: Vamos a ir a comprar.
1: No, pero si son las 10:55.
0: Nos vamos nomás.
1: Ah, bueno.
0: Vamos
1: a desayunar.
0: Esta canción es larga.
1: Ay.

0: Aprovecha de prepararte un café. Nosotros vamos y volvemos. 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

0: todos vimos. Vamos a revisar
1: página 7.
0: Sí. A ver, ¿qué noticia buena hay?
1: Uy, en portada.
0: Doble pesadilla que vivió... Portonazo y estafa en solo horas. Una pareja de adultos mayores.
1: No, qué mal. A ver, pero una positiva.
0: Actividad económica en Chile cae por quinta vez consecutiva.
1: Murió Víctor Willis, el recordado policía de Village People. ¡No! ¿Tenemos música de Village People?
0: Sí.
1: A mí la que me gusta es una que creo que no tenemos.
0: Villaje. ¿Cuál te gusta a ti? In the Navy.
1: No, no. Se me acaba de olvidar, pero es otra. No es ni In the Navy ni YMCA. Se me olvidó.
0: ¿Cuál puede ser?
1: Qué buena canción. Falleció el policía.
0: Ay, el negrito. Mira que estaban como medio viejos ya.
1: Sí.
0: Va. Víctor Willis, vocalista principal de la formación original de Village People y coautor de éxitos como IMCA, In the Navy, falleció a los 74 años tras enfrentar una corta pero agresiva enfermedad.
1: Go West, esa es la que me gusta. Go West, life is peaceful there.
0: Cachiquilos, hay unos...
1: Los Pecho Boys. Sí, también tienen su versión. Sí. Esa es más comunista.
0: Sí.
1: Muy buena.
0: Así lo anunció este miércoles el grupo en su página oficial de Facebook, en la que expresan su profunda tristeza por el fallecimiento de Willis. Willis fue el primero en entrar a Village People, un proyecto del productor Jax Morali, quien lo convenció con una frase: tengo 4 canciones, ahora mismo no puedo pagarte mucho, pero si aceptas te convertiré en estrella.
1: Y lo hizo.
0: Así mismo fue, pues.
1: Mira, se publicó un anuncio para cambiar a los primeros miembros del decía, el texto decía: se buscan hombres muy masculinos para el grupo de música disco de fama mundial. Debes saber bailar y llevar bigote. Hombres muy masculinos.
0: Era obligatorio el llevar bigote.
1: Me gusta.
0: Se unieron después Randy el vaquero, Glenn el motoquero,

0: y David, que era el obrero.
1: ¿Y el indio?
0: El indio era Felipe Rose.
1: Felipe.
0: Y Alex Briley, el militar.
1: Ah, muy buena. Me gusta.
0: YMCA. La banda ha vendido más de 100 millones de discos. Obligado. Y sigue teniendo gran éxito todavía.
1: Sí, un clásico de clásicos.
0: En 2025, Village People actuó en los actos de investidura como presidente de Estados Unidos. Oh.
1: ¡No! Pero ¿cómo si son súper homosexuales? ¿Sí? ¿Y este caballero está en contra de todo lo que es la felicidad?
0: Oh. ¡Qué raro! Bueno, para hacerse el inclusivo.
1: Pues. Claro, así son. Y después,
0: Willis durante años tuvo problemas con las drogas.
1: Chuta.
0: Se llevaba muy bien con ellas.
1: Mira, hombre, es mi mejor amiga.
0: Bueno, toda esta gente.
1: Se llevaba muy bien con ella.
0: Ese era el problema, que se llevaban muy bien.
1: Sí, eran demasiado amigas.
0: Yo
1: demasiado
0: creo que toda esta gente, fíjate, se llevaba bien con la droga adicción.
1: Yo creo que todos los famosos de más o menos 70, 80, 90, 2000, 2010, 2020, 6, 60, 50, 40 se han llevado más o menos bien con las drogas.
0: Sí. Usted, dígales no.
1: Mira, también, pucha, falleció Manolo Arjona, integrante original del grupo Locomía.
0: Oh,
1: a los 58 años.
0: ¿Cuándo murió?
1: Murió el... hoy día.
0: No.
1: O sea, hoy día se... ahí mismo en Página 7 está.
0: No te lo puedo creer. Sí, Manolo. No, a ver.
1: Está ahí abajito en lo más leído. O sea, el...
0: no te lo puedo creer. Y él era hermoso, Manolo Arjona.
1: Era como de los más bonitos.
0: Era el más alto.
1: Ah.
0: El más alto. Oh. Manolo Arjona, integrante histórico. De Locomía. Pucha, la lesé.
1: Me da pena porque estábamos buscando noticias positivas. Fallecimientos, robos.
0: Nada más.
1: A ver, tragedia en México. Mago Jiménez, acusaciones de abandono. Brutal ataque a persona. A ver, ya, pero es que algo positivo. Dame algo, dame una cosa buena. Una nomás te pido.
0: Mira, con respecto a Manolo Arjona, él era de los principales, de los que estaba desde el inicio de Locomía, cuando bailaban en una discoteca.
1: Ah, bien.
0: No, qué ¿cómo? Lindo que era este otro. Este, mira. Este era Manolo Arjona.
1: Ah.
0: Este era el otro. El amigo Guy. Bueno, pero eran todos.
1: Por supuesto.
0: Todos amigos Guy.
1: Oye, Kika Silva está con Cristian Arriagada. Con sí. Cristian Arriagada, el papá de Pedrito Milagros.
0: ¿Qué le preguntaste, Pedrito?
1: Oh, pero ¿cómo? Pero si la Kika Silva hace nada, estaba con Don Manguera.
0: Estaba casada con Don Manguera. Y esta gente de la tele es así, pues.
1: Sí, qué rabia me dan todos.
0: Oye.
1: No se puede confiar en ni uno.
0: Bueno, vamos a hacer una votación.
1: Ya.
0: ¿Ya? Vamos a ver si la gente quiere escuchar a Locomía.
1: O YMCA. O sea, o Village People con YMCA.
0: Sí.
1: ¿Y solo tenemos Village People YMCA?
0: Solo tenemos Village People YMCA.
1: Pero la Go West se las puedo cantar yo, si es que quieren escuchar eso.
0: Así que en el número uno está Village People YMCA. Mensaje de audio para votar. Mensaje de audio para votar. Número uno, Village People, YMCA.
1: Young Men.

0: Fofinza. Y en el número 2, Loco Mía. Con Loco Mía.
1: No.

0: Mía.
1: Voto por Locomía y mis 10 amigos también. Entonces son 11 votos hacia Locomía.
0: No. Con sus 11 amigos.
2: ¿Tú por cuál votáis?
0: Lo voy a decir al final.
2: Don Cristian Kimbo,
0: Cristian Castro.
3: Lo comía.
0: Pero igual, los dos son guay. Village People y Lo Comía, los dos son
2: puro cuico. Sí.
0: Me gusta que la gente vote por lo homosexual.
2: Sí.
0: No, pero ¿sabe qué? Estamos a 1 de julio. Basta de ser homosexual. Pues solamente en junio.
2: Se cancela la homosexualidad. Don JC.
4: Ya, por las dos no, entonces Lo Comía.
0: Votan puros hombres, ¿qué pasó?
2: ¿Qué pasó?
0: Salgan del closet, amigas.
2: ¿Qué pasó? A ver, notita.
5: La dos.
0: Lo
2: Comía. La uno es Village People, recuerden. También son wicos. ¿Y ese idioma cuál sería, dice don Claudito? ¿Un idioma que inventamos nosotras?
0: El idioma del amor, po. Del amor homosexual.
2: A ver, la carito.
5: Chiquillas, el número 2.
2: ¿Ganó?
0: ¿No hay más votos?
2: No hay más votos.
0: Ah, porque yo espero
2: ¡Basta!
0: Que haya...
2: ¡Basta!
0: ¡Basta! ¿Qué pasa? Qué bueno, Felipe Abella.
2: Young Men. No hay más
0: votos. Oye, ¿qué son?
2: Young Men.
0: Bueno, yo voto por Village People.
2: La Laurita, a ver.
6: La chiquilla que me hicieron reír. La uno. Me gusta la uno. Que tengan un bello día.
0: Laurita, de la mía. Laurita, de la mía.
2: Pero ganó.
0: Pero ganó Loco Box. Loco Box, Lo Comía.
2: Lo comía, que chupar, putz, que da, pesapas, pero
0: abepuau. Que es alemán.
2: Esa voz la grabó el productor. Porque todos ellos tenían voces muy finas.
0: Tenían voces así.
2: Y el único que cantaba, hablaba, sí, era el productor.
0: Necesito arreglar esta canción.
2: Vean esa película en Netflix.
0: ¿Cómo se llama?
2: Lo Comía.
0: ¿Así nomás?
2: Sí, la película de Lo Comía. Así me parece. Digo yo, buena. Ya, desde el principio.

0: Somos los genios.
1: Mire, la Carolina dice, ay, qué desperdicio de hombre, porque era hermoso, po. Pero ah, no fue un desperdicio, sí hubo gente que lo aprovechó muy bien.
2: Sí, pues harta gente.
1: Sí. Nah, si no, vea la película nomás y se va a dar cuenta que sí, harta gente lo aprovechó muy bien.
2: Muy bien, desperdicio jamás.
1: No. Eso es muy antiguo, eso de decir que el varón homosexual. Ay, qué desperdicio.
2: Es,
1: ¿no?
2: es que nadie quiere que los hombres sean felices. Claro. El hombre no puede estar con un varón bello.
1: Mira, pero él era angelado.
2: Es que era bellísimo. Sí.
1: Mira esa cintura, dice Carolina.
2: Oye, sí, esos hombros.
1: Los hombros más anchos que la cintura.
2: Sí. Imagínate. No, pero igual esa era un poco...
1: Hombrera.
2: Sí. Oye, en ese tiempo todos usaban hombreras. Yo decía, ¿por qué la señora se quiere parecer a su refrigerador? ¿Qué es esto? ¡Qué horror!
1: Me acuerdo de haber... Mi mamá tenía unas hombreras que se sacaban.
2: Se ponían y se sacaban. Sí, mi mamá igual.
1: Ay, pero sí. Grandes. Sí, tremendas cuestiones.
2: Ay, esa señora, ¿por qué? ¿Y ahí están todavía las hombreras?
1: Deberían ponerse de moda de nuevo las hombreras.
2: No, ¿sabes qué? Ni las hombreras ni los pantalones a la cadera deberían volver. Jamás.
1: ¿Quién vota porque vuelvan las hombreras?
2: ¡No!
1: ¡Oh! Poner hombrera.
2: ¿Por qué te quieres parecer a una lavadora?
1: Oye, ¿sabes que nunca en mi vida había vuelto a pensar?
2: En las hombreras. No, yo cada vez que pienso en ellas digo, gracias al cielo que desaparecieron.
1: Que no naciste en esa época.
2: Sí, que no tuve que usar. Yo, aunque hubiera nacido en esa época, no, yo me hubiera vestido de la otra forma, así como con colores y así, no. Sin hombrera. Es que la hombrera igual era como de señora a señora, po.
1: Sí, po.
2: Señora casada.
1: Sí. A ver la Natita que dice.
3: Oye, pero desperdicio para nosotras, sí, po. ¿Cachai? Para nosotras. No para los otros.
1: No, pues para los otros no.
2: No.
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0: Chiquitita.
1: Chiquitita, tell me the truth. I don't know that you can deny it. 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
0: Uy, ¿viste Mamma Mía, la película?
1: No me gustó.
0: ¡Oh! A mí sí. Pero creo que vi la 2. Uy, a mí me encantan los musicales. Oh. Mientras más... Los Miserables. Tiene una sola frase hablada y todo lo demás puro canto. Es la película que más me gusta.
1: La única película que me gusta que es musical.
0: Las de Disney.
1: De Sweeney Todd.
0: Ah, esa no la he visto. El Pero, barbero. Por ejemplo, las de Disney son todas musicales también. ¿Po? El Rey León es un musical. La Sirenita es un musical. ¿No te gustan?
1: No. Las vine a ver cuando era más grande.
0: Ah, no.
1: Y por la luna. Nunca las vi por mi cuenta cuando era chica.
0: Búscalo más vital. Nomás.
1: Cuando era más chica veía las historias de Susy. ¿Te acuerdas lo que tuvimos conversando?
0: Ah, ¿verdad? Las del canal.
1: Te veía Elisa.
0: Después de las 12 de la noche. Mientras los papás peleaban.
1: Miraba el de Film Zone. ¡No!
0: Muy bien.
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1: Nos vamos a la pausa con Chris Brown. Algo me gusta de ti.
0: Hay algo que me gusta
1: de ti. Y ese algo me

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0: Don Edison dice, a mí me pasó eso de las películas con Marvel.
1: ¿Qué cosa de las películas?
0: ¿Qué estábamos hablando?
1: Que a ti no te gustaban los musicales y a mí sí. ¿Le gustan los musicales por Marvel? ¿Qué pasó?
0: O las películas de Marvel no le gustaron porque no son musicales.
1: Ah, también. Porque no cantaban lo suficiente.
0: Ah, eso de verlas de grande, dice.
1: Ah, pero si las películas de Marvel salieron cuando ya éramos grandes.
0: Por culpa de mi hijo, dice. Pero las películas, justamente le iba a preguntar eso, las películas de Marvel existían cuando usted era chico.
1: Porque Iron Man, por ejemplo, que es la primera, salió como en 2008.
0: Y eso ya usted ya era un caballero. Estaba peludo.
1: Ya era un adulto mayor casi. Así que no me diga no.
0: Mire, se viene a hacer eso el chico.
1: Se viene a hacer la guagua, no.
0: Se viene a hacer el joven. Mire. ¿Cuándo hay paliado ripio? Ah, dice que si no fuera por mi hijo no me hubiesen interesado.
1: Pero eso igual pasa harto. A mí igual las películas de Marvel, si no hubiese sido por mi pololo de aquella época, tampoco me hubiesen interesado. Pues yo decía, ay, cómo, gente peleando con marciano. Y era súper buena.
0: Sí. ¿Tu favorita de Marvel?
1: Avengers, la era de Ultron. La 2.
0: ¿Dónde sale al final el mono?
1: Sí, este, donde sale la visión al final.
0: ¿Se convierte en eso?
1: Sí. Y pelea contra el otro. Esa yo creo que es mi favorita.
0: A mí me gustan las del Doctor Strange.
1: Ah, también, muy buena. A ver, y así como de personaje solo, me gustaba la de Thor, la primera, pero... como que me gustaba, pero es que más me gusta Avengers. Capitán América y el Soldado de Invierno, esa también me gustaba harto. Sí. De Iron Man no me gustaba ninguna. No es que me disgustaban, pero así como, wow, qué película. Como que Iron Man no me...
0: A mí me gusta Loki.
1: Ah, sí, la serie.
0: No la he visto.
1: Oh, muy buena, muy buena.
0: Miren, las películas aquellas, Infinity War es la que más le gusta a Don Edison.
1: Esa es cuando al final... porque el Endgame, Endgame es el final, pero en cambio Infinity War termina sin terminar.
0: Es donde hace el chasquido.
1: Sí, no, a mí no me gustó justamente por eso, porque el final me dejó muy angustiada.
0: ¿Qué pasa ahora?
1: Decía, ¿cómo? ¿Cómo se van a morir todos?
0: Y empezaban a desaparecer.
1: Señor Stark,
0: no me quiero ir, señor Stark.
1: Y más encima cuando se muere la visión y la Wanda ahí que lo había... ¡No, es que me dio tanta pena!
0: Yo digo, ¿por qué no le cortaron la cabeza desde el principio?
1: Thor.
0: ¿O no le cortaron las manos?
1: También, pues, ¿por qué no le cortaron las manos?
0: Era más fácil que llegara Thor volando.
1: Y la mano, claro, si debiste apuntar al corazón. ¡No!
0: Y los lesos como que le agarraban la cabeza, lo trataban de ahorcar.
1: Claro, y el caballero era como un, no sé,
0: menso cogote que tenía el otro. ¿De dónde lo iban a ahorcar?
1: El Don Tano.
0: Don Tano.
1: No, Don Luciano, que le digo yo.
0: Y Don Luciano, que le dicen se fue a vivir como pa'l campo, sí, de guañangado después.
1: Y yo digo, en vez de

0: haber eliminado a la mitad de la gente, debería haber eliminado ese 1% que tiene el 90% de la riqueza, pues y ahí se arregla el mundo.
1: Claro. A ver, don Pangal, ¿qué
0: don
1: dice?
0: Luciano.
2: Yo voté por Village People.
0: Ah. Oh.
2: A ver. Oye, chiquilla, ¿ustedes han cachado que el Doctor Strange se parece a uno de los cantantes de los Backstreet Boys?
0: No.
1: Se parece que, al flaquito este.
0: ¿Al con barba?
1: Sí.
0: No.
1: Tiene esa mirada así.
0: Es que el doctor, Benedict Cumberbatch, tiene una cara como muy especial, como muy distinta.
1: Es hermoso.
0: Sí.
1: Y desconocido.
0: Sí. A ese yo lo vi en otra película de algún científico, no me acuerdo.
1: Sí, sí, aparece como doctor en otra.
0: No, sí, no, en la del científico homosexual. Este que, o sea, no es científico, ese que descubrió el proto internet.
1: Sí, sí, sí, sí, sí, sí.
0: Alan
1: sí.
0: Turing.
1: Brígida esa película.
0: Es muy buena.
1: Y es más larga que La Esperanza del Pobre.
0: Pero es buena. No como Oppenheimer. Malísima.
1: Eso no la he visto.
0: Malísima, no la veas.
1: Notita que dice...
3: A mí me gusta Deadpool, Iron Man, porque lo encuentro como tan varonil, así como que, ¡ay, Dios! ¿Por qué no te encuentras uno en la calle como eso, Natalia?
0: Pero Deadpool no era del universo Marvel hasta hace poquito.
1: Sí, pues.
0: Los X-Men no eran del universo Marvel hasta hace muy poco.
1: Yo no he podido ver Deadpool, nunca.
0: ¿Por qué?
1: Porque le encuentro mucha sangre. Demasiado. Sí, me perturba.
0: Sí. Y es como muy loco y todo así, en los cómics igual.
1: Sí.
0: Pero es muy sangrienta la película. La con Wolverine.
1: Peor.
0: Es que empieza así como con una matanza terrible y como la sangre, y unas cabezas cortas.
1: No, eso no me lo muy, encuentro mucho.
0: Sí.
1: No llegué ni a la mitad cuando la empecé.
0: Muy gore.
1: Sí.
0: X-Men. Esas me gustaban antes de que fueran del universo. Bueno, que son de Marvel, pero como eran de Fox. Me gustaban los X-Men. Era muy bueno.
1: La esta que se hacía así. Y se ponía azul.
0: Sí. Que después era otra actriz. Después era la Jennifer Lawrence. Pero sí. Al principio era otra.
1: Y se hacía. Y se ponía azul.
0: Sí. Y se convertía en cualquier señor y señora. Y después.
1: Y pilucha siempre.
0: Sí, pues, obviamente. ¿Qué iba a andar llevando? No, es que ya sí, para
1: andrógina.
0: Era muy rara.
1: Ya, vámonos a la música mejor. Vamos a quedar con los Vázquez.
0: Con los Backstreet Boys.
1: Los Vázquez Boys.
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1: Ahí está.
0: Eso.
1: Y
0: lo hice.
1: ¿Se logró? Sí, media hora más cumplida.
0: Ahora solo falta una hora.
1: Don Chuy dice, escucha esa canción de ABBA y me acuerdo del transportador y sus secretos de la línea 9.
0: Oh. Oye, don transportador, hace rato que no habla, ¿qué le pasó? ¿Dónde
1: debe
0: está?
1: Debe estar pololeando.
0: Y le revisan el teléfono.
1: Porque generalmente cuando está pololeando no manda saludos para acá.
0: Porque le revisan el teléfono.
1: Capapo.
0: ¿A quién le está ahí hablando? Ah, ¿quiénes son esas peucas?
1: Hemos preguntado en otras ocasiones eso de revisar el teléfono. Si usted le revisa el teléfono, no le revisa el teléfono,
0: sí,
1: a su pareja.
0: Le revisaría el teléfono.
1: Le revisaría, sí.
0: ¿Cuántas veces le ha revisado el teléfono?
1: Y hay parejas que dicen, no, si nosotros tenemos
0: teléfono abierto.
1: El teléfono abierto.
0: Mira, yo digo una cosa es tener confianza y que deje el teléfono ahí, ya bien. Y otra cosa es que deje el teléfono y tú así, a ver, ¿con qué está hablando?
1: Yo me haría unas transferencias.
0: Oh, yo, pucha, que yo sé que no, no.
1: Pero a mí me pone nerviosa.
0: ¿Por qué?
1: Porque, por ejemplo, yo no sé. Yo si tuviera la, no sé, si... No sé si yo me dejara llevar,
0: ¿ya?
1: Podría revisarlo.
0: Oh, sí,
1: pero
0: los
1: me daría mucho nervio.
0: ¿Que te pille?
1: No, no sé.
0: O encontrar
1: algo que no corresponde.
0: Ah. No sé, yo digo sus conversaciones son suyas. Y las mías son mías.
1: Claro.
0: Yo digo, y si me pela mejor, pues sí. Igual uno pela a la pareja de repente,
1: sí,
0: con gente de confianza.
1: Ay, no sé. ¿Qué dice don Pangal? Mira, mira, sí se parecen.
0: Ah, sí se parecen. Es que tiene como un aire.
1: Neurocirujano, maestro de las artes místicas y Backstreet Boys al mismo tiempo.
0: Aguante, Doctor Strange.
1: Se parece.
0: Mr. Doctor. Qué buena esa parte de la película.
1: ¿Cuál es eso cuando el Juan le dice?
0: Sí, le dice así como Mr. Strange. No, no, no, Doctor. Bueno. Ah, Mr. Doctor.
1: Ya, pues, nos vamos a la pausa.
0: Ya.
1: Con María José Quintanilla. Ah. ¿Qué culpa tengo yo?
0: Levante con ganas.

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0: Oye, a propósito de que estábamos viendo algo que nos recordó El Diablo Viste a la Moda.
1: Sí.
0: Me acordé que en Santiago, para el estreno del Diablo se Viste a la Moda, ¿sí?, hicieron como una pasarela, una alfombra roja.
1: Ordinarísima.
0: Ya, pero más ordinario.
1: Ya.
0: Encuentro yo que acá en Valdivia no la hayan hecho y haya llegado gente vestida.
1: ¿Vestida como de gala?
0: Sí. Y esperando, ¿y dónde está la alfombra roja? No está aquí.
1: Oh. Nada, yo encuentro que bien, porque es cuando uno, como cuando uno va a ver una película, por ejemplo, anime, y vas vestido, vas con cosplay. Esto igual era como ir con cosplay.
0: Sí.
1: Encuentro
0: sí
1: que era un poco eso. Pero la alfombra roja de Santiago es que fue... Es que la gente iba muy mal vestida porque primero les dijeron como rojo y, no sé, rojo y Prada. Y la gente iba como con traje de baño rojo, con pantalones grandes. Y es como, un vestido, eso nomás te pido, un vestido.
0: Gala.
1: Gala te pido, gala te pido. Y la gente así con unas cuestiones súper feas.
0: Igual que en esta, la Met Gala.
1: También.
0: Se les pide gala.
1: Se les pide gala y se les pide un concepto. Y de repente llegan, primero, sin el concepto, fomísimo, así, hombres con solo un traje negro, fome, o, no sé, el concepto es arte y llegan vestidas de flores.
0: Entonces, una que llegó con un cuadro aquí.
1: Muy buena.
0: Con un cuadro.
1: Había una que tenía un vestido súper lindo, como inspirado, creo que en la noche estrellada de Van Gogh.
0: Ah.
1: Era súper lindo. Creo que era esa pintura, pero era una así de Van Gogh. Entonces, claro, pues esas inspiraciones son bonitas. Y lo otro también, gente que va como disfrazada, como la del cuadro, o una que iba como una estatua. Eso ya no es un traje, pues es un disfraz.
0: La que iba como estatua era la Kardashian.
1: Sí. Y más encima se le veían los ojos como para los lados. Era como It. Deberíamos hacer una gala .7 el próximo año cuando cumplamos 20 años.
0: ¿20 años cumplimos?
1: Sí.
0: El 7 del 7 del 2007.
1: A las 7, sí.
0: Nos vamos a la música con Chino y Nacho.
1: El 13 del 13 del mes 13.
0: Jamás.

0: Termina el cabello. Termina el cabello.
1: A ver.
0: Termina el cabello del portado.
1: Mira qué lindo.
0: Mira atrás.
1: Está bueno, pero atrás se ve como
0: satánico, no sí. sé.
1: My Chemical Romance. Muy lindo.
0: Así que ahí está, si quiere ver mi bordado, usted ya sabe, en el Instagram.
1: En el Instagram, arroba soylavale.
0: Soylavale, con al final.
1: Carito dice, chiquillas, consulta.
0: Dígame.
1: ¿Ustedes sabrán si hay paro de los camiones de aseo domiciliario el día de hoy?
0: ¿Verdad? Que ayer tenían la reunión. ¿Qué habrá pasado con eso? A ver. Vamos a ver.
1: Vamos
0: buena
1: a
0: pregunta.
1: La noticia.
0: Valdivia.
1: Mira, Cast acentúa que cifras del país tienen más de una luz de alerta.
0: No te lo puedo llegar a creer.
1: Tenemos una enfermedad económica.
0: Ay, ay, ay. Mira, ¿quién lo diría? Ah, no, mira, a ver, mañana, ¿cuándo fue eso? ¿Ayer?
1: Hoy día primero
0: sí,
1: en la reunión,
0: po. Sí, dice, hoy día van a tener la reunión en la mañana, ¿verdad? Que era hoy día, no ayer. Y ahí van a ver si es que están contentos con las propuestas de Neogreen o se van a parar.
1: Así que hoy día, si la basura pasa por su sector, pasa hoy día.
0: Sí.
1: Mañana, sí. No lo sabemos.
0: Efectivamente.
1: Y mañana ya van a estar los resultados de la reunión.
0: Sí. Ay, qué nervio. Ojalá que les vaya todo bien a los amigos.
1: Les deseamos éxitos, amigos.
0: Sí.
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1: 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Vamos a la música con Nosavo.
0: La canción cortita.
1: Make a place. 1 minuto de canción.

0: Olis, por acá por La Teja sí pasó el aseo domiciliario, dice nuestra amiga Belén.
1: Está
0: pasando,
1: sí.
0: Entonces.
1: Sí. Hoy sí, mañana veremos.
0: Mañana solo ellos saben. Nos vamos a la pausa, ¿vale?
1: Ya.
0: Mira qué lindo solcito tenemos en Valdivia.
1: Qué bonito, qué cielo clarito, pero se ve lindo.
0: Se ve hermoso.
1: Bonita postal.
0: Nos vamos a ir a la pausa con la Sonora Barón. Hasta el amanecer.
1: Ah.

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0: Es bellísima.
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0: iban a cocinar hoy día.
1: Sí, por favor, denme ideas, no sé qué comer. Yo ya comí porotos, garbanzo y fideo. ¿Qué más puedo?
0: ¿Qué más se puede preparar?
1: ¿Qué más puedo preparar?
2: ¡Puré!
0: ¡Puré!
1: ¡Purecito!
0: ¿Te podrías hacer con una... ¿Tienes carne de esa vegetal?
1: Sí.
0: Con un pinito.
1: ¡Qué rico!
0: Puré y haces como un pinito con cebollita.
1: ¡Ay, qué rico!
0: ¿Le tiras alguna verdurita congelada si tienes?
1: Tengo zapallo.
0: ¿Tiro el zapallo? ¿O haces el puré con zapallo?
1: ¡Oh, verdad! ¡Qué rico!
0: Venía a cocer junto con las papas unos poquititos de
1: zapallito. De zapallito y ahí...
0: Ah, pero tú vas a hacer, haces puré del otro.
1: ¿Pero lo puedo juntar
0: sí.
1: igual?
0: Po? Sí, pues.
1: Hago puré y los junto.
0: Sí.
1: ¡Qué rico!
0: Con un poquitito de carne vegetal.
1: No, qué deliciosidad. Ya le voy a decir al pololo que lo haga.
0: Con verdurita. La Tami que dice...
3: Hola, chiquillas hermosas, yo vengo llegando del centro. Oye, tú mía, hice el jueguito, fuimos de shopping con mi guagua un poquito, no a comprar ropa y hacer unos trámites igual, venimos en tu mía, en tu mía.
1: Oh, hace mucho frío, frío, frío.
0: Todavía hace frío.
1: No puedo creer. Sí, sí, 8 grados no es tan
0: nada
1: tampoco.
0: A ver, nuestra amiga la Florentina que iba a cocinar.
4: Hola, Chito, hola, Chito, hola, Vale.
1: ¡Olé!
4: ¿Cómo están?
1: Bien.
4: Ya está saliendo el solcito, hace más calorcita. Por aquí donde yo trabajo, en el Bosque Sur, pasó en delante el camión de los trabajadores municipales. Que tengamos buena tarde.
1: Buena tarde, sí. Sí, hoy día, por hoy, sí va a pasar. Mañana es la duda.
0: Sí.
1: En la tarde probablemente vamos a tener la respuesta, así que ahí vamos a comentarlo y a decirlo también.
0: Junten bolsa.
1: Sí, cuidado. No boten tanta basura.
0: Carolina que dice, acá niños envueltos. ¿Cómo son eso?
1: Tú agarras un bebé,
0: lo envuelves,
1: lo cocinas y te lo zampas.
0: Comes.
1: No, es como con hojas de ahí repollo, ahí dentro le pones carne, hay gente que le pone distintas cosas, pero así como un pinito también, o verdura, y lo envuelves en la hojita de repollo, lo echas como a cocer, queda bien rico.
0: Mira.
1: Queda rico. Y la hojita de repollo sí tiene que ser como Wild Island, así como...
0: Ah.
1: Si no dura, no, tiene que estar como precocida, pasada como por agüita un ratito, agüita hirviendo, y después lo envuelves el relleno, lo metes, su niño envuelto.
0: Nunca los he comido.
1: Muy rico.
0: Mira qué rico. Niños envueltos como con un arrocito.
1: Sí, con arrocito, muy rico.
0: Natita.
5: Hoy día con los niños tenemos porotos, con harto zapallo para que les engorde el poto.
0: Para que les zumbe. Van a comer musicales, dijeron caballeros.
1: Ah, muy bien, me gusta esa expresión.
0: Los musicales. Don Claudito.
6: Oye, Vale, pucha, me perdí el... Yo creo que ya lo contaste. No te voy a hacer contarlo de nuevo. Pero ¿cómo lo pasaste en el matrimonio en Santiago?
1: Ah, verdad.
6: Te curaste raja, ¿no? Te robaste los novios y todo, ¿no?
1: Mira, primero fui con mi mami, así que no podía curarme. Pero igual bebí. Pero yo como aguanto harto, pero estaba con mi mami, no podía pasarme ahí de copas. Comí muy rico, en el juego ese de tirar las cintas me salió el anillo. Y otra persona se robó los novios. Comí torta, bailé con la novia y pues, lo pasé muy bien.
0: Ah, otra persona se robó los novios.
1: Sí. Sí, porque es
0: que
1: yo...
0: ¿Y la torta de qué era?
1: Era como manjar y otra cosa... Y frutilla, no sé, era como bien rica, era como harta. Oh, era, es que era muy rica. Y humedad.
0: Humedecibida.
1: Y mi madrina se veía preciosa de novia.
0: Sí, contenta estaba.
1: Sí, estaban los dos muy felices.
0: Se veía muy linda.
1: Sí.
0: Qué pulida, camión de trabajadores municipales. Es el camión de la basura.

0: ¿Qué se cree, don Pantera? ¿Bomberos? ¿Qué bomberos? ¿Son los que apagan el fuego nomás?
1: ¡Claro! No. A ver, la Lelita.
2: Hola, hola, mis chiquillas hermosas, preciosas. La hola, dupla. Lelita. Perfecta de Valdivia. Mira, yo hoy día hice canelón y ensalada de beterraga. Y sería con cebolla, obviamente, morada, harto limón. Y los canelones con salsa blanca, sí. Y
0: eso voy a comprar.
2: Y eso, y harto queso con mis ratoncitos. Eso, bendiciones, chiquillas.
0: Me gustaron los canelones.
1: Mira qué rico.
0: ¿Y qué tal si me como un un buen plato
1: de esa pasta?
0: Sí.
1: Muy buena que venden en Italia.
0: Rica. Con dos N's.
1: Que los niños envueltos se ponen en la olla después con salsa de tomate.
0: Ah, oh, sí, verdad.
1: Qué hoja rico. De repollo con carne, arroz y especias.
0: Salsa blanca.
3: Hola, chiquitas.
0: Hola,
3: ¿cómo están? ¿Cómo está su día? Está bonito el día, ¿no? Está como para unos completos.
0: Mira. Es que ayer comí pizza.
1: ¿Se puede chanchear todos los días?
0: No, el hombre ahí se pidió unas pizzas, dijo aprovechemos que pagaron. Y nos zampamos sendas pizzas.
1: Se rajó.
0: Así que ahora tenemos que comer bien.
1: Hola, dice Yosel, mucho viento. Hay viento.
0: Se nos está volando la gente.
3: Sí. Llegaron las pizzas.
0: Las pizzas. Llegaron las pizzas.
3: Llegaron las pizzas. Yo no sé si es cumpleaños en mi casa, qué onda, porque llevo cujen, llevo para ser completo, llevo bebidas para la once, no sé qué va a estar de cumpleaños día.
0: ¿Qué pasó?
1: Qué güey.
0: El mismo. O quizás solo para celebrar que pagaron.
1: Claro. Sí. Vamos a la música con Karol G.
0: ¿Qué vamos a escuchar ahora?
1: La Trópico Quieta.
0: Ah, Valentina, muy bien.

0: afírmense.
1: Está saliendo el viento. Oiga, no, no salga con paraguas que se va a volar como la Mary Poppins.
0: Se le van a dar vuelta. Hola, señoritas, dice acá, soy Freddy. Quería consultarles por mi premio de un gas que me gané.
1: Ah, Freddy de la línea 4. Hoy día, o la línea 3. Hoy día deberían llamarlo y si no, vamos a preguntar al tiro al jefe. Sí. Porque lo tienen que llamar desde Temuco. Y hoy día, el viernes. Ah. Entonces, como el lunes fue feriado, es entre martes y miércoles.
0: Ya.
1: Hoy día deberían llamarlo.
0: Vamos a consultar.
1: Sí. Don Freddy, mándenos su nombre completo. Sí. Ah, no, está ahí arriba, ¿no?
0: Freddy González.
1: Ah, ya, muy bien.
0: Mira, a ver qué nos dicen acá. Algo de un asado.
1: ¿Qué?
2: Hola, Kio. Hola, mi Vale. ¿Cómo
1: Hola.
2: Están? Yo voy a hacer Claudita. Lo que me sobró de mi cumpleaños, porque estuve de cumpleaños el lunes.
1: ¡Ah!
2: Y mi marido me hizo un tremendo asado al palo. Así que todavía estamos comiendo asadito. Que lo pasen bien. El niebla, un día precioso, pero muy helado. Besitos, besitos.
1: Besitos, besitos para ti. Ah, mira, el marido se puso ahí la camiseta.
0: Se puso la 10.
1: Muy bien, no, y mandó fotos. Terrible asado.
0: Sí. Un asadito como para cuántas personas, Claudita, ese asado.
1: ¿Cuántos fueron invitados? Ustedes dos nomás.
0: El pedazo de arriba se lo comió ella. El marido. No, qué rico. Alejandrita, ¿qué dice?
3: Hola, chavillas, ¿cómo están? Yo aquí, con la bicicleta para la casa.
1: Oye, no, no entendía porque había mucha... ¿Quién está hablando?
0: Va en bici para la casa.
1: Ay, no, con todo el viento más el otro viento, o quizás hasta contraviento, entonces no tiene ni que pedalear porque hay zoom, la empuja.
0: Zoom.
1: Zoom para allá.
0: Afírmate los chiteco. Nos vamos a la música con Zion. Sundada.
1: Ah, qué buena canción.

0: 12 del día, 55 minutitos. Quedan 5 minutos de programa. ¡Uy! ¡Oh! Que se pasó rápido la mañana.
1: ¿Te encontráis?
0: Al principio era media lenta porque dije, uy, ¿qué hora es? Y era las 10. Pero después de las 10 en adelante como que se me hizo muy rápido.
1: Sí, pasó rapidito porque salió el solcito también.
0: Sí, y unas ganas de salir a comprarlo.

0: y comprar la comida que me falta en la casa. Ya no me quedaba nada.
1: ¿Vas a ir ahora?
0: Sí.
1: Oh.
0: ¿Por qué hay mucha gente? No, a esta hora no hay tanta gente.
1: No. El domingo en la mañana, perfecto.
0: Oh, sí.
1: Yo el otro día a dar una vueltecita en la mañana, maravilloso.
0: Que el domingo en la mañana, primero, no tenía dinero y segundo, estaba en Santiago.
1: La verdad. Pues, no se puede esperar hasta el próximo domingo.
0: No. Tiene que ser hoy día nomás.
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2: Ay, chiquilla, aquí yo estoy haciendo algo rápido. Quiero tomarme algo caliente porque como llegué del centro, agarré el frío con la Monse. Daniel se fue, compró cosas de skincare y todo eso. Se hizo la uña, miren.
1: Se hizo la uña.
0: ¡Uy, qué bonitas! Todas esas cosas de skincare. ¡Ah, qué bonitas las uñas! Oh. Le quedaron preciosas.
1: Mírenla.
2: Se compró uña postiza, obvio, porque no me alcanza para hacerle la uña.
0: ¡Ah! ¡Pobres! Pero le quedó bien.
1: Muy bonita.
0: Sí, lo bueno es que le cupieron todas las uñas.
1: ¿A ti cuál es la que no te quedó bien?
0: La del dedo chico me queda chica. Oh. Y las otras me quedan grandes en el dedo chico, entonces como que tengo que comprarme alguna otra talla.
1: Pégaselas con pegamento de pestañas, con eso quedan mucho más firmes. Que se las peguen bien, dice la Yosel, sí, con pegamento de pestañas. Quedan impecables. Nos vamos a la casa. Con Maelo Ruiz. Nos volvemos a encontrar en la tarde. Besitos para todos.
0: Hasta más ratito. Que almuercen rico.
1: Chao, chao.
0: Besitos.

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1: Muy, pero muy buenas tardes, 1:00 p.m. ya con 10 minutos. Y es momento de conectarnos. Hay quienes están buscando. No sé qué iba a decir, se me fue la onda. Suele pasar a veces, suele pasar. Y ahora sí, les quería contar que el día de

0: Hoy comienza una nueva edición de Avisos Económicos, el espacio donde puedes comprar, vender, arrendar, ofrecer tus servicios y también encontrar esas oportunidades que tú estabas esperando. El WhatsApp de la radio ya lo conocen, recuerden que se pueden conectar también con nosotros a través de nuestra señal online y saludamos a todos quienes también están a través de nuestra señal FM. Mi nombre es Karina Gutiérrez y nos acompañamos hasta las 5 de la tarde.
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0: Escuchábamos a Luis Lambis, Fiesta Mexicana, ahora lo puede dejar con Silvestre Dangond.
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0: Junto a Nicky Jam.
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0: Ya, después vamos a ir con Jones. Almanzo Corte, 1:19 p.m, 19 minutos. Hola, hola, ¿cómo están? Espero que se encuentren súper, súper bien. Si usted quiere responder a este hora, lo puede hacer al más 56-63-228-33-91. Acuérdense que estamos en el horario de avisos económicos, en el horario de almuerzo también. Estamos en el horario de almuerzo donde muchos están en sus casitas ya comiendo algo rico, disfrutando en familia. Es como que acá en Valdivia se da mucho eso de salir del trabajo y llegar a la casa a comer todos juntos. Nada de que uno come antes, el otro come después. Como que no se ha perdido esa tradición. Al igual que en Castro. También vi lo mismo ahí en Castro, en Valdivia, en Puerto Montt, en Castro. Me encuentro maravilloso.
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0: Y hablando de comida, les quiero contar que este 2, 3 y 4 de julio están invitados a ser parte de la campaña de donación de alimentos del Ecomercado Solidario.

0: en 3 supermercados de la comuna recibiendo alimentos no perecibles para poder apoyar a familias que más lo necesiten. Obviamente que cada aporte, por muy pequeño que parezca, puede marcar una gran diferencia. Así que esto va a ser el día 2, 3 y 4 de julio.
1: Hola, hola, mi cariñita hermosa. Besito, buen turnito, cariños de bellota para todos los puntos 7, abrazos, helados, por aquí mucho viento.
0: Mucho viento, sí.
1: Camino niebla, tiene 8-1, besos.
0: Besito para ti, mi bellota preciosa. Hoy es verdad, mucho, mucho viento, postes que se han caído, árboles que se han caído. Ayer en la tarde estuvimos hablando de que se venían ráfagas de viento de entre 40, 50 hasta 100 kilómetros por hora, Watson. No es menos. Así que aguanten ustedes nomás. Aguanten las chicas. Abríguense harto. Protéjanse de todo, del viento, de la lluvia. ¿Qué más? Si es necesario, ocupe mascarilla porque hay mucho bicho en el aire. Y esas cuestiones, pucha, que son fome después cuando uno anda enfermo, nada. Fomísimo. ¿Qué me dicen por aquí, Karenita? Le queremos invitar a todos nuestros auditores a conocer nuestro emprendimiento valdiviano. Me encanta. ¿Y cuál es tu emprendimiento valdiviano, Carlitos Nahuel Pan? Idealmente, si me envías un mensaje de audio, así tú nos explicas mucho mejor de qué se trata tu emprendimiento, Carlos. Felices de escuchar.
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0: Ahora sí que sí. 1 de la tarde, 22 minutos. Lo dejo junto a Jones Sister. Crash.

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1: Ya estamos de vuelta, familia. Ya estamos de vuelta. Oye, le pedí a Carlitos Nahuelpan que me enviara un mensajito de audio para que nos hablara un poquito de su emprendimiento, si tiene alguna red social para poder seguirlos también. Que me envíen aquí, Karinita. Que tengas muy buena tarde y sintonía radial. ¿Le puedo pedir un favor? ¿Me puede leer mi aviso? Vendo soportes metálicos, 15.000 pesos, o cambio por 5 sacos de leña. El teléfono es el 940-6202-95, más 569-40-6202-95. Les recordamos que este soporte sirve para muchas cosas, como para poner un pancho, por ejemplo, para poner trozos de leña y cortar, para poner una pipa de chicha también puede ser una opción, y también para colocar maceteros con plantitas, se vería muy bonito. Solo se tienen que comunicar con nuestra amiga Aida al más 569-4062-0295. ¿Por qué? Porque nosotros estamos a esta hora en el horario de avisos económicos. Si estás buscando trabajo, si quieres ofrecer trabajo, me duele como la espalda aquí. Si quieres ofrecer trabajo, lo puedes hacer a través de nuestro WhatsApp completamente gratis. No te vamos a cobrar nada por tu aviso económico o por contarnos sobre tu emprendimiento. Al más 56-63-228-3391.
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1: Fue difícil, Rodrigo Tapari, aquí en Punto 7.

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2: Ojo con esta noticia que no pasó dentro de la cancha porque está marcando este mundial. La FIFA aseguró que las nuevas reglas para evitar que los equipos hagan tiempo están siendo todo un éxito. Ahora los arqueros y jugadores tienen solo 5 segundos, recordemos, para reanudar el juego en algunas acciones. Los cambios deben hacerse mucho más rápido y los futbolistas atendidos por lesiones deben permanecer un minuto fuera de la cancha antes de volver. El resultado, los partidos han tenido más tiempo efectivo de juego, menos interrupciones y mucho menos tiempo perdido. Según el jefe de arbitraje de la FIFA, Pierluigi Collina, los jugadores se adaptaron rápidamente y el Mundial 2026 está siendo uno de los más fluidos de la historia. La pelota rueda más, se pierde menos tiempo y eso significa más fútbol para los hinchas.
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1: Ya estamos de vuelta, familia, y se acuerdan que nosotros estuvimos hace como 2 semanas, 3 semanas atrás hablando de una cartelera de actividades especialmente pensadas para nuestros niños, niñas y adolescentes de Valdivia. Todavía quedan panoramas por si acaso, por ejemplo. Van a ver películas desde el 30 de junio, que ya pasó, ¿cierto? Esto fue ayer, al 2 de julio, a partir de las 3 de la tarde, en la Biblioteca Municipal, para edades hasta 12 años con inscripción previa, y se va a difundir por redes sociales también y la web del CCM, que organiza la Biblioteca Municipal. Esta es también una alternativa de panorama, las películas, ¿cierto? Y también va a haber una fiesta de la sopa este 4 y 5 de julio. Va a estar súper entretenido. Fiesta de la sopa este 4 y 5 de julio a partir de las 12 del día en el Parque Zaval. También es un panorama si de repente tú dices, Cari, en realidad no sé dónde sacar a mis cabros chicos. Están arranados aquí todo el día metidos en la pieza. Lo único que hacen es jugar con el celular. Bueno, es una alternativa de sacar a tus cachorros. La fiesta de la sopa, 4 y 5 de julio, desde las 12 del día en el Parque Saba. ¿Tenemos otro panorama, guatón? ¿No? Son los panoramas que están quedando ya. Ha quedado súper poquito. Sí. Espérame, es que... Nuestra amiga Jessica, que se ganó una recarga acá, nos pregunta si es verdad. Sí, es verdad que se ganó una recarga acá.

0: Don este tiene voz de... de estafador.
1: La está llamando de la cárcel.
0: ¿Te imaginas? Y ahora sí, ahora quedo completamente... completamente lista para su recargado. Ya, pero bien, sí, está bien que confirme.
2: Carnita hermosa.
0: Cuénteme.
2: A la venta, sueces, abrigaditos, solas, peluditos, corderitos, todo calentito. Para que me sigan en mi página también, en Facebook, Bellota Pilchachip y TikTok. Besitos, cariño de Bellota.
0: Cariño para ti, mi bellota preciosa. Oye, ¿en serio? Ya, vamos a escuchar nuevamente a nuestra bellota que vende.
2: 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Para que me sigan en mi página también, en Facebook, Bellota Pilchachip y TikTok. Besitos, cariño de bellota.
0: Ya, bellota, te vamos a seguir en tus redes sociales, entonces. Ya quiero ver esos peluditos, ya quiero ver esos suéteres, sobre todo ahora que hace tanto frío. Cuatel. Buenas tardes, cariñitos, soy Joaquín Duarte. Me encanta esta emisora, pero siempre ponen las mismas canciones. Tienen que poner otra variedad. ¡Ah, pues cabrón! Vamos a hablar con Don Este también. Sí, vamos a hablar con Don Este para que lo tenga ahí presente.
3: Hola, Karina, ¿cómo estás? 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Eso, Karina, estamos atentos acá escuchando la radio.
0: Fantástico, ahí está mi Carolina Zúñiga, también preciosa. ¿Cómo se pueden comunicar con ella? A través del teléfono, por si tienen alguna duda. Al +569 51 95 55 55. Amo el número de la Caro, es tan fácil. +569 51 95 55 55. Y si tú tienes algún aviso económico, si tú quieres también connotar, por ejemplo, tu Instagram, connotar tu Facebook, tu TikTok, tienes que comunicarte al +56 63 228 33 91.

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1: Ya estamos de vuelta a 1:00 p.m, 52 minutos. Saludar a nuestra Carito.
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1: También tenemos a nuestra bellota.
3: 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Besitos, cariño bellota.
1: Fantástico, ahí tenemos algunos de los emprendimientos de nuestras auditoras de Radio.7, Vali. ¿Qué les parece? Si tú quieres ser parte también de todos los emprendimientos que se están dando al aire a esta hora, lo puedes hacer al +56 63 228 33 91.

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Llegó la hora de las noticias, 2 de la tarde, 3 minutos. Y les contamos que la Seremi de Seguridad Pública confirmó gestiones por el operativo para retirar un vehículo que cayó al río Lingue en Mariquina hace 12 días. El hecho ocurrió el viernes 19 de junio, cuando una conductora perdió el control de su automóvil y chocó con las barandas metálicas del puente del río Lingue sin que éstas pudieran contener el impacto. Tras caer, la mujer salió por sus propios medios y fue rescatada por personal de la Armada en un operativo al que se sumaron carabineros y también bomberos. En su momento, desde la Capitanía de Puerto de Valdivia, se indicó que el vehículo debe ser retirado en una labor cuidadosa y en coordinación con otras instituciones, porque al haber caído en tránsito mantenía hidrocarburos. Sin embargo, esta labor aún no es realizada y el Seremi de Seguridad Pública, Juan Agustín Meléndez, afirmó que el vehículo es una evidencia y nosotros nos vamos a reunir con la Fiscalía para ver en qué podemos colaborar. ¿Quién tiene que dar la instrucción del retiro del vehículo? Son ellos. Hablamos de la Fiscalía. Por lo tanto, nos vamos a comunicar con ellos para prestar toda la colaboración, por lo que reforzó el Seremi. También se espera un pronunciamiento de la Fiscalía sobre la operación y la eventual investigación del caso. También se espera un pronunciamiento de la Seremi de Medio Ambiente ante una eventual contaminación en el río Lingue tras este accidente.

En otro ámbito también les cuento que un hombre de aproximadamente 30 años recibió una descarga eléctrica mientras realizaba trabajos en el techo de un galpón. Esto es en la ciudad de Valdivia. Según el teniente segundo de la quinta compañía del Cuerpo de Bomberos de Valdivia, Sergio Flandes, el hombre estaba reemplazando algunas planchas de zinc en el techo del recinto y al manipular uno de los elementos metálicos hizo contacto con cables del tendido eléctrico. En el momento en que hizo la puesta de esta plancha de zinc, hizo que tuviera contacto con lo que son los cables, fue lo que tuvo lesiones de consideración de forma reservada. Flandes mencionó que al momento de la descarga había otras personas en las cercanías y al ver lo sucedido llamaron a los equipos de emergencia, quienes llegaron a proporcionar los primeros auxilios. El teniente explicó que el techo del galpón tiene aproximadamente 4 metros y medio de altura y afortunadamente el hombre herido no cayó al suelo. A la llegada de

bomberos primero tuvieron que verificar que la zona no esté electrificada y luego subieron a estabilizarlo para posteriormente bajarlo y entregarlo a la ambulancia, que lo trasladó de manera urgente a un recinto asistencial.

0: último les cuento que la tasa de desempleo en la región de Los Ríos es de un 9,7%, lo que significa que más de 19.000 personas están sin trabajo en nuestra región. Las cifras corresponden a la encuesta nacional del empleo del Instituto Nacional de Estadísticas para el periodo marzo-mayo 2026. En ella se informa que hay 185.628 personas ocupadas y 19.905 desocupadas en la región de Los Ríos. La tasa de desempleo de la región de Los Ríos es de un 9,7%. El desempleo es mayor en un 0,8% en relación al año pasado por el incremento de la fuerza de trabajo en proporción al de las personas con trabajo. De estos últimos, en tanto, hay más de 63.000 ocupados informales en la región, según el INE. En este punto, el ente emisor precisa que la tasa de ocupación informal se ubicó en un 34,3%, con un aumento del 0,8 puntos porcentuales en un año. O sea, estamos hablando más de una de cada tres personas en la región trabaja de manera informal. Por otro lado, la tasa de desocupación femenina es de un 11,8%, aumentando en un poco más de un punto en relación al año 2025. Para el trimestre móvil, los sectores económicos que más incidieron en el aumento de las personas ocupadas, que fue de un 1,5%, fueron construcción, actividades de salud, agricultura, silvicultura y pesca, mostrando variaciones interanuales de 22% a 7,8% y 1,3% respectivamente. Por otro lado, la administración pública registró una caída de un 15,5%. De esta forma, nosotros cerramos nuestro boletín informativo de las 2 de la tarde aquí en Punto 7. Ustedes sigan en nuestra compañía.
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1: Ya se me querían pasar todos los temas. 2:00 p.m, 17 minutos para los fanáticos del fútbol. Contarles que ganó Inglaterra 2-1 junto a... No sé cómo se llaman ellos. Pero sé que ganó Inglaterra 2-1 con RD del Congo. Ay, ustedes cachan más de fútbol que yo. ¿Cómo está mi amigo Víctor? Qué rico poder escucharte.
2: Hola, amiguita, linda jornada. Pareciera que se siente un poquito mejor de la garganta. Y aquí andamos laburando. Besito.
1: Besito. Igualmente para ti. Saludamos a nuestro amigo Víctor, que le vaya excelente. Y por supuesto también saludamos a todos los tíos que trabajan en la locomoción mayor, menor, de al medio. A los que se dedican a entregarnos nuestras cositas que pedimos por internet, ¿cierto? A InDriver, Didi, Uber. A todos los que trabajan en la locomoción, besitos para ustedes. ¡Aguante la locomoción, chiquillos! Si ustedes quieren ser parte de nuestra gran familia de Radio.7, anota nuestro número, +56 63 228 33 91. 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Aprovechamos, recuerden que nosotros nos quedamos hasta las 5 de la tarde. Sí, hasta las 5 de la tarde nos vamos a quedar juntitos para que sigan enviando sus avisos económicos. Vamos a repetir algunos de nuestros avisos económicos. Mucho viento, me dicen por aquí. Sí, es verdad, mucho viento. Dice Karinita, buenas tardes, queremos enviar, queremos invitar, mejor dicho, a los auditores a conocer nuestro emprendimiento valdiviano. ¿Y su emprendimiento valdiviano es? Tiendita Los Ríos. Productos, servicios, sublimación y papelería. Valdivia, Chile, venta al detalle y por mayor. Eso sería, sí, lo pueden seguir en sus redes sociales como Tiendita Los Ríos. Tiene 1411 seguidores. ¿A qué más tengo por acá? Ay, tienen tazones igual y cositas a pedido. Están bien monono. Sí, están bien monono, está bien bonito.
3: 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Para que me sigan en mi página también, en Facebook, Bellota Pizza Chip y TikTok. Besitos, cariño Bellota.
1: Besitos para ti, hermosa. Karinita dice que tengo una buena tarde sintonizando la radio. Y por favor, ¿podrías leer mi aviso? Vendo soporte metálico, 15.000 pesos o cambio por 5 sacos de leña al teléfono +569 40 62 02 95. Muchas gracias. ¿Alguien más tengo por aquí?
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0: 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Eso,
1: Fantástico.
0: Karina, estamos atentos acá escuchando la radio.
1: Carito, si alguien se quiere comunicar con ella, lo puede hacer al más 569-5195-5555. Escápate conmigo. Ozuna junto a Wisin, acá en Punto 7.
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1: Ya estamos de vuelta, un minuto nos separa para las 2:30 de la tarde. Yo creo que todos en algún momento soñamos con tener un auto lujoso, bonito y que no genere tantos gastos tampoco. Pero generalmente el auto, mientras más lujoso, más gastos generan en uno, ¿no? Atroz. Y adivinen quién está nuevamente en el debate en las redes sociales. La mismísima Naya Paz. Volvió a generar debates, como le decía yo, en redes sociales, luego de revelar que debió enfrentar particular dilema con su auto durante su viaje por La Serena el recién pasado fin de semana largo. A través de sus historias de Instagram, la influencer contó que fue fiscalizada por carabineros en varias oportunidades. Sin embargo, en uno de los controles, un funcionario descubrió que su permiso de circulación no aparecía registrado. Este inesperado problema que complicó el viaje de Naya Fácil, donde carabinero le dice, sorry, cachai, te tengo que quitar el auto, Gaia. Esto pese a que, según explicó, ella realizó el trámite entre fines de febrero y principios de marzo, por lo que quedó completamente sorprendida cuando le dijeron que el documento no figuraba. Me dice, te tengo que quitar el auto ahora ya. Yo pensé que era una broma. Naya aseguró que intentó explicar que ella tenía toda la documentación al día y que desconocía por qué el permiso no aparecía en el sistema. Le explico cómo es posible que haya pasado esto de verdad. Si yo hice los papeles, saqué todo al día, fue lo que ella dijo. Cabe mencionar que la influencer no quiso entregar detalles sobre el lugar o sector donde ocurrió el procedimiento ni la identidad de funcionarios involucrados. Sentía ganas como de llorar, dice, porque es un documento que yo

saqué, de verdad lo saqué por lo que expresó, agregando que en ese sector tampoco tenía señal telefónica para revisar la situación. Finalmente, contó que logró llegar a un acuerdo con el carabinero, quien decidió dejarla continuar con una advertencia. Lo que me dijo fue: esta vez yo lo voy a dejar pasar,

0: Si volvía a ser fiscalizada, otro efectivo de carabineros podría retirar el vehículo y enviarlo a un corral municipal. Pese a ello, Naya debió seguir con el viaje. Le dije, te agradezco de verdad que hayas sido humano conmigo y entender el punto, pero voy a continuar con el viaje porque tengo los lugares. Nos organizamos. Su testimonio rápidamente provocó reacciones, ¿cierto?, en redes sociales, especialmente porque horas antes había compartido un video en el que mostró que un vehículo de carabineros la vio utilizando el celular, más encima, pero Naya.
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0: La vio utilizando el celular mientras conducía, pero continuó su camino sin fiscalizarla. Mira. No, y aparte que todos cachan que la que el auto de la Naya es ese, po, ese grandote rosado. Estuvo en mi edificio, sí, po. Se quedó unos días en mi departamento, así que le presté mi estacionamiento. ¿Cómo es que se llama la marca? Un Tesla. Es un Tesla rosado que obviamente donde esté se va a saber que es el auto de Naya. Y yo les quiero preguntar a ustedes, a esta hora de la tarde, familia, ¿cuándo fue la última vez que te controlaron? ¿Cuándo fue la última vez que te controlaron? Ya sea tu señora, tu hija, carabinero. Queremos saber, ¿cuándo fue la última vez que te controlaron? Coméntanos a través del WhatsApp más 56-63-228-33-91. Nos vamos a ir a una pausa, pero antes lo dejo junto a Celia Cruz, Azúcar, la negrita tiene tumbao, aquí en Punto 7. Ya digan la verdad, así burrosa. ¿Cuándo fue la última vez que los controlaron, eh?

0: 43 minutos. Gracias de nada. Pues ahí está mi queridísima amiga Aida Pereira, que me dice: Karinita, muchas gracias por repetirme aviso, pero si para eso estamos nosotros. No se preocupe por algo así. Y les preguntábamos a nuestros auditores de Radio.7 Valdivia, ¿cuándo fue la última vez que te controlaron? Todo esto a raíz de la nueva polémica que causó el auto de nuestra queridísima amiga Naya Fácil, donde Carabinero le advirtió que debía irse a los corrales, pero aún así salvó. Oye, qué bacán cuando uno salva de cosas, situaciones medias extrañas. Entonces les preguntábamos a ustedes, ¿cuándo fue la última vez que te controlaron?
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0: Idealmente envíen mensajes de audio, por favor. Sí, porque así no me cuesta hablar tanto. Pero me dicen, Karinita, acá por ejemplo, a mí me controlaron. No, hace 5 minutos mi señora me llamó para preguntarme dónde iba. Ya. Karinita, a mí hoy en la pega, mi jefe controla hasta cuántas veces estoy respirando. Ah, no. Yo que usted renuncio. Sí. Es parte de uno más del porcentaje de personas sin empleo, pero para tener un jefe así, pues. Hace años, Karinita, que dejé que me controlaran, ahora vivo más tranquilo. ¿También vives tranquilo? ¿Te controlan a ti o no? ¿Sí? ¿Mucho? ¿En serio? Nada, no creo. ¿Tú no?
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0: ¿Quién más? La Paulita dice, Paulita, Cari, mi mami todavía me controla, aunque ya pasé los 40 años, todavía me controla. Todos los días mi hijo revisa.

0: Y ahora hablábamos, ¿no? De las cosas que nos cargaban. Una de las cosas que nos cargan y que a mí también es que no tengan el tic azul. Que no saber si vieron o no vieron tu mensaje. ¡Oh, qué desagradable! Pero igual hay una forma de descubrir si realmente vieron el mensaje. Carinita, mi perro me controla a qué hora llego, si no me reta con su mirada. Oh. Mi perro Canela. ¡Qué lindo! A ver, ¿quién más?
1: ¡Oli! Buenos días, buenas tardes.
0: Buenas tardes.
1: Chuta. Que tengan una excelente jornada. Un saludo cordial desde aquí de la región metropolitana, comuna de La Pintana.
0: Ah, sí, nos está escuchando y, bueno, desde
1: mi control
0: allá.
1: El último que tuve fue en el 2019, de ahí nunca más. Pues. Tuve 2 años sin vehículo porque me lo robaron y ahora ando con vehículo, pero ya. Como que no, ya tengo mi edad, entonces soy muy moderado para conducir, respeto las normas del tránsito, así que es raro que me controlen.
0: ¡Ah, buenísimo! Ahí está nuestro amigo Juanito Cisterna, que nos escucha desde la región metropolitana. Y claro, el último control de él, pero fue carabineros. Pero nosotros igual nos referimos, aparte de eso, a los controles que nos hacen a nosotros en la casa. Así cuando te dicen, a ver, muéstrame el teléfono para ver si es verdad. Por ejemplo, acá me dicen, cariñita, yo feliz que me controlen, así se nota que se preocupan por uno y ya. No sé si será tan buena idea. Bueno, coméntanos a través del WhatsApp, más 56-63-228-3391. Lo dejo junto a Luke Ra. Hola, perdida. Aquí en Punto 7.
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0: pasó? ¿Te asustaste? 2:56 PM. Oye, no queda nada ya para terminar nuestro programa. Pasa volando la hora, sobre todo si estamos atentos y participando con la radio. Más 56-63-228-33-91. Nos vamos con los últimos mensajitos que me dejaron en el WhatsApp. Sobre la pregunta que teníamos, que dice más o menos así. ¿Cuándo fue la última vez que te controlaron?
1: Ay, ese tipo de control, no, aquí me tienen muy controlado, mira, imagínense, tengo 68 años y fui papá de un bebé que ahora tiene 2 años, entonces dicen que soy peligroso, me controlan mucho. Pero yo a esta altura ya me dedico a mi bebé nomás.
0: Claro.
1: Me controlan ellos.
0: Te controlan tus guaguas, me imagino, así obvio. Karinita, a mí todos los fin de mes me controla mi banco. Si es que todavía me queda plata o no. Y a mí nadie me controla. Ya, salta, balao. Nunca me controlan porque arranco antes de que me pillen. Ya, qué feo, qué feo. Quien nada hace, nada teme, dicen por ahí. Karinita, a mí me controla mi mami nomás. Ah, ya, muy bien, está bien. Siento que los papás nunca van a dejar de controlarnos, aunque nosotros seamos viejos. Ellos siempre van a estar ahí mandándome cargas. ¿Por qué mandan? Bueno, ahí nosotros estábamos con los últimos mensajitos que nos dejaron a través del WhatsApp sobre esta entretenida pregunta que teníamos para ustedes. ¿Cuándo fue la última vez que te controlaron, guachito, guachito? Solo un minuto nos separa de las 3 de la tarde. Mientras, los dejo junto a Gino Rodríguez bailando bachata. Aquí. En punto 7, vamos

0: locura continúa y la buena onda también. Vamos a una pausa y volvemos en la Radio Punto 7.
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1: Ya, familia, 3 millones 12. 3 de la tarde, 12 minutos era la cosa. Me quedé pensando en los millones de pesos. Saludamos a todos quienes se vienen sumando a nuestra sintonía, por supuesto, donde nosotros nos acompañamos hasta las 5 de la tarde. Así es, hasta las 5 de la tarde, para que envíen sus mensajitos a través de nuestro WhatsApp, más 56-63-228-3391, y nos cuenten, por ejemplo, ¿qué almorzaron? Yo no he comido nada todavía. ¿Por qué? Porque tengo que esperar irme a mi casa. Lógico. Pero quiero saber, ¿qué fue lo que almorzaron esta tarde? Coméntanos a través del WhatsApp. Coméntanos al más 56 63 228 33 91. Ahí estamos nosotros, como les decía, conectados hasta las 5 de la tarde. El del proceso nos canta el Reja junto a Lauta.

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1: ¿Qué estás almorzando o qué almorzar? Los odio. Les dije, ¿no? Sí, pero imagínate, guatón está comiendo pescadito. Pescadito frito con puré y huevo, qué rico. Parece que me antojé de comer también un pescadito arrebozado. Pero a mí me gusta, yo sí. A ver, me gusta comer pescado, pero me da susto comer. Como decía mi madre, para pelar y comer pescado hay que tener mucho cuidado. ¿Te gustó mi dicho? Así un pescadito frito con puré y huevito y ensaladita a la chilena. ¡Chao! El manso almuerzo. ¿Y usted qué está almorzando a esta hora de la tarde? ¿O qué comiste de rico? Coméntanos a través del WhatsApp. ¿Te sabes nuestro número? Si no te lo sabes, te lo dicto. +56 63 228 33 91. Se nos viene Olodum. Bora Bora.

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1: Solo 5 minutos nos separan de las 3:30 de la tarde. Y por acá también me dicen, Karinita, nosotros comimos niños envueltos. ¡Qué riquísimo!
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1: Niños envueltos es comida árabe, ¿cierto? ¿Ah? ¿Gitana? ¿Por qué los árabes también hacen niños envueltos? Ah, no cachaba que era la mezcla también con gitano. Árabe gitano. ¿Y has comido niños envueltos? Uno rubio y uno... Muy bien, muy bien. Tiene que ser rico, yo creo. No, si son ricos, yo lo he probado también. Así que comiendo niños envueltos. ¿Cómo está mi amigo Moisés? ¿Qué comió?
2: Buenas tardes, Karina. Sabamos y reporteando acá directamente de la comuna. Tenemos ya una sintonía de nuestro subprograma Perdiendo con el Karina. Pues en bienvenido en mes de julio. Muy buena y estupenda con la Karina.
1: Oye, igualmente para ti, amigo Moisés Gutiérrez, bienvenido también a Radio.7. Radio.7 Valdivia. Besitos para ti y que tengamos un mes maravilloso de julio. ¿Cuándo pagan ya? Ah, ok, ya estamos listos. Karinita, me dicen, sí, es riquísimo con hojitas de repollo. Sí, sí, lo he probado y son bien, bien buenos. Pero cuesta mucho hacerlo, ¿o no? Sí, son complicados en hacerlo. Como sushi. Ah, si lo cortas y así como sushi después. ¿Qué? Sushiquillo. 3 de la tarde, 27 minutos. Después vamos a conversar sobre los feriados que nos quedan, ¿ya?
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1: Para que aprovechen, quizás no va a tener vacaciones, pero va a tener algunos feriaditos por ahí para poder disfrutar en familia. Soda Stereo, mi novia tiene bíceps.

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2: Cabros, Francia demostró que sigue siendo una de las grandes candidatas al título. Ayer derrotó con autoridad por 3-0 a Suecia y aseguró así su paso a los octavos de final. La gran figura, otra vez, Kylian Mbappé. El delantero francés anotó un doblete y ya sumó una impresionante cantidad de goles en este Mundial. Francia además mantiene campaña perfecta. 4 partidos, 4 triunfos. Ahora se viene un desafío importante porque la siguiente ronda enfrentará a Paraguay, el equipo que viene de eliminar a Alemania. Cuando Francia acelera, Mbappé aparece, y cuando Mbappé aparece, los rivales empiezan a preocuparse.
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0: O si quiere ver una buena película, linda película, acuérdese que existe una que se llama Caramelo, que es una película muy, muy bonita. Estamos hablando de nuestras comidas. ¿Qué fue lo que comieron de rico ustedes esta tarde? Y nuestra Carita nos decía que ella comió niños envueltos.
1: No, Karina, para nada. No cuesta mucho hacerlo. Más que nada tienes que cocerlo. Bueno, no cocer, sino que como meter las hojitas de repollo en agua hirviendo por unos minutitos, sin que se recuezan, obviamente.
0: Obvio.
1: Y haces aparte una mezcla con carnecita molida, arroz crudo y especias, y después lo vas enrollando y lo echas en una olla con salsita de tomate.
0: Y fin. ¡Ay, qué rico! Cuando hagas de nuevo, me mandas tu ubicación y me voy a almorzar contigo.
2: Hola, cita, ¿cómo le va? ¿Cómo está? ¿Cómo va la tarde?
0: Hola, hermosa,
2: sí,
0: carito.
2: Es muy linda esta película, Caramelo.
0: ¿Cierto?
2: Yo me fui a comer un arroz con salchicha porque tuve que amarrar mi casa antes y me volaban algunas latas.
0: ¡Chuta!
2: Después ya obligaba

estábamos conversando nosotros que con la festividad de San Pedro y San Pablo, que finalizó este lunes 29 de junio, muchos de nosotros comenzamos a revisar el calendario para empezar a planificarnos en los próximos descansos, en días feriados y también fines de semana largo, ¿no? Si usted no la tiene muy clara, aquí estoy yo para poder explicárselo con todo y sin miedo. ¿Cuáles serán los feriados fines de semana largos que restan para este 2026? El próximo descanso va a llegar el jueves 16 de julio, cuando se conmemora el Día de la Virgen del Carmen, para todas las carmencitas que van a estar ahí de santo también. Pueden aprovechar este fin de semana largo. A diferencia del reciente feriado, esta fecha no conforma un fin de semana largo y no es irrenunciable. Luego de la festividad de mediados de julio, la lista continúa con la Asunción de la Virgen, el sábado 15 de agosto. Está de cumpleaños la Raquel ese día, ¿eh? El 15 de agosto está de cumpleaños la Raquel. Posterior a esto, el calendario oficial suma los siguientes días. Viernes 18 de septiembre, que se celebra la Independencia Nacional, es un día irrenunciable. El sábado 19 de septiembre, también el Día de las Glorias del Ejército, también es un día irrenunciable. El sábado 19 de septiembre, el Día de las Glorias del Ejército. Ah, se lo dije. El lunes 12 de octubre es el encuentro de dos mundos. El sábado 31 de octubre, el Día Nacional de las Iglesias Evangélicas y Protestantes. El domingo 1 de noviembre, Día de Todos los Santos. El martes 8 de diciembre, el Día de la Inmaculada Concepción. Y el viernes 25 de diciembre, que también es irrenunciable, hablamos de Navidad. ¿Qué pasa con los fines de semana largo? Bueno, los ansiados fines de semana largo entraron en una pausa de los meses y medio y regresarán recién para la fiestas patrias. Lamentablemente, la festividad de este año disminuyó un periodo acotado donde la conmemoración se redujo al viernes 18 y sábado 19 de septiembre, que junto al domingo 20 totalizaron un fin de semana largo de solo 3 días. Así que la ventaja de este periodo radicó en que las dos primeras jornadas corresponden a descansos obligatorios por su carácter irrenunciable, y por otra parte los feriados del 31 de octubre y el 1 de noviembre coincidieron con los días sábado y domingo. Guatón, ni un brillo. Razón por la cual no se va a percibir su efecto en su rutina laboral. Sin embargo, el lunes 12 de octubre sí va a permitir un descanso extendido desde el sábado 10 de octubre, aunque es importante recordar que este lunes no es irrenunciable, el lunes 12 de octubre. Y finalmente, el cierre de los descansos extendidos de este año va a llegar con la Navidad, ya que el viernes 25 de diciembre brinda

0: ahora el último fin de semana largo de este periodo. Ahí van a tener viernes 25, sábado 26 y domingo 27.
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0: Ahí para que les quede un poquito más claro, los fines de semana, si usted tiene ganas de salir, de tomarse vacaciones, sería una buena alternativa, ¿viste?
2: No, yo no tengo problema con eso. A mi hijo viento me lleva el viento.
0: Ah, ya, pero lo importante, lo importante es que le puso el techito ahí bien clavado nomás para que no se le vuelva. Besito para ti, carito preciosa. ¿Con qué nos vamos a quedar ahora? María José Quintanilla.

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1: 3 de la tarde, 52 minutos. Nosotros estábamos hablando, ¿cierto?, de lo que estábamos almorzando el día de hoy, que comieron de rico y todo eso. Mientras, yo les quiero contar sobre la microbiota intestinal. Son 5 frutas que ayudan a cuidarla y a reducir también la inflamación. Mantener una microbiota intestinal equilibrada puede influir directamente en nuestra digestión, ¿cierto?, donde las defensas del organismo y nuestro bienestar general. Yo creo que estas palabras solo las habíamos escuchado con nuestros nutricionistas, si es que hemos ido al nutricionista también. En ese contexto, la alimentación cumple un papel clave, especialmente cuando se incorpora productos vegetales ricos en fibra, antioxidantes y también otros compuestos beneficiosos. Por ejemplo, la Organización Mundial de la Salud recomienda consumir al menos 400 gramos diarios de frutas y verduras. Dentro de este grupo, algunas frutas destacan por su capacidad para alimentar a las bacterias beneficiosas del intestino, donde favorece el tránsito intestinal y contribuye a disminuir los procesos inflamatorios. Y yo les tengo las 5 frutas que pueden favorecer tu salud intestinal. Como por ejemplo, los arándanos. Los arándanos contienen antocianinas, pigmentos naturales que le entregan su característico color azul. Estos antioxidantes han sido relacionados con una reducción de los marcadores inflamatorios y con un mejor funcionamiento también de la barrera intestinal. ¿Qué les parece? Arándanos. Estos cositos moraditos chiquititos, ¿vale? La otra opción más cercana son las manzanas, especialmente cuando se consume con cáscara. Generalmente uno no, pélame la manzana. No, la manzana se tiene que consumir con cáscara. Ahí está. Y esta parte de la fruta concentra pectina, que es un tipo de fibra soluble que las bacterias intestinales fermentan y transforman en ácidos grasos de cadena corta. Dichos compuestos participan en la protección de la mucosa del colon, y asimismo la Escuela de Salud Pública de Harvard ha relacionado las dietas ricas en frutas como la manzana con niveles más bajos de proteína C-reactiva, indicador utilizado para medir inflamación sistemática. La papaya y el kiwi. Papaya, no soy muy buena para comer papaya, pero el kiwi sí me gusta. Y son aliados

0: para la digestión. La papaya contiene papaína, que es una enzima que facilita la descomposición de las proteínas durante el proceso digestivo y además aporta agua, aporta fibra y vitamina C, nutrientes que contribuyen al funcionamiento del sistema inmunológico y también a la reparación de los tejidos. Y el kiwi también hace su aporte, por supuesto. También posee una enzima digestiva conocida como actinidina, que ayuda a procesar los o las proteínas y puede favorecer el vaciamiento gástrico. Así que ya lo sabe, puede comer kiwi, puede comer papaya, puede comer manzana, ¿cierto? Arándanos, que ayudan mucho también. En concreto, los especialistas aconsejan incluir este tipo de frutas dentro de su alimentación equilibrada y no concentrar el consumo en un solo producto. Idealmente que sea variado. Una dieta diversa acompañada de hábitos saludables también puede contribuir a mejorar la digestión, reducir la inflamación y proteger también la salud intestinal, mejor dicho, a largo plazo. ¿Dónde más le van a contar esas noticias tan lindas como se las contamos nosotros aquí? En New Love.
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3: Llegó la hora de las noticias, 4 de la tarde, 2 minutos. Y les cuento que un llamado a la reactivación económica realizó la Cámara de Comercio e Industrias de Valdivia para revertir las cifras de desempleo, el cual, según el gobierno, subió por el aumento de las fuerzas de trabajo. La región de Los Ríos aumentó su tasa de desocupación, estando en un 9,7%. También el desempleo femenino, que llega al 11,8%, y la informalidad laboral, situada en un 34,3%. Todo esto, según lo informado por el INE, entre el trimestre marzo-mayo 2026. Para el gerente de la Cámara de Comercio, Industria, Turismo y Servicios de Valdivia, Walter Marcos, la zona no está ajena de la situación nacional, reuniéndose como gremios y coinciden en que un crecimiento país del 2% no ayuda a salir del actual estancamiento, debiéndose apuntar a uno en torno al 4% y así generar reactivación de empresas que den empleo seguro.

Como les contábamos hace un ratito, la Seremi de Seguridad Pública confirmó gestiones por el operativo para retirar un vehículo que cayó al río Lingue en Mariquina hace 12 días. El hecho ocurrió el viernes 19 de junio, cuando una conductora perdió el control de su automóvil y chocó con las barandas metálicas del puente del río Lingue sin que éstas pudieran contener el impacto. Tras caer, la mujer salió por sus propios medios y fue rescatada por personal de la Armada en un operativo al que se sumaron carabineros y también bomberos. En su momento, desde la Capitanía de Puerto de Valdivia, se indicó que el vehículo debe ser retirado en una labor muy cuidadosa, obvio, y en coordinación con otras instituciones, porque al haber caído en tránsito mantenía hidrocarburos. Sin embargo, esta labor aún no es realizada y el Seremi de Seguridad Pública, Juan Agustín Meléndez, afirmó que el vehículo es una evidencia y nosotros nos vamos a reunir con la Fiscalía para ver en qué podemos colaborar.

0: Por último, nos vamos a las noticias nacionales y les contamos que el Ministerio de Salud reforzó el llamado a completar la vacuna contra el sarampión, ante brotes en las Américas y el riesgo de casos importados en Chile. En paralelo, insistieron en la vacunación contra el virus respiratorio antes de regreso a clase con la alta circulación invernal. Aunque el país no registra transmisión comunitaria desde el año 1993, la subsecretaria de Salud Pública, Alejandra Pizarro, advirtió que más de 143.000 niños aún no reciben la segunda dosis de la vacuna. Y es la vacuna contra el sarampión, y hizo también un llamado a completar el esquema antes de regreso a clases. De esta forma, nosotros cerramos nuestro boletín informativo de las 4 de la tarde aquí en Punto 7. Ustedes sigan en nuestra compañía.
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0: Después de haber quedado completamente informado, familia, nosotros ya estamos de vuelta, 4 de la tarde, 11 minutos. Felices de estar conectadísimos hasta las 5 para que usted aproveche de saludar, enviar mensajitos a través de nuestro WhatsApp al +56 63 228 33 91. Oye, me he dado cuenta que son súper buenos para mandar mensajes, pero solo mensajes escritos. Acostúmbrense a mandar mensajes de audio para que hagamos de esta conversación, ¿cierto?, un poquito más fluida. Que fluya, que fluya y que nada influye.
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0: Nosotros vamos a seguir con música. Estábamos escuchando a Bon Jovi, Como Yo, Nadie Te ha Amado. Temazo, guatón. Alerta de temazo. Con el romántico de las 4 de la tarde después de nuestro boletín informativo. ¿Le gustó a usted? Qué bueno que le gustó. Qué bueno que se sintió cómodo con esta canción. Ahora los dejo junto a Fate y Yandel. Aquí en Punto 7.
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1: Ya estamos de vuelta, 4 de la tarde, 21 minutos. ¿Ustedes han escuchado ese dicho que dice que las muertes y los embarazos nunca llegan solos? ¿Lo habían escuchado alguna vez? ¿Creen que es solo una coincidencia o les ha tocado verlo en sus familias o entre sus amigos? ¿Por qué? Por una noticia que les voy a contar de una curiosa coincidencia que convirtió a un hospital en Miami en protagonistas de una historia que ha dado la vuelta al mundo. Hablamos de que el recinto informó que 17, guatón, 17 enfermeras de su unidad de parto se encontraban embarazadas todas al mismo tiempo. Andaban en el mismo carrete, como dicen por ahí. La noticia fue dada a conocer por la revista People en un comunicado en el que el hospital ubicado en Dayton, ¿conoces Dayton? ¿Qué que hay en Miami? Por su off call. Estado en Ohio. Celebró este particular momento que reúne a un grupo de profesionales que además de acompañar diariamente el nacimiento de cientos de bebés, ahora también se van a preparar para recibir a sus propios bebés. Actualmente las futuras madres atraviesan distintas etapas de gestación con embarazos que van desde las 12 semanas hasta las 35 semanas. Para inmortalizar este especial momento, de 15 de las 17 enfermeras posaron juntas en una fotografía conmemorativa que rápidamente llamó mucho la atención de miles de personas, tal como recogió el citado medio la jefa de enfermería de la unidad, Amberly Sanner, que explicó a ABC News, que la situación tomó por sorpresa a todo el equipo. Nos fuimos enterando, dice ella, durante un par de meses de cuántas personas estaban embarazadas y el número simplemente siguió creciendo y creciendo. Más allá de la llamativa coincidencia, las trabajadoras destacaron que compartir esta etapa fortaleció mucho más el vínculo que mantienen fuera de sus labores diarias. Si en tu trabajo hay un mal vínculo, ¿cierto? Se lleva mal, embarácense todas juntas. No sé si será el consejo, pero es una buena alternativa también. Dicen que se fortaleció el vínculo, pues, guatón. Yo creo que sería una buena opción. Oye, muy personal, algo que les voy a contar. A mí me pasó algo muy parecido. Mis amigas, dos amigas mías más una prima, se embarazaron las tres también. Fue tanto de estar rodeada como embarazada que yo empecé a sentir antojo. Sentía náuseas, sentí dolores de parto. No, fue cuático. Yo creo que estaba demasiado involucrada ahí con la chiquilla, porque empecé a sentir todos los síntomas. Aparte que como me juntaba con ellas tres, andábamos para todos lados juntas. Yo no tenía a un bebé en mi guatita, pero sí ella. Pero yo sentía todo lo que era la, como le decía yo, esa ansiedad, el tema de la... ¿Cómo se llama? Se me olvidó en mi cabeza. Cuando te dan ganas de comer cosas, eso es un antojo. Así que eso. Si quieren fortalecer, entonces,

0: el ambiente en su trabajo, embaraces. Sería una buena opción, pues, guatón. ¿Qué crees tú? O sea, la tocaste, guatón. Esta sí que sí. Nosotros nos vamos junto a Danny Ocean. Me rehúso.
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3: Estamos de vuelta, queridísima familia, ya llegamos al final de esta jornada. Obviamente, gracias por abrirnos las puertas de sus casas, de sus trabajos,

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1: Solo 13 minutos nos separan de las 5 de la tarde. Y no se olviden que Saesa les informa que por trabajos de ampliación y mejoramiento de sus redes deberá suspender el suministro eléctrico el día jueves 2 de julio entre las 11 de la mañana y las 5 de la tarde. Esto en el sector San Ignacio, entre Pasaje Primavera y Minimarket Don Lalo. Saesa también les solicita tomar las

0: precauciones necesarias para poder disminuir los efectos que esta suspensión de suministro pudiese ocasionar. Ya lo sabes, mañana, ¿o no? Sí, mañana 2 de julio, entre las 11 de la mañana y las 5 de la tarde, en el sector San Ignacio, entre Pasaje Primavera y en el minimarket Don Lalo, se va a suspender el suministro eléctrico. ¿Para qué? Usted tome las precauciones necesarias para disminuir los efectos. 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Quiero agradecer también a toda nuestra gran familia de Radio Punto 7 Valdivia por acompañarnos, por la sintonía, por la buena onda, por sus mensajes que me dejaron a través de nuestro WhatsApp. Gracias totales. Son un 7, no cambian nunca. Acostúmbrense a enviar mensajes de audio. Eso es súper importante para mí, porque así no me duele tanto la garganta. Arcángel, pa. Soy una gárgola.
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0: Programón hemos tenido esta tarde, imagínate 4 horas al aire ya hablando. Feliz de poder comunicarles. Y hablando de comunicarles, ¿ustedes sabían que este 1 de julio la princesa Diana de Gales habría cumplido 65 años, guatón? Imagínate. Súper joven, con la regia estupenda que era, no. ¿Por qué te moriste, Diana de Gales? Este 1 de julio la princesa Diana habría cumplido 65 años, casi 3 décadas ya de su muerte. Su figura continúa siendo recordada por la cercanía que mantuvo con las personas y también por su comportamiento, su compromiso, mejor dicho, con distintas causas sociales. Desde su apoyo a pacientes con VIH hasta su histórica caminata por un campo minado en Angola, Lady Di utilizó su exposición mundial para visibilizar realidades que muchas veces permanecían ignoradas. Por ejemplo, el año 1987, Diana de Gales estrechó sin guantes la mano de un paciente con virus de inmunodeficiencia humana durante la inauguración de una unidad especializada en Londres. El gesto ayudó a enfrentar el miedo y también la desinformación existente en torno al virus en esos años, demostrando públicamente que no se transmitía este virus mediante el contacto cotidiano. Mira qué lindo. Esta yo no la sabía, la histórica caminata por Angola. Esto fue el año 97, donde Diana recorrió un campo minado en Angola para advertir sobre el peligro de las minas antipersonales. La imagen de la princesa utilizando protección y caminando por el terreno dio visibilidad internacional a un problema que afectaba a miles de civiles. Oh, igual súper irresponsable de su parte, imagínate, se hubiera muerto antes. Piso una mina, guatón, y era una madre que desafió las tradiciones. Diana intentó que William y Harry vivieran experiencias alejadas de la rigidez del palacio, donde los acompañó al colegio, realizó viajes con ellos y compartió salidas familiares, mostrando públicamente una maternidad mucho más cercana y espontánea y también afectuosa. ¡Qué lindo, hijito! Su apoyo a personas excluidas. La princesa también utilizó su exposición mundial para visibilizar a personas con VIH, como le decíamos, a pacientes con lepra, a personas sin hogar, a niños que atravesan enfermedades graves. Más que limitarse a entregar discursos, Diana visitaba hospitales y centros de ayuda, conversaba con los pacientes y también mantenía un contacto directo con ellos. Y obviamente destacar a Lady Di, que también marcó diferencia al hablar públicamente sobre sus conflictos personales y las dificultades que enfrentó dentro de la familia real. Su sinceridad permitió que muchas personas se identificaran con ella y vieran detrás del título a una mujer enfrentando problemas familiares y emocionales cotidianos que la mayoría de nosotros de alguna u otra manera habíamos visto o hemos visto en alguna oportunidad. Así que hoy conmemoramos a nuestra Lady Di, Diana de Gales. Y los dejo junto a su Lady Di, sus Lady Di. Las voy a dejar junto a la Vali y la Chillo. Cuídense mucho y nos escuchamos mañana en el mismo horario, en el mismo canal, de 1 a 5 de la tarde. Mi nombre es Karina Gutiérrez. Nos volvemos a escuchar más ratito, de 7 a 9 de la noche.
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Muy buenos días, estamos comenzando una semana más con mucha alegría, con más buena onda, solamente aquí en tu radio, tu radio.7.

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1: Buenas tardes.
2: Buenas tardes, buenas tardes. ¿Aló? ¿Aló?
1: ¿Aló? ¿Aló? ¿Se oye? ¿Se escucha? Ah, casi digo buenos días. Y toda la gente me iba a empezar a corregir.
3: No vale, estamos en la tarde.
1: ¿Sabe qué? Buenos días. Buenos días, Rocío, ¿cómo estás?
2: Muy bien, ¿y tú?
1: Bien, aquí estamos.
2: No estoy muy bien.
1: No, pero estamos. Mira, lo importante.
2: Fijamos que sí.
1: Lo importante es que estamos.
2: Sí, eso es lo importante. Sí. Me caigo a pedazos, chiquillo. Oh, me caigo a pedazos.
1: Lamentablemente, así es la vida adulta. Mm. La vida con gente a tu cargo.
2: Pero comí rico.
1: Ay, ¿qué comiste?
2: Mira, comí arrocito.
1: ¿Ya?
2: Con una ensaladita que hice de porotito. Con cebollín y cilantro. Y harto limón.
1: ¡Qué rico!
2: Y
1: qué
2: eso rico. Con un poquitito de mayonesa y una salchicha.
1: Ah, no, hombre.
2: Ay, estaba buena la comida.
1: Rico. Ay, cuántas ganas de cocinar. Yo fui, nos encontramos en el supermercado con la Rocío. Y yo hice como las compras del mes. Entonces llevé muchas cosas, estuve mucho rato y llegué como a las 2:30 a la casa y estaba cansada.
2: ¿Para cocinar
1: le
2: esa
1: dije,
2: hora?
1: Claro, le dije al caballero, ya, ayúdame a guardar las cosas. Ya, y ahí como que guardamos. No, me dio lata y dije, no, no quiero cocinar.
2: No.
1: Y él como estaba trabajando tampoco tenía nada cocinado, así que comimos una empanada.
2: Nada más.
1: Nada más y nada menos y nada más que una deliciosa empanada.
2: Mire. Total, el vestido ya entró ya.
1: Claro, digo yo, ya aparte una empanada, ¿qué tanta cuestión? ¿Y qué tanto? Total, para el otro matrimonio al que podría o no estar invitada.
2: Sí, no te va a estar invitada.
1: Ah, ya, falta harto.
2: Sí, falta harto todavía.
1: Hay otro mes. Uy, una vez me dijeron que el té de Bailagüen, ese servía para, como para botar la grasa, no sé, una cosa así.
2: Sí, vos.
1: Y yo decía, ¿qué es eso, Bailagüen? Y me dijeron en el súper y yo una vez lo busqué y nunca lo encontré y me da mucha risa el nombre.
2: Ay, sabes que yo después te voy a contar una historia. El Bailagüen es malísimo de sabor,
1: sí.
2: Es muy malo.
1: Eso también me decía, que el Bailagüen es como lo peor que había probado, pero no había tecito. Así que era obligado.
2: Sí, después te voy a contar una historia porque yo conocí una persona.
1: ¿Ya?
2: Que, bueno, te la voy a contar aquí nomás. La cosa es que esa persona consumía mucho Bailagüen.
1: Ya.
2: Y después de que esa persona salía del baño, el baño quedaba pasado a hierbas.
1: ¡Ah, qué bonito!
2: No quedaba mal olor, era olor a hierbas.
1: ¿Sabéis que se lo voy a dar a la gata también?
2: Sí.
1: Y a, bueno, a todos los de la casa.
2: ¡Zululo! Zululo con olor a hierbas. Pero de sabor, el Bailagüen es muy malo, pero de olor es rico.
1: Oye, qué rico. Mira, ¿sabéis qué? Me agrada.
2: ¿Sí?
1: Así que voy a buscar Bailagüen, porque hoy día lo vi en el supermercado, pues me acordé y dije, ¡ah! Porque se me había olvidado el nombre y todo, pues dije, ¡ah! Y este es el que una vez busqué y no estaba.
2: ¿Y no lo trajiste?
1: No.
2: Bien, cuando lo vayas de nuevo, tráelo.
1: Sí, ahí voy a decir, tecito de Bailagüen.
2: ¡Uy!
1: Pero yo no lo hago por el sabor.
2: Podemos tomarnos juntas el té de Bailagüen, así como que mientras conversamos aquí con la gente.
1: ¡Oh, ya!
2: Nos tomamos Bailagüen, cosa que pase así para adentro.
1: Y entre las dos nos demos ánimo. ¡Vamos, que te
2: vamos!
1: Ya, me voy a pasar a comprar a la tarde. Sí. Porque si no, se va a acabar y no lo voy a encontrar de nuevo.
2: ¡Mire! ¡Oh! ¡Aquí hay un Bailagüen!
1: Hoy parece manzanilla.
2: A ver.
1: Ay, ¿a qué huele? A frutos del bosque. ¿Ya se lo podemos compartir, po?
2: Mira.
1: A ver. Ah, mira, huele.
2: Mira, huele.
1: Ay, pero huele muy rico.
2: Pero vamos a probarlo.
1: Huele como a manzanilla con miel.
2: Ya, de aquí nos salen dos tecitos, una para cada una.
1: Gente, ¿alguno de ustedes ha probado Bailagüen? Porque nosotras vamos a probar en este momento y le vamos a decir ahí cuántas estrellas le ponemos al té.
2: Al Bailagüen. El que me gusta es el paico.
1: En el ojo.
2: No, si la hierbita que se llama paico es buena. Y es buena para la salud.
1: ¿También?
2: Sí, muy bien hacia la guatita.
1: No, no la he probado.
2: No,
1: no, pero a ella. ¿Cómo que no? Ahora.
2: Pero cama.
1: Ahora se hace la que no.
2: Ya, vamos a ir a preparar el té de Bailagüen.
1: Ya. Así que nos vamos a la música con Bad Bunny. Eo.
2: Eo.
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0: Lo mismo, pero más barato. Ya, ahí tenemos el Bailawen.
1: Estamos probando el Bailawen. Sí. Sabe efectivamente bastante...
0: Curioso. Mira, yo lo voy a probar primero sin azúcar. Ay, pero es que está muy caliente. A ver. Que yo me quemo.
2: Pero como
0: yo
2: una cucharadita.
0: Yo no soy como la gente del sur.
2: Ah...
1: Es que no, no me lo voy a tomar.
0: No, sabe a planta, sabe como a esos test de planta.
1: ¿Como el que te hice yo?
0: Sí, pero sin mugre, es como ese. Así que, pero es que no le eché azúcar, entonces si sin azúcar sabe medio, no.
1: No, con azúcar queda un poquito más
0: sí,
1: rico.
0: Un poquito sí. Más sí. A ver, por aquí, ¿qué nos dice Ricardo? ¿Cómo estás? Buenas tardes.
3: ¿La persona que conociste no era la Queca? Galindo.
1: Sí, po, sí. Eso era su apellido, Galindo. Y justamente se llamaba...
0: María Eugenia.
1: María Eugenia, me le decían Queca.
0: Sí.
1: Era la Queca Galindo.
0: Mira, y... ahí. Pero no era lindo, era... Oloroso. ¿Cómo es?
1: Oloroso.
0: Pero de buen olor. Aromático.
1: Aromático.
0: Aromático. Ay, por aquí Miriam dice, hola loquillas, que tengan lindo turno, yo trabajando, la Vero, con un cafecito para el frío. Uy, pero el cafecito está en medio de todo lo que es el taller.
1: Sí.
0: Mire.
1: La Verito seca.
0: No se le vaya a caer el café, es que me da nervio que está al lado ahí como del, ¿qué es esto? Un destornillador, un de eso.
1: ¿Cómo se dice según tú, atornillador o destornillador?
0: Es que yo lo uso para destornillar.
1: Sí, yo igual digo que se usa, o sea, se llama depende para qué lo vayas a usar.
0: Porque el otro es el taladro, Bauker, es un taladro.
1: Percutor. HA4600.
0: Claro, amarillo o negro, según la preferencia del papá. Pero no, yo le digo destornillador. Y no desatornillador, destornillador.
1: Yo depende para qué lo voy a usar. Si voy a atornillar, le digo atornillador. Y si voy a destornillar, el destornillador.
0: No, yo destornillador nomás. Para mí, un puro nombre a suficiente. Macho

0: Totalmente.
1: Hembra, hombre, mujer. No, no me puede andar cambiando a según lo que no.
0: Y esas cosas raras que no, entre medio.
1: No. Esas cosas no son de Dios.
0: No.
1: Nos vamos a la música con Mar Solís cuando son las 5:29.

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0: Volvimos con el Bailawen.
1: Bien rico el Bailawen.
0: ¿Sabe qué? Sí, yo pensaba que era más amargo. Pensé que iba a ser como...
1: El natre.
0: Claro, como algo así, una cosa mala, sucia, con tierra. Pero no, es que...
2: De hecho, me va a pesar toda la vida haberte dado ese té.
0: ¿De tierra?
2: Yo quería que la Vale se mejore. La vi tan mal, tan enferma, estaba, que dije, ay, un tecito de tierra me vendría bien.
0: De tierra. Nada mejor que la buena tierra sureña para todos los males.
2: Claro, sí. Para esos maleficios del norte que trae esta chica.
0: ¿Cierto? Es que yo que soy del norte no estoy acostumbrada a beber agüita de tierra.
2: No te hice un bañito de asiento porque de grande no. Mire, mi hijita.
0: Claro, porque el baño de aquí es chico, si no.
2: Usted no. Se me va a sentar en esta ollita que yo le hice con una agüita, con una hierbita. A popín pelado.
0: ¡Qué delicia!
1: Ay, señor.
0: Ay, Dios mío, así nunca se me va a olvidar. Así que algún día vamos a estar viejitas, seniles.

0: ya juraba que me iba a curar. Y más nada encima,
1: y venía acá cierto rato, te la tomaste. Y yo le decía,
0: sí, de ahí de poquito voy.
1: Sí, sí. Mira, ya no me duele tanto la garganta.
0: No, sí, ¿sabes qué se me pasa? ¿Y que sabes cuál era el verdadero foco de ese remedio? No. Que tú por el puro miedo de tomarte esa agua, ya no tosas más.
1: Claro. Me iba a volver la voz, los pollos se iban a
0: tu organismo iba a decir, ¿sabes qué? O es que se nos pase esto, o
1: vamos a tomar esta tierra, esta agua sucia.
0: Mejor no. mejorémonos al tiro nomás.
1: Y yo igual dije, ya, ella es de acá del sur, debe saber, así que tuve el agua ahí todo el día. Y estuvo desde la mañana que me la hiciste hasta las 7 de la tarde que me fui.
0: Y así tuvo el agua y después te fuiste a botarla seguramente así como que no quiere la cosa.
1: Sí, y así. Y ahí vi los bichos, la tierra, las hojas. Y dije, ya, quizás me hubiera servido.
0: Yo lo debí siento. Poner a hervir esa agua.
1: Primero, debí lavar esa planta.
0: Debí lavar esas hojas hoy.
1: Sí. Yo creo que tenían como polen de otras cosas. No
0: sí,
1: sé,
0: que la saqué de ahí atrás.
1: Imagínate. Estaba meada de perro. Allá abajo hay un perro enterrado. Hay un perro muerto. Y tú dándome esa flor.
0: Todos van a fumar ahí atrás.
1: Sí, ¿viste? No. Cuando los baños están ocupados, ¿viste?
0: Van no. ahí a hacer sus deposiciones.
1: Su de uno, su del dos. Así ay. Que, no, que... Okay. Imagínate, no. después fallecida por, ¿cómo se llama esta?
0: Consumo.
1: Estreptococo, claro. Esta cuestión queda cuando uno come este.
0: Cólera.
1: Cólera.
0: Colitis.
1: Colitis, peste negra, y ahí todas las cosas.
0: Sarna, lepra.
1: Todo por beber una... Es que el perro que se murió tenía sarna, parece. Oh, no, tenía tiña.
0: Ay, ¿en serio?
1: Tiño se llamaba, sí.
0: Tiño, tiño, el radio, el perro. Tiño, tiño.
1: Tiño, tiño, el perro. El perro.
0: Oh, señor.
1: Así que está ahí enterrado y me diste flor de tiño, tiño. Po.
0: Ay, agüita de tiño, tiño.
1: Porque un amigo es una luz. Eso pensaba yo cuando me diste la agüita.
0: Esto me va a sanar porque tiene todo el nehuel.
1: Sí, ¿no? Esta niña sabe, esta niña es maga.
0: Es del sur.
1: Es de la magia del sur. No me lo bebí igual. ¿Qué nos dice por aquí Nancita? Buenas tardes.
2: Hola, chiquillas bellas, buenas tardes. ¿Me podrían por favor explicar qué es eso de un té de plantas sin mugre, por favor? Yo me asusté un poco.
0: ¿Ves que aquí en el sur se toma el té de plantas con mugre, po?
1: Mire, yo no sabía que aquí en el sur usted agarraba la planta y la echaba directo al agua fría.
0: Directo nomás.
1: Y la revolvía un poco, tomé, mijita, agüita de... una agüita de mágica, una agüita de la tierra.
0: No, lo que pasa, Nancita, es que yo una vez le di a la Vale estaba muy enferma con mucha tos. Sí. Entonces, acá fuera de la radio hay... ¿Cómo se llama? Oh, ya ni me acuerdo cómo se llama.
1: No sé esa flor.
0: Es como parecía la flor del loto. Pero no es la flor de loto.
1: Es una... Tusílago. Eso, gracias, Cita Poli.
0: Entonces yo fui a recoger tusílago y dije, yo le voy a dar a la Vale una agüita de tusílago para que se mejore. Y resulta que no sé cómo hice el té, pero la cosa es que quedó mugriento.
1: Quedó lleno de polvos, como unas cosas flotando en el agua.
0: Tenía una capa arriba como de algo.
1: Sí, y yo decía... Esto será normal. Pero yo nunca, ni siquiera conocía esa flor, pues entonces dije, quizás es algo como natural que salga, así como el orégano.
0: Claro. Y el tusílago efectivamente es bueno, po. Claro. Pero bien preparado, po.
1: Un tecito real con una flor. Yo creo que no la lavaste.
0: Se pone a hervir, yo creo, en la misma hoja en la olla, po.
1: Ah, ahí está, po. Sí. Claro, tú herviste agua y le echaste la planta encima.
0: Claro, como
1: sin
0: quien
1: lavar.
0: Se hace un agua de menta,
1: claro.
0: No sé.
1: Claro.
0: Ay, sí.
1: Ay, efectivamente, Nancita, un delicioso Echerichacoli. El más excelso Echerichacoli en mi taza de agua.
0: Eso le di.
1: Con mugre.
0: Bueno, si alguien sabe cómo se prepara el tusílago, igual nos cuenta, porque de repente vienen las toses de invierno.
1: Claro.
0: Y hay que saber.
1: De repente usted tiene tusílago ahí en las afueras de su casa y no sabe cómo usarlo. Bueno,

0: que la luna anda con tos, pues. Ya hace harto rato, así
1: sí,
0: que...
1: Sí, quita, te voy a hacer un tecito.
0: Ah, ¿no te gusta portarte mal? Ah.
1: Te lo tomáis nomás.
0: Natita.
2: ¡Bosque! Por interno se lo digo.
3: ¿Qué cosa?
0: ¡Bosque! ¿Qué pasó, Natita? Dinos, cuéntanos, escríbenos, ¿qué pasó? Necesito contento. Ricardo, a ver. ¡Uy!
4: ¡Poli! Oh. Helicobacter pylori.
0: ¡Ah!
4: Y todas esas manos.
0: Sí, todas esas manos. Pero el pylori lo tenemos como todos, parece.
1: El píloro.
0: El helicobacter pylori lo tiene como dos tercios de la humanidad. Así que... Bueno, eso me lo quería dar la chica. En el ricote.
1: ¿Te vas a tomar un tecito, hija?
0: Un tecito de bailagüe. ¿No, cómo era?
1: De Tusílago.
0: Tusílago.
1: Bien rico.
0: Un tecito de murciélago. Así empezó el COVID. Con una mamá, con una amiga, diciéndole a otra amiga, oye, ¿sabes lo que es bueno para tu dolor?
1: Este
0: tecito de murciélago. Y la amiga le dijo, por supuesto. Y ahí empezó todo.
1: Dámelo.
0: Ella confió más, sí. Esa amiga confió más que yo.
1: Sí, no, sí, esa confió más.
0: Sí. Y ¿viste eso? Yo evité que hubiera otra enfermedad así como el COVID.
1: Otra oleada,
0: no, sí. Así que no me culpes. No me culpes por no confiar en ti. No, en ti yo sí confiaba. En el agua no confiaba. No, malísima.
1: Ni yo me lo hubiese tomado, amiga.
0: No, ¿viste? Más encima, claro, después como que la miraste...
1: No estaba muy cristiana.
0: No se veía de las buenas. Dije, no, esta mujer me odia, decía yo. Y no me lo quiere decir, pero así me lo demuestra. Yo le dije, está bien.
1: ¿No quiere que yo venga a trabajar aquí?
0: No, quiere que fallezca. Está bien, dije yo, está bien.
1: Yo haría lo mismo, dijiste.
0: Sí, yo respeto y yo haría lo mismo. Nos vamos con Ángela María Forrero cuando son las 5:46. Fiera inquieta.
1: Ay, ¿quién es

0: siempre va a ser mejor, cabrón. Tenemos el Teide.
1: Sí, y nosotras arranca, cabrón.
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3: Mira, me pongo un tuyo.
1: 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Empecé a patarnos.
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0: Ahí sí, chico, puedes hablar.
1: Ya, aló.
0: Aloha, ahí estamos. ¿Qué nos dice por aquí Magdalena? Muy buenas tardes.
2: Chito. Hola, Chito. Que tengan buen turno, Chito. Oiga, de puro susto se le arrancaron los patos. Los gansos, todo se le arrancó. Dele cancha en el agua, a ver si toma cancha en el agua, ese que rico.
0: Cancha el agua, a ver.
1: Cancha el agua.
0: Cancha el agua, esta planta anual y arbustiva y arvense, debe ser como de arveja.
1: Sí.
0: Es nativa de Sudamérica. Cancha el agua es una planta medicinal e insecticida de gran importancia en varios países como Perú, Argentina, Bolivia, Chile y Paraguay.
1: ¿Insecticida? ¿Y por qué quiere que le dé insecticida a mi amiga?
0: ¿Quiere que me termines de matar? Pues si te está saludando solo a ti. Porque quiere que yo ya no exista. Está bien, señora, yo haría lo mismo.
1: ¿Quién es? Magdalena, sí. ¿Cómo está Magdalena? Salúdeme a la Vale también.
0: Magdalena, pues. No, ¿sabe qué? No me salude nada.
1: Canche el agua.
0: Si ya me dijo que yo era un bicho, una bicha. ¿No? ¿No? ¿Bicha no? La bichota.
1: La...
0: Valentina. Ah, estoy yo, ¿ve? Oh, mira, se considera entre las especies en peligro de extinción.
1: Oh.
0: Ah, pero mira, dice, es de sabor amargo y se toma como té en la medicina tradicional para el tratamiento de varias dolencias y enfermedades, incluyendo las siguientes. Oh.
1: Ay, a ver. Procedo.
0: La siguiente, diabetes. Problemas circulatorios, pérdida de apetito. Ah, no, no, ya no, no la puedo tomar.
1: No, si da apetito esa cosa, no la podemos tomar.
0: No, o sea, yo estoy tomando Bailagüen justamente para lo contrario, así que
1: sí,
0: no me dé esas cosas.
1: ¿Y el nombre? Nunca lo había escuchado.
0: Yo tampoco, no. Buen nombre igual. Mira por acá, Carolina la Caro dice, hola niñas. Hola Carito.
1: Oli.
0: Dice, o deberían rayar el cuesco de la palta para la tos. Pero y después me lo como, le hago té, ¿qué hago con el cuesco?
1: No sé, ¿sabe qué? El cuesco se raya,
0: ¿ya?
1: Y se pone a cocer.
0: Ya.
1: Con miel y limón. Es como el palto miel.
0: Sí.
1: Y tiene que hervir y ponerse espeso como un jarabe. Ay, y ahí paja. Te lo tomáis.
0: Pero si mejor me compro un palto miel.
1: Sí, po. Sí, y aparte que no. Lo otro que es bueno y que yo sí le di a la luna fue jarabe de cebolla.
0: ¿Y lo hiciste tú?
1: Y lo hice yo.
0: Oh.
1: Y esa cuestión sí que es buena, pero ahora de grande no me lo va a aceptar, pero ni a palos. Pero el jarabe de cebolla tú lo dejas con una cebollita en pluma,
0: ¿ya?
1: La dejas en una tacita con miel, con un poquito de juguito de limón adentro del refri. Y eso te va dando, te va soltando como unos jugos, po.
0: Ya.
1: Y eso tú te lo tomas después. Rico.
0: Suena espectacular.
1: Espantoso.
0: Qué delicia de chupelupe. Don Claudito dice, ¿qué?
3: ¡Aguanten las cabras! ¿Cómo están las cabras?
0: Bien.
3: Oye, ¿qué hace frío? Yo encuentro que ya mucho ya. Esto es culpa de Boris, igual yo creo. No, ya se están pasando ya. Saba, yo le haga algo. Demasiado frío. Demasiado. Está empezando nomás.
1: Sí, po.
0: Todo esto es culpa del gobierno anterior.
1: Sí, esa es la cuestión, que está empezando nomás.
3: Que tengan buen turnito y ahí estaremos escuchando al parcito.
0: Gracias, Claudito, que tengas una linda tarde.
1: Le voy a preguntar si se ha tomado alguna hierbita.
0: Sí, pero para cualquier cosa. Hoy habrá hierbita para el momento de amar.
1: Yo creo que sí, po.
0: Tanto para varón como para dama.
1: La ortiga.
0: La ortiga. Te la pasáis ahí por...
1: Sí, pues dicen que eso es bueno. La ortiga.
0: Masticar. Ah, mira, don Claudio se está tomando todo lo que es la Monster.
1: No.
3: Aquí me estoy tomando una hierbita.
0: La hierbita de Monster.
1: No, esa cuestión no te hace bien, hijo.
0: Tome nomás, tome.
1: Hace mal el organismo.
0: Pero mira cómo está don Claudito. Qué cacha la foto.

0: mismo, que tome lo que quiera.
1: Está sanito, hijo.
0: Está sanito. Después, cuando ya esté más en declive, ya, ahí empieza a cuidarse.
1: Más viejoncito.
0: Sí, ahí va a decir, pucha, ¿por qué no me cuidé antes? Sí. Aprovecha, ¿no?
1: Y se va a arrepentir.
0: Sí.
2: Pero si no me toma, yo sé que no hace mal, pero no me toma una hace como, no sé, dos meses, yo creo. Oh. Es que ideando como con cansancio de ayer.
0: Ah.
2: Por
0: eso. Me parece.
1: Pero ¿qué fue hacer ayer que quedó tan cuando eran trámites nomás?
0: Oiga, pero los trámites. Andaban ahí poderosos los trámites, parece.
1: ¿Y hasta qué hora se quedó?
0: No sé, oiga, ¿sí hasta qué hora se quedó Claudito?
1: ¿Por qué habrá vuelto anoche, Valdivia?
0: Porque hoy día en la mañana estaba.
1: Sí, y apareció uno de los primeros, como siempre.
2: Es que caminé mucho por Temuco, por eso. ¿Qué está pasando ustedes?
1: Andaba sin auto.
0: Porque fue en auto.
1: La verdad que fue sin auto.
0: Ahí está.
1: Por eso camino tanto.
0: Ya pues, voy a hacer como que le creo.
1: Ya.
0: Nos vamos a la música.
1: Vamos a la música mejor.
0: Con Joan y O'Neill.
1: ¿Esto es el conejito?
0: ¡Sí!
1: ¡Ey! Es la única que tenemos de Joan y O'Neill.
0: No sé quiénes son.
3: ¡Joan! ¡Este es O'Neill! ¡Mercenario! ¡Sosa! ¡Dale!

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3: Cuando son las 6 de la tarde con 5 minutos, te comentamos las noticias más importantes de la jornada. Un incendio dejó inhabitable una casa en donde vivía una persona en Valdivia, emergencia que además reportó un bombero lesionado. El siniestro ocurrió en un inmueble de dos pisos en calle Conning, a la altura número 459, a unos 30 metros de su intersección con Avenida Simpson. El inmueble resultó con daño total, el cual hace 4 años ya había sido afectado por otro incendio, sin que la vivienda haya sido reparada, según vecinos. El teniente de la tercera compañía de bomberos, Sebastián Agüero, confirmó que en el control de esta emergencia, además un bombero resultó lesionado por un golpe en una de sus piernas. Hasta el lugar llegaron 7 compañías de bomberos, además de carabineros, que le comunicó al habitante damnificado que llegaría personal municipal para suministrarle ayuda. En otras noticias te comentamos que la Municipalidad de Máfil está elaborando un proyecto de reconstrucción de la Casa de la Cultura que se incendió hace algunas semanas atrás. A mediados de junio, la estructura fue dañada por el fuego en una emergencia que movilizó a diferentes unidades de bomberos, incluyendo a voluntarios de Valdivia, que ayudaron a contener el avance de las llamas en el inmueble que tiene categoría de monumento histórico. A casi 2 semanas del incendio, el alcalde de Máfil, Andrés Lara, detalló que la Casa de la Cultura resultó con un 20% de la infraestructura quemada, afectando principalmente a una sala de ensayo y de reuniones que no corresponde a la construcción original. El jefe comunal confirmó que están elaborando un proyecto de reconstrucción que consiste en 2 etapas que busca mejorar la estructura completamente. Además, detalló que se busca reconstruir la zona quemada y mejorar otras áreas del inmueble que están en malas condiciones, haciendo énfasis en que se respetará la línea original al ser un monumento histórico. La autoridad comunal señaló que actualmente el inmueble está cerrado y se inició el proceso para habilitarlo provisionalmente, por lo que todavía no está abierto al público. Por último, el alcalde Lara dijo que aún no tienen el informe de la Fiscalía o de bomberos sobre las causas del incendio. 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

0: Qué bonito, qué buen romanticón de la tarde.
1: Noviembre sin ti.
0: Noviembre sin ti es decirle a la lluvia. Oye, ¿y esos papeles están comiendo papas fritas? Suenan los de las papas fritas.
1: Ay, qué rico.
0: Te pillamos, pues, comadre. Ya. Quiero esas con picante.
1: Oh, qué mira.
0: Oh. A ver. Oh, mira. Y tiene hasta el colorcito lindo. Oh, colorcito lindo de papa frita rica.
1: De papa frita crujiente, doradita.
0: Como deben ser las papitas.
1: Como deben ser, no como esas papas piñuflas que venden por ahí.
0: Claro.
1: Son ordinarias las papas.
0: Ah, mira, aquí Claudito dice, pero no iba a entrar con el auto a las tiendas. Camino mucho por las tiendas.
1: Sí,
0: ah, por supuesto bien. Que sí, ¿eh? Sí.
1: Está ya bien, don Claudito, viva la vida.
0: Sí, Claudito, yo contento. Si usted está contento, yo estoy contento.
1: Si la vida no te viva, vívela tú.
0: ¡Ah!
1: ¿Qué te parece?
0: Me gustó. Sí. Otro aplauso.
1: Si la vida no te viva a ti.
0: Que la viva no te viva, vive tú la vida.
1: Vive tú la vida.
0: Mira, aquí nos avisan. Accidente de tránsito, hasta dos vehículos menores y cuatro personas involucradas en Arauco con Walter Schmidt, por ahí cerca de la Ferretería Sur.
1: Oh.
0: Así que cuidado. Hubo un accidente de tránsito con dos vehículos menores y hasta cuatro personas involucradas en Arauco con Walter Schmidt. Cuidado.
1: Ojalá no haya sido nada de gravedad.
0: Sí, ojalá que estén bien. Y que haya sido como un toponcito.
1: Sí, que sus familias estén bien. Ah, y que no haya sido su culpa.
0: Recién como que se escuchó un... ¿O no?
1: Parece que iban los bomberos.
0: Sí, o quizás ambulancia.
1: Déjenlos pasar también.
0: Sí, pues usted se hace un ladito cuando escucha la sirena.
1: Sí. No corra delante de la ambulancia.
0: No sea ordinario, ni tampoco se ponga detrás ahí. No sea ordinaria.
1: No es eso lo que tiene que hacer.
0: Ay, qué gente tan ordinaria, eso que me cae mal.
1: No es eso.
0: No. Mira por aquí. Ay, la querida dice, hola señoritas, señora y señorita.
1: Ajá.
0: Que tengan una buena tarde-noche. Un favor. Un gran saludo con mucho amor y cariño a mi primera dama.

0: mamá, mi mami Esther, que hoy se encuentra de onomástico. ¡Ay, hoy día Santa Esther! Y por supuesto, a todas las personas que llevan ese nombre, muchas gracias. Pero por supuesto, Aida.
1: Mi primera dama, yo pensé que iba a decir, quiero mandar un saludo a la primera dama de este país.
0: No, esta primera dama es mucho más importante porque, por supuesto, es su mamá.
1: La mami.
0: Señora Esther, doña Esther, señorita Esther. Muy, muy, muy, muy feliz, onomástico, este día 1 de julio. Ojalá que la hija igual la haya regaloneado, ¿ah?
1: Sí.
0: Hay una cosita rica para celebrar.
1: Para cenar también puede ser ahora.
0: Unas galletitas.
1: Una tortita.
0: Hay una cosita para celebrar todo lo que es el santo. Muchos besitos, Esther. Muchos besitos, Aida. Y también muchos saludos a todas y todos los Esther que nos estén escuchando.
1: La Esther Esposito.
0: Las Esteres y los Esteres.
1: La no, Esther Esposito.
0: ¡Ah, verdad!
1: A ella también le mandamos saludos cariñosos desde acá, porque nos escucha todas las tardes.
0: Sí, pero por supuesto. En la mañana no alcanza, pero no. En la tarde sí.
1: Nos escucha, nos manda sus saludos.
0: Ah, y también a la Negra Esther. Saludos a ella.
1: Tan cargante que le pongamos su música a la Esther Esposito.
0: No nos gusta tanto tu música. ¿Sabéis que me gustaría más la música de la Negra Esther? Buenos temas ha sacado.
1: Sí.
0: Lamentablemente no los podemos tocar acá. Saludos a las Esteres. Don Claudito dice, yo sé que no me creen, pero juro que digo la verdad.
1: Como que nos da explicaciones.
0: Lindo, Claudito, está bien.
1: No, sí, no es verdad.
0: No, sí, no es verdad lo que nos estás diciendo.
1: Mira lo que nos tienes que estar diciendo. Puede ser mentira, es cosa tuya, solo quedará tu conciencia.
0: Sí, así que si nos mientes, da lo mismo. Es como un hombre infiel.
1: Haces daño y luego te arrepientes.
0: Sí.
1: Que no tiene caso que lo intentes.
0: ¿Cómo se llama esta otra? No, es que, pero dañas. ¿Cómo era?
1: Confortas, pero dañas.
0: Confortas, pero dañas.
1: Sí.
0: Así nomás, Claudito.
1: Confortas, pero al mismo tiempo
0: nos dañas. No, Claudito, está bien. Para la otra invita, sí.
1: Súper tóxica la locutora de la radio.
0: Se va a la otra radio, así como voy a ir donde haya nombres.
1: ¡Qué miedo!
0: Para que no me trate tan mal. En otras radios no te van a tratar así, Claudito, porque nosotros te queremos.
1: Ni la mitad de bien.
0: No. Pásalo bien, Claudito. Y nos vamos nosotros con Alanis. Ajá. ¡Au! ¡Au! Yo quiero todo contigo.
1: Ay, tanto hacer.
0: Yo quiero todo contigo.
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0: Soy experta en 5 minutos.
1: ¡Ay!
0: Creo que lo voy a dejar.
1: ¡No! ¡No! Pero si te está quedando muy lindo. Oye, ¿esos colores te lo eligió la IA?
0: No, porque lo elegí yo al final.
1: Ah, porque ayer estábamos hablando y te acordás que yo te dije la IA. ¿Puesto que te dice que el rojo con amarillo?
0: Sí.
1: Ah, ya. La IA fui yo.
0: Fuiste tú.
1: Inteligencia artesanal.
0: Artesanal.
1: Que la Chio también está haciendo un tejido.
0: Un bordado.
1: O sea, un bordado, sí.
0: Pero no estoy logrando ser experta al tiro.
1: No, empezó ayer y ya quiere ser experta, maravillosa y perfecta.
0: Sí, no.
1: No,
0: no lo estoy logrando.
1: No, pero es que...
0: Después. Es difícil, ¿ah?
1: ¿Eh? Sí.
0: Sí, yo te veía aquí muy concentrada, la Vale, muy concentrada, muy concentrada.
1: Y después le queda una cosa horrenda.
0: Es que tú tienes paciencia, po.
1: Sí.
0: Tú tienes paciencia.
1: Es que sí.
0: Algo que yo no tengo.
1: Ah, no, pero igual de repente yo decía, ¡ay, esto no me sale al tiro!
0: Sí.
1: Pero igual seguía porque decía, pero es que me tiene que salir.
0: Persevera y triunfarás.
1: Sí, y así, a ver, imagínate cuántos 6 años pintando en acuarela y todavía no me gusta siempre cómo sale.
0: ¿En serio?
1: 5 años pintando en vidrio, sí, y todavía hay cosas que no me gustan.
0: Oh.
1: Pero siempre hay que ir, seguir, ¿no? Porque...
0: Exigente la chica, sí. Consigo no. misma.
1: Sí. Está es bien. Que a veces no salen bien. Me dicen, no, es que quedó lindo, y yo en el fondo digo, yo sé que no quedó lindo, yo sé que me lo están diciendo porque me quieren.
0: Es que yo creo que la gente que no sabe cómo debería quedar es lo mismo que cuando van a bailar, no sé, pues van a hacer una coreografía y te digan, tú bailas y sigue nomás, y total la gente no sabe cómo es la coreografía, no sabe en qué parte te equivocaste. Pero si te quedas parado en el escenario, ahí sí se va a notar.
1: Claro. Mira, no lo había pensado así, por eso la gente dice, ¡ay, qué bonito! Porque claro, no ven cómo tiene que ser el
0: no
1: real.
0: No saben cómo se supone que tiene que ser.
1: Ya, gente, vayan a comprarme cuadros.
0: Sí.
1: Cuadros y pinturas y prints.
0: Sí, de todo.
1: Los hago todo con amor. Nos vamos con Juan Luis Guerra. ¡Ah, qué alegría!
0: ¡Ay, por y qué con... no sale Kid Voodoo!
1: Para la otra va a salir, el otro bloque.
0: Ya.
1: Nos vamos a ir con Kid Voodoo.
0: Eso.
1: Nos vamos a ir con una canción que está súper ad hoc al día de hoy.
0: A ver.
1: El costo de la vida sube otra vez.

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0: Ahora las cosas no tienen sabor.
1: No, porque todo le echan sacarina.
0: Ahora sin azúcar, sin grasa, sin sal, sin trans, sin
1: saludable,
0: nada.
1: Con azúcar.
0: Yo también, mírame ahora. Saludable, linda, con diabetes.

0: ahora sana, con salud mental.
1: Con salud, claro.
2: Oye, no, pero...
1: sin tiroides.
2: Habían unos jugos, igual los de piña.
1: ¿De capo?
2: No, los de cajita eran... no me acuerdo si eran colunos o prole, pero eran tan ricos.
1: Es que tenían mucho sabor.
2: Sí.
1: Oh, y los cereales también. Ay, oh, es que no me acuerdo qué cereal fue el que probé hace poco. Y fue como que lloré un poquito. Porque era mal, o sea, no era malo, pero es que le faltaba todo el sabor que tenía cuando éramos chicos.
2: Sí.
1: Qué pena.
2: Sí. Los Chocapic, por ejemplo, hay que comprar uno que sale y dice receta original.
1: Ah, ya.
2: La leche con chocolate igual, receta original. Todas esas cuestiones están como la opción de receta original, que viene alto en azúcares, alto en diabetes, alto en todo.
1: Alto en deliciosidad.
2: Pero es rico.
1: Sí.
2: No como esas cuestiones sin azúcar.
1: No, guácala, que no saben a nada. La... ay, ¿cómo se llaman estos cereales? Trix, no.
2: ¿Estrellitas?
1: Tampoco.
2: ¿Zucaritas?
1: No, que son como los Trix, pero no son... Fruit Loops.
2: Ah.
1: Esos eran mis favoritos y tenían como azúcar afuera, así. Oh, ¿y ahora? Tan buenos. Ahora siguen igual.
2: Ah.
1: Con la misma azúcar afuera y cubiertos de, no sé, polvo de hada.
2: ¿Eso estaban a Luca en el...?
1: Sí. ¿Estaban a Luca?
2: Sí. ¿Habían cajitas chiquititas? Sí, estaban los Kellogg's.
1: Sí. Oh, y esas cajitas también, qué bueno que volvieron, como que un tiempo desaparecieron.
2: Sí. Las Kellogg's, estaban las Zucaritas y estaban
1: los
2: Fruity Loops.
1: Ay, son, ese es mi cereal favorito. Gente, si algún día me quieren regalar cereal.
2: El Fruity Loops.
1: El Fruity Loops es mi favorito.
2: Sí, rico.
1: Ese como que lo amas y lo odias. O lo odias.
2: Nunca lo he probado.
1: ¿El Fruity Loops?
2: No.
1: Delicioso. Y después más encima... en colores, así, en vez de frutos del bosque, sería, o sea, en vez de que el baño huela a frutos del bosque,
2: olería Fruity Loops.
1: Y sale como con colores, con distintos colores, así de repente verde, azul.
2: ¿En serio? Oh.
1: Muy buena.
2: Oh, arco iris.
1: No sé si a alguien le pasó, es como hacer pipí después de tomar betarraga, de comer betarraga.
2: Sí.
1: Ya, nunca me pasó porque no comí, pero lo mismo con los Fruit Loops.
2: Ay, qué rico, la betarraga, me acordé.
1: No.
2: ¿Y saben que estaba pensando en las Zucaritas igual? Que cuando tú las echas en leche y después te tomas la lechecita y tiene un sabor como
1: sí.
2: a miel.
1: ¡Ay, oh. Oh, qué rica!
2: Muy buena.
1: Las Zucaritas. Las estrellitas a mí no me gustaban. Esas no me gustaban.
2: Amigo, se me atoró mi socia con las estrellitas cuando era guagua.
1: Pobrecita, sí. Por eso ahora ya no come.
2: Por eso ahora ya no come estrellitas.
1: No. ¿Y algún otro cereal que te guste, Luna? ¿Un cereal que te guste?
2: El sí. Mono Rolls.
1: ¡Ah! Había unos cereales, y todavía están ahora, que son galletas cookies, ¿cómo es? Choco Chips. Que son chiquititas y que en el envase había un lobo. Pero son como galletitas pequeñitas, y son cereales, y son galletas. ¡Ay, son muy buenos!
2: No las hemos visto.
1: Muy rica, eso también comía cuando era chica. Y de hecho, cuando yo era chica y flaca y delgada y parecía un deo, comía muchos cereales. Y ahora que no como cereales, ¿viste? ¿Ah? Tengo que estar no comiendo
2: ahora
1: para caber un vestido.
2: Traigo un poquito así de aire.
1: Claro. Así que estaba mejor cuando comía cereales con azúcar.
2: Aprovecho que me está volviendo.
3: Me gusta mucho un cereal que mi mamá no me compró.
1: ¿Cuál?
3: Era ese que tú decías que traía bichos.
1: ¿El cereal que traía bichos?
3: Decías que traía bichos, pero no
1: traía.
3: El que era...
2: los pillows.
3: Sí, los pillows.
1: Ah, los pillows de Colacao.
2: Sí.
1: Ah.
2: Ay, que son ricos. Sí. Pero traen bichos.
1: Sí. Eso trae... Guiño. Eso trae bicho molido. Bicho molido dentro.
2: A mí, cuando era chica, que los oba-oba traían gusanos.
1: ¡No!
2: Porque yo era muy buena para los oba-oba. Ay, que eran ricos los oba-oba.
1: Sí, eran y son.
2: Pero en la actualidad no son como eran antes.
1: No, es no. Que no he comido oba-oba ahora.
2: Antes, o sea, ahora tienen una cosa más dura dentro.
1: Ah.
2: Antes tenían una cuestión blandita.
1: Era como un marshmallow así.
2: Y como rosadito, así, no, no era muy bueno. A mí me gustaba sacarles todo lo de afuera.
1: Y comerte después lo de adentro solo. Como un fideo.
2: Sí, como un
1: qué
2: fideo.
1: Rico. ¡Oh! Los ricos, los mecanos.
2: Ay, oh, sí, esos son güey.
1: Y el mordisco también era otro que era rico. Que era como un... igual una cuestión como de chocolate, pero traía como si lo hubieran mordido.
2: Ah, pero ese traía galleta dentro, ¿o no?
1: No, era como... es que era como el mecano, pero mordido.
2: Ya, yeah.
1: Era tan bueno. No, porque el mecano dentro tiene manjar.
2: Sí, pues.
1: No, el mordisco no, pero era rico. Sí. Oh, a ver qué nos dice por aquí Don Chubi.
4: Ay. Muy buenas tardes, chiquillas, ¿cómo están? Espero que estén muy bien. Yo ya estoy 08 con rumbo a mi casita, se ha dicho, después de un arduo día de trabajo.
1: Muy bien.
4: Y eso, ya que estén bien, nos copiamos. Ah, y mi chubaquito, le gusta tejer a él, le fascina tejer. Ahora yo le voy a enseñar a hacer trenzados con cordines. Ahí después le voy a mostrarle cómo eso. Y oye, es eso? Ya, pues yo qué rato te estoy pidiendo algo, pues vale, hazme a Radme y Medio o Hanamichi Sakuragi.
1: Don Chubi nunca me lo pidió, lo único que me dijo fue una vez al aire. Tú haces pinturas, sí, haces no sé cuánto, no sé qué es eso. Y después me lo escribió y nunca más me dijo nada, Don Chubi. Así que escríbame, lo necesito yo esto por escrito.
2: Sí, si no vale.
1: Si no, no vale, porque ahí tenemos que hacer las negociaciones. Entonces sí. Me dice, quiero este mono, me manda la foto, ¿cómo se llama? Las medidas.
2: Y su presupuesto.
1: Su presupuesto también, si es que lo quiere a color o blanco y negro, si es que lo quiere con o sin fondo. Y ahí hablamos. Así que me tiene que hablar a mi Instagram, Don Chubi.
2: ¿Cuánto tiene? Para pagar.
1: Sí. ¿Cuánto tiene para pagar? Y ahí yo le digo, ya tomé un llavero.
2: Sí.
1: Así que, @ soy la Vale. Usted me sigue.
2: No
1: ahí,
2: le alcanza.
1: Ahí me habla nomás. Que tenga una linda tarde, Don Chuy. Besitos para usted. Mira, Don Transportador, justo que en la mañana estábamos diciendo que parece que se puso a pololear porque no nos hablaba. Aquí sí. Está, a ver.
5: Hola.
2: Hola.
1: Hola, llego cansado.
2: Sí, ¿qué andaría haciendo? Andaba pololeando efectivamente, ¿o no?
1: ¿Por qué estaba tan desaparecido? Casi sí. Un mes que no lo escuchábamos.
2: Sí.
1: ¿Dónde se fue? ¿Nos abandonó? ¿Se habrá ido a otra radio?
2: No.
1: Si es así, tío. Te vas.
2: Lárgate al tiro nomás, pelado.
1: Mira, por aquí Rodolfo pregunta, ¿ustedes no se robaban el Nestún?
2: ¿Qué es eso? El Nestum.
1: A ver.
2: Yo le compré a la Emilia ahora Nestum. Para echarle la leche.
1: Para hacerla como gordita,
2: sí,
1: la leche.
2: Sí.
1: No me lo robaba.
2: No.
1: Ni siquiera comía.
2: La leche en polvo, hay gente que comía leche en polvo a cuchara. Yo nunca hice esa magia.
1: No. Es que a mí no me gustaba la leche en polvo.
2: El Milo sí. El Milo sí me lo comía a cuchara.
1: Tampoco me gustaba el Milo.
2: Porque antes era rico el Milo, po.
1: Sí. O sea, es que yo nunca tomé... cuando estaba con mi mamá ahora en Santiago, mi mamá me contaba que ella, cuando partió siendo enfermera, estaba como en un CESFAM, no sé, una cosa así de esas antiguas.
2: ¿En un CESFAM o en un SEXFAM?
1: Un poco de ambas. Y que me decía que ya le decían a las mamás, a la guaguita le tiene que dar leche tibia, y no me acuerdo qué otras cosas. Y mi mamá intentaba darme leche tibia y a mí no me gustaba. Y yo solo tomaba leche fría. Y después me decía, y más encima, como que sus amigas decían, ya, pero para que se tome la leche rápido, échale Colacao, todas estas cosas. Y a mí no me gustaba tampoco, entonces mi mamá le echaba Colacao tibia primero. Y yo, ¿qué es esta asquerosidad? Y después se le echaba en la leche fría, pero como es fría no se mezclaba tan bien, entonces, ¿qué es esta asquerosidad? Lo único que yo tomaba era leche fría.
2: Mira qué económica y qué práctica también, porque tu mamá podía salir a cualquier lado con una botella con agua.
1: Exactamente, y decir, listo, leche.
2: ¿Cómo suena? Claro.
1: Sí. O si no,
2: Espérate, ¿cómo suena? Claro, si así suena, pues.
1: Chaca, chaca, chaca, chaca, chaca.
2: ¿Así suena?
1: No, es que el chaca, chaca, chaca era el otro.
2: Eso
1: era con cereales.
2: Ya. ¿Dónde le echaba cereal?
1: O si no, comprar una leche en caja así chiquitita de esas.
2: ¿Verdad, po?
1: ¿Viste? Si yo ahí, su leche fría nomás me da lo mismo.
2: La gota fría.
1: Sí, pues le decía, la guaguita se va a enfermar.
2: ¿Qué
1: se va a enfermar la niña? Prefiero que tome leche que no tome nada.
2: Sí, po.
1: ¿Qué nos dice por aquí Elizabeth? Buenas tardes.
6: Díganme algo, yo comía cuando era chica Nestum con leche condensada. Porque me saltaba todo el Nestum. Pero qué cosa más rica. Y los cereales que hay en el supermercado vecino de ustedes son de 200 gramos. No son de la cajita chiquitita que venían antes.
1: No es cajita individual.
2: No.
1: ¿Pero sabes qué? ¿Puede ser individual?
2: Sí. Eso era individual cuando uno era chico. Ahora que uno es grande,
1: Claro. Esa
2: cajita puede ser también individual.
1: Sí, ¿viste? Oye, ¿pero y de dónde sacaban el Nestum? ¿Por qué todos tenían Nestum?
2: Porque era como...
1: ¿Porque eso no era como para las guaguas?
2: Sí, pero es que hasta los niños más grandes igual se les daba Nestum. Porque se les da con yogur, con fruta... antes cuando

0: no existían todas estas magias que existen ahora del cacao, que el chocapic,
1: ay, no que sé todas qué. Las cosas ricas.
0: Claro, te hacían una leche con Nestún nomás.
1: Ah, por eso. Yo decía, porque a mí me sonaba que el Nestún, pero era como de guaguita, y pero si se lo roban, ¿cuánto tenían? No, 5 meses. Así, venga para acá el Nestún.
0: Sí.
1: No creo. Ah, por eso tenían Nestún cuando grande. Nunca lo probé.
2: Hola, chiquilla, ¿cómo están? No, sí, la he escuchado varios días, pero anduve en otra las últimas 2 semanas. Ahí es como para contarle una historia, pero es interno, interno. Ah. Una victoriosa, un triunfo, una victoria que tuve en esta semana que pasó. Hoy fueron 2 semanas de agonía, pero gracias a Dios salimos victoriosos. Ahí les voy a contar con más tiempo, pues.
1: Ah, mire, lo bueno es que después del sufrimiento salió la luz.
0: Sí.
1: Salió el sol.
0: Y queremos saber el desenlace de su historia.
1: Sí, nos cuenta ahí, nos puede escribir, a cualquier hora lo podemos leer mañana. Sí. Y nos dice, esto es solo para ustedes, y la leemos nosotras nomás.
0: Sí.
1: Así que qué bueno el transportador que ha vuelto, qué bueno que le salió todo bien.
0: Bienvenido de vuelta.
1: Sí. Cristian.
0: Esta es su casa.
1: Sí, don transportador, no se nos vaya de nuevo. Y si se pone a pololear, no se vaya tampoco. Cristiancito.
3: Vino con leche condensada, un manjar.
1: A los 6 años, un manjar.
0: A ese le dicen pantera rosa. Dicen que queda bueno porque queda dulcecito, pero pasadito a vino. ¡Oh! Qué cosa más buena debe ser.
1: El vino con leche condensada. Ni siquiera se me habría ocurrido a esta gente.
0: Moriría yo, sí.
1: Ustedes son demasiado alcohólicos. ¿Saben qué? Me agrada.
0: Mucho ambiente.
1: Me agrada. Por aquí también Juan Guillermo dice, ¿y el Cerelac?
0: Es como lo mismo que el Nestum.
1: Ah, sí. Yeah. Es que yo soy muy joven.
0: Claro, el Cerelac era como más pesado, más cereales, como arroz, quinoa y esas cuestiones.
1: Ah, ya, era contundente.
0: Sí, por ejemplo, yo hoy día a la Emilia le compré un Nestum que traía arroz, ciruela y no me acuerdo qué otra cosa más, pero era así como todo eso mezclado.
1: Ah, rico. No, yo soy muy joven. En mi época ya había cereales, ya había colacao, entonces yo no conocía eso del Nestum para deliciosidad.
0: Ya habían privilegios.
1: Ya habían privilegios, había leche en caja, había todo eso. Ya nos vamos con Karol G, Provenza. Uy, mira, cuando son las 6:52.
0: No queda nada.
1: No queda nada.

0: Ahora sí, Roxio.
1: Ahora llegó sí, la hora de largarnos.
0: Llegamos al final de este programita de la tarde.
1: Sí, señora. Oye, abajo parece que estaba la dueña de esa tarjeta.
0: No, había un niño. Ah, no estaba el... ¿Estaba el Víctor?
1: Ah, ¿verdad?
0: Estaba Pikachu, sí, así que...
1: ¿Pero no es la chica que vino el otro día a preguntar por la cafetera?
0: No, esa tiene otro nombre que... No, me acuerdo.
1: Ya, pero con ella la confundo yo.
0: Ah, ya, no, es otra que... No, es distinta. Ya. Que también se llama Valentina.
1: No es lo mismo.
0: Pero no es igual.
1: No es igual tampoco.
0: No es lo mismo que un... Ah.
1: Negro. No, llegué... que un metro de encaje negro.
0: Claro. No es lo mismo que un negro llegue a la meta. A que llegue un negro.
1: No, estamos haciendo el chiste.
0: Ya nos vamos, ya nos vamos.
1: Hoy día es el día del chiste, ¿vale?
0: Ah, ¿sí?
1: ¿Tú no sabías? Hoy día es el día mundial del chiste.
0: No contamos ni un chiste.
1: ¿Cómo que no vio esto que acabamos de contar?
0: No, es que no lo pude terminar de contar, entonces no sé si cuenta.
1: Para el final de nuestro programa.
0: Melón y Melame fueron a un curanto.
1: No. No, no vale.
0: Melón.
1: No.
0: Hizo.
1: Yo no me hago cargo.
0: Melame.
1: No, no.
0: Nos vamos nomás. Con Kid Voodoo. El hoyo. Chao, chao, hasta mañana.
1: Esa es la película que dan en Netflix. Buena.
0: Hasta mañana, a menos que, pucha, quizá mañana no llego, ¿viste? Buena, buena esa película.
1: El hoyo, buenísima.
0: Buenísima. Terrible. Véanla. Melón y Melame.
1: Ah. Ya.
0: Hasta mañana. Besitos, besitos. Chao, chao, chao. Chao.

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7 de la tarde, ya 12 minutos de este hermoso primer día de julio y miércoles 2026, con todo el ánimo, ¿cierto? Reportando sintonía a esta hora de la tarde. Nos acompañamos hasta las 9 de la noche. Saludamos a todos quienes se vienen sumando a nuestra sintonía a través de nuestra señal FM y, por supuesto, también a través de nuestra señal online. Recuerden que pueden enviar sus mensajitos a través de nuestro WhatsApp y también llamarnos por teléfono al 452-59-22-10. 452-59-22-10. Vamos con todo a esta hora de la tarde, reportando sintonía desde Arica hasta Punta Arenas. Mientras, los dejo junto a Yowell y Randy, Bonita, aquí en Punto 7. Bienvenidos.

Ojalá que nos cambien luego esta silla, güey. Bueno. Ojalá que la cambien luego. Yo, DJ, pump this party. 7 de la tarde, 22 minutos. Señoras y señores, llegó el momento de presentarnos como corresponde para empezar este mes

0: ¿Cómo estás? Yo muy bien. ¿Y tú qué tal? ¿Cómo está mi Claudito Balbontín? Bienvenido.
1: Buenas tardes, Karinita. Un gusto saludarte, desearte un buen turno. Desde acá, desde Valparaíso, Claudio Balbontín, dando en el colectivo como todos los días. Me metí a tu Instagram. Permíteme decirte que eres hermosa.
0: Ay,
1: te quiero mucho. Soy Claudio y soy un 7.
0: Yo también te quiero mucho, Claudito. Besitos para ti. Gracias también. Mi beriberito. Oye, quiero agradecer a mi beriberito, guatón, que se dio el tiempo de venir a verme, saludarme y me trajo un llaverito de regalo. Hermoso. Gracias, mi beriberito. I love you.
2: Mi caricari hermosa, fue un gusto verte. Claro que tienes que recuperarte para que te tengamos por muchos años más.
0: Muchos años, sí.
2: No, besito, te quiero mucho. Saludos.
0: Saludos, besito para mi beriberito hermosa. Gracias por la buena onda. Gracias por todo tu cariño, me encanta. Ya, familia, vamos. ¿Cómo está mi Magda preciosa de Viña del Mar?
3: Quiero escucharla a usted, cariñita. Yo dije, a lo mejor amaneció más cernita, pero gracias a Dios que no. Qué bueno que vamos a disfrutar con usted. Vamos con todo su pago. Espero a cuidarse. Besito y abrazo, cariñita.
0: Besito y abrazo para ti también, mi preciosa Mag.

0: Hola, hola, hola, ¿cómo están? Yo muy bien, ¿tú qué tal? Estaba bailando para calentar la cuerpa, amiga, porque
1: eso, hace
0: frío, que te lo encargo. Mucho besito. Y aquí la voy a estar escuchando, mi niña hermosa, mi preferida. Besos, caricanes.
1: Besito, mi blanqui blanqui. Danilo Nieto. Danilo Nieto.
2: ¿Cómo está, Carlita? Espero que esté bien. Aquí, Danilo, estamos en Placilla, Curauma. Está súper helado, está más helado que mi corazón. Ya, y lo escuchamos. Chau.
1: Está más helado que mi corazón, le mando. Está muy helado, la verdad, estuvo muy helado en todas partes, en Valparaíso, en Los Ángeles, en Valdivia, en Temuco, en Puerto Montt, en Osorno, ¿no? Helado, helado, helado, insoportable, Guatán. No sé en qué momento se puso tan helado este invierno. Amigo ARZ también saludando. Muy buenas tardes.
3: Hola, hola, ¿cómo está? Hola, queridita, soy Rosita de Concón. Te deseo una buena tardecita de lo que queda, así que estamos contigo. Saluditos también para mi hermanito del 8, que esté bien, alto saludo y lo amo mucho. Así que llegue bien a su retorno a su casita. Así que ya, Catrinita, estamos contigo, escuchándote. Te queremos mucho, somos punto 7. Chau, chau.
1: Yo también las quiero mucho. ¿Cuándo me van a mandar fotos del cachorro? Y siento que en todos estos días ya tiene que estar, no sé, en la universidad. Ya. Besitos para ti, Rosita. Besitos para el nieto, para la hija, para toda la familia.
4: Hola, hola, Cari, ¿cómo están? Oye, un saludo para Vicente y Martina, mi hijo, que me salieron a acompañar a dar la última vuelta.
1: Ay, qué lindo.
4: Con mi esposa Connie igual. Oye, patrón, ¿han visto cómo está la luna?
1: Oye, no hemos visto la luna, manden fotos. Besitos para Connie, Vicente y Martina, que acompañaron al papá a trabajar ahora. Les tengo que contar que un miembro de nuestra gran familia de Radio.7 el día de hoy está cumpliendo un añito más de vida.

0: Feliz.
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0: A mi queridísimo amigo Julito Torres, muchos cariños para ti de parte de todo el equipo de Punto 7, de parte de toda nuestra gran familia de Radio Punto 7, con todo a celebrar esos 59 añitos de vida. Disfrútalo a concho, pásalo increíble, que te regaloneen harto nomás y que sigas cumpliendo muchos añitos más. ¡Te queremos, Julito! Y antes de ir a una pausa, los voy a dejar junto a David Bisbal. Vivir así es morir de amor, aquí en Punto 7.
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4: Ojo con esta noticia que no pasó dentro de la cancha porque está marcando este mundial. La FIFA aseguró que las nuevas reglas para evitar que los equipos hagan tiempo están siendo todo un éxito. Ahora los arqueros y jugadores tienen solo 5 segundos, recordemos, para reanudar el juego en algunas acciones. Los cambios deben hacerse mucho más rápido y los futbolistas atendidos por lesiones deben permanecer un minuto fuera de la cancha antes de volver. El resultado, los partidos han tenido más tiempo efectivo de juego, menos interrupciones y mucho menos tiempo perdido. Según el jefe de arbitraje de la FIFA, Pierluigi Collina, los jugadores se adaptaron rápidamente y el Mundial 2026 está siendo uno de los más fluidos de la historia. La pelota rueda más, se pierde menos tiempo y eso significa más fútbol para los hinchas.
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0: yo un poquito mejor hoy día, con harta tos, pero ya sin dolores de cuerpo ni una de esas cosas. Así que escuchándote acá, esperando que tú también estés mejor, que te hayas recuperado ya bastante de lo que te estaba pasando. Así que te dejo un besito grande, un saludo y muchas bendiciones.
1: Saludos, mi Araceli preciosa. Aquí estamos recuperándonos también, como dices tú. Obviamente nos sentimos un poquito mejor. Y hay que seguir mejorando. Todos los días un poquito más.
2: Hola, Carita Gutiérrez, ¿cómo estáis?
1: Hola, puita.
2: ¿Cómo que presentarnos? Usted no necesita presentación, mi amiga mía. Es la mejor, la única. Oye, supe que la Raquelita no está enfermita. Actuamos a la Raquelita. Y aquí, pues, tú la te acompañas, amiga. Camino a la casita, ya hoy día volví mi vacación al trabajo y harta pena. Cuídate mucho, yo soy un 7 y recuerda, te quiero, te quiero, te quiero.
1: Lindo, Ítalo, besitos para ti también, para mi tita hermosa, para tus cachorros. Ya, igual como que uno después de tantos días de vacaciones como que echáis de menos la pega, ¿o no? No sé, pero igual depende de la persona, pues. Hay personas que sí les gusta trabajar y el ambiente de trabajo que se da, ¿cierto? Pero hay otras personas que lo único que quieren es escapar.

0: escapar del trabajo.
1: Hola, hola, hola, ¿cómo están? Yo muy bien, ¿y tú qué tal? Karinita, te quiero mucho.
0: Ay, yo también te quiero mucho, preciosa.
2: Hola, hola, hola, hola, Karinita, cariños grandes desde Quilpue.
0: Besitos para ti, Miquel y preciosa, Quilpue presente también a esta hora.
3: Hola, mi chiquilla, acá en Valdivia igual lo mismo. Muy helado y harto viento. Así como se ve, creo que mañana van a estar los parabrisas escarchados en la panecía. Porque hoy día la noche, según escuchaba yo, van a caer grados bajo cero, así que... Más que seguro mañana los vídeos van a estar para la escoba. Ya, mi chiquilla, que tengamos una excelente jornadita. Ya que va quedando menos ya. Aquí andamos igual, la última vueltecita.
0: La última vueltecita y ya nos vamos para la casita. ¡Qué rico! Oye, Víctor, te quiero agradecer por acompañarme durante la tarde, igual ya que estamos 4 horitas al aire para Valdivia.
4: ¡Esto sigue!
0: Y ahí hablo mucho más que aquí, ¿eh? Malo para mandar mensajes de audio. ¿Ya? Puro texto, puro texto.
5: Hola, Karinita, ¿cómo estás? Desde acá de Los Ángeles ya rumbo a mi casita a descansar. Después de un largo turno, tempranito a las 5 de la mañana andaba dando vueltas ya. Y ahora recién me voy para casa. Pero vamos a descansar, ya está calentito ya en la camita y vamos a una rica oncecita ahí a acostarse, no está calentito ahí como niño. Bueno, yo Karinita, que tengan excelente turno. Estamos en la escucha y en verdad usted ya me tiene loco ya por su hermosura.
0: ¿Te dais cuenta o no, guato? La sensación del bloque. Soy la sensación del bloque. Lindo, mi cabrito. Un abrazo gigante para ti, Jonathan, también para tus hijos y para tu señora. Besitos.
6: Hola, hola, buenas tardes, Karinita. Yo de acá de la ciudad de Los Ángeles, señorita.
0: ¿Ya?
6: Reportando sintonía.
0: Excelente.
6: Un saludo a todos los puntos 7, un saludo a todos los que me conocen. Y aquí está la opción aparte pingüino, señorita. Así que ahí vamos a estar escuchándola, ¿usted sabe?
0: Igualmente, con las antenas paraditas. Oye, le quiero hacer una mención especial esta tarde a mi Yuli preciosa. Denante vino, nos trajo rico a todos. Pero igual a mí me da como susto acercarme tanto. Porque mi intención tampoco es contagiar ni a mis colegas ni a ustedes que nos vengan a ver. Mi Yuli dice, mi Karinita preciosa, que tenga un lindo programa. Fue un placer verte, aunque haya sido un ratito. Recupérate pronto y te quiero mucho. Yo también a ti. Gracias por todo lo rico y tus detallitos hermosos que nos traes cuando siempre vienes. A todos, a la Marley, a Julián, a Sando, a Andresito, a Nelson también le trajo guatón. Todos, todos. Y gracias por tus pastillitas que me diste porque me sirvieron un montón para poder hacer radio esas 4 horitas para Valdivia.
7: Cita Karina Mandarina, ¿cómo está usted? Me volvió el alma al cuerpo ahora que la escucho.
0: Ah,
7: la
0: muy
7: he buscado
0: bien
7: por todas las ciudades de Chile y no la podía encontrar. Con tanto viento se me borró.
0: ¿Pero cómo?
7: El dial de Valdivia. Pero ya la encontré.
0: Ah, ya, muy bien. Ya, pero acuérdate que ahora estamos transmitiendo para todo Chile. Entonces, si tú pones cualquier radio de punto 7, me voy a escuchar igual. Así que no se asuste. Besito para ti, mi amigo, mi queridísimo y tremendo Jaime Cirilo.
8: Hola, Karina. Pasa lo mismo que cuando iba uno al cole. Uno no extraña el colegio. Uno extraña los recreos, los compañeros.
0: Sí,
8: lo mismo es la pega.
0: Sí, es
8: uno
0: verdad.
8: Extraña cuando hay buen ambiente a los compañeros, pero la pega en sí, nada.
0: Nada. Qué lindo, mis cabros. En realidad es eso. Uno echa de menos a sus colegas, reírte un rato, tirar la talla. Sí, normalicemos, por favor, el buen ambiente en los trabajos, por favor. ¿Cómo estáis, Jotita?
9: Hola, hola, hola. ¿Cómo estás? Yo muy bien. ¿Y tú qué tal? Hola, hola, hola. ¿Cómo estás? Y reportando sintonía.
0: Reportando sintonía.
9: Aquí el Jota de Valpo.
0: Oye, Juanita, te estáis pegando el manso bajón, sí.
9: Un saludo, Karinita, yo soy un 7. andamos con todas las pilas, ya que hoy día tuvimos libre, descansamos.

0: hace todo el día. Mi mamita vino de Casablanca aquí, nos fuimos a comer una rica jardinera de marisco.
1: Qué cosa más buena, y qué rico.
0: Como pagaron, me fui a cortar el pelito, me hice trenza. Así que no, muy bien disfrutado el día.
1: Bien bellaco.
0: Ya mañana a trabajar. Pero bueno, jueves y viernes y a descansar otra vez el fin de semana. Así que andamos con las pilas puestas. Aquí armando el medio bastardo. Como siempre. Un gusto saludarte y escucharte y estar en tu compañía. Besito, te quiero mucho, Karina.
1: Oye, Jota, me mandaste una foto, no sé si fue para sacar pica o para mostrarme lo que estaba comiendo. Unos aritos ahí de cebolla, ¿son eso o no? No creo que sean de cebolla, guatón. Ceviche, que se ve pero soñado. Hay unos locos, hay choritos. ¿Qué más? No sé cómo se llama el otro. Ajicito también. ¡Ay! Oh, se me hizo agua la boca. Y eso que no he tenido hambre. De ayer que no me ha dado hambre y hoy día tampoco. Guato, me voy a tener que comer algo. Voy a necesitar, sí, pues, guato, porque uno toma remedio. Necesita alimentarse también, pues.
2: Hola, hola, buenas noches, buenas tardes. ¿Qué tal? ¿Cómo están?
1: Hola, Mauro. Ven,
2: yo aquí con mi tema. Todo bien. Ya, me estoy separando, pero todo bien, dale, estoy bien. Tranquilo, tranquilo.
1: Tranquilo, Mauro. No es el fin del mundo, estamos claros. Uno lo siente como que si fuera el fin del mundo, pero piano, piano. La vida continúa. Uno tiene que buscar rodearse de personas que te quieran, nomás de estar con personas que te tiren para adelante. Y tenés que estar tranquilo nomás. Tenés que estar tranquilo nomás. Porque en una de esas capas que hasta vuelva, no sé. Me dio pena, güey. Que no me gusta cuando la gente se separa. Voy a llorar. Te vamos a poner un tema.

0: solo 5 minutos nos separan de las 8 de la tarde y me dicen por aquí: Karinita, dile al amigo que se está separando que el tiempo pasa y sanas y eres más feliz cuando comienzas a amarte. Y miras hacia atrás y dices: fue la mejor decisión que pude haber tomado. Así es que arriba el ánimo con todo y sin miedo. Dando vueltas por momentos. Grandes pensadores. Casualidad.
1: Eso es lo que pasó hoy día con mi amigo, Karinita. Y esas cosas redondas son calamares apanados. Calamares apanados, eso no es que antes. Y las otras cositas son calugas de pescado, coroco. Bueno, hay de todo, hay de todo.
0: Qué cosa más buena, ay,
2: de verdad. Y ya no seré tuya, seré la gata.
3: Vamos a la música, porque ya se viene la Karinita en Temuco para que se vayan reportando de a poquito. De a poquito, de a poquito. Se van reportando.
0: Ay, qué lindo. Ahí está mi carito collao. Qué rico poder escucharlo, qué lindo.
2: No sé, no digas nada.
0: Jota, te ves regio estupendo. Me encanta tu nuevo look.
2: Si ves alguna lágrima.
4: Siempre igual que la escuela. Hola, hola, hola. ¿Cómo estás? Yo muy bien. ¿Y tú qué tal? Hola, hola, hola. ¿Cómo estás? Yo muy bien. ¿Y tú qué tal? Buenas noches, Karinita Gutiérrez, te mando un saludo otra vez de Osorno. Aquí la Carito Cuyao, Callao Carito. Y saludo también para mi prima Aracel de Santiago, la hice cortita, 22, 23 segundos.
0: ¡Excelente! Buenas noches. Mi amigo, ahí la hizo cortita.
5: Atento, atento, central, aquí reportando sintonía, Garibana Gutiérrez, en la chamba, escuchando la punto 7, como
0: la siempre.
6: Ya no va, por acá, recién conectándome, así que vamos informando a quién estamos pelando el día de hoy.
0: ¿A quién podríamos pelar? Igual como que algunos días uno anda con ganas de chisme.
7: Hola, Karinita Gutiérrez, aquí Rafita reportándose, haciendo sintonía por acá, bien lejos.
0: Bien lejos.
7: Ya, aquí andan hasta los inspectores, los impuestos internos, anda una chorrera de inspecciones aquí, inspeccionando, caso que eran buenos los anticuchos, ya que eso quiere todo regalado. Andan puro quemando aceite, ¿no? Bueno, el trabajo es de ellos.
0: Que...
7: Y yo, hoy día no salgo a trabajar.
0: Mejor me quedo en la casita, dijo. Ahí está nuestro anticuchero precioso. A ver, ¿a quién más tengo por aquí? Karinita, saluda a la Ita y a la Sofía, la acuática. Saludos para Ita y para Sofía, te queremos, siempre estamos aquí contigo, Cari. Saludos para ti, Rudy.
8: Oiga, Karinita, con ese piropo podríamos decir que usted es como el Nelson, pero en versión femenina.
0: ¿En qué sentido?
9: Está helado, Juan.
0: Está muy helado.
10: Hola, Karinita, ¿cómo estás? Aquí llegando a mi casa y escuchándote. Aquí te acompaño hasta las 9.
0: Hasta las 9, mi mane preciosa. ¿Cómo está ahí tu mane? Bueno, llegando a la casita después del trabajo, me imagino. Se me pasa la hora volando, guatón. Imagínate, ya son las 8.
11: Muy buenas tardes, Chuchuquitra.
0: Hola, tío Chuchuquitra.
11: Buenas tardes a todos los que llegan a la punto 7.